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9: ¿Cuántas veces has sentido que no eres bendecido en tus finanzas? Bienvenidos a Cuentas Claras, su servidora Angie Núñez. ¿Y cómo estás, Arlene, hoy?
10: Hola, hola, qué alegría saludarles. Feliz de venir a tocar un tema que ha transformado mi vida por completo. Conocer la cultura de la bendición en mis finanzas durante solamente 4 años transformó por completo mi vida y mi vida financiera.
9: Qué lindo, Arlene, porque justamente venía pensando cuando de camino a este programa y decía cómo realmente mi corazón se transformó fue a través de un estudio de finanzas, fue a través de querer ordenar mis finanzas llevó a poder sanar mi corazón. Tengo una frase para el programa en Finanzas y Emociones que dice, ordena tu corazón, ordenarás tus finanzas. Creo que lo voy a tener que modificar porque realmente, y es nuestra invitación hoy para usted que nos está escuchando, que al ordenar las finanzas, eso es como esa llamita que se enciende, que dice yo quiero hacerlo diferente o yo necesito, tengo que hacerlo diferente porque ya me estoy hundiendo. Y en esa intención de ordenar las finanzas, encontramos sanidad del corazón. Y es el tema que hoy vamos a abordar porque, como dice Arlene, desde hace 4 años hemos recibido, gracias a Fundamentos para la Familia, para quien Arlene es directora en Costa Rica, material relacionado a esto, a la sanidad del corazón, y vamos a estar compartiendo 7 hábitos que las familias pueden establecer para tener una cultura de bendición en su casa. Pero es que esto no es solamente en un área o en una etapa de vida, sino también en las finanzas, como lo vamos a abordar hoy. Y antes de empezar en cada uno de los hábitos, yo quisiera compartirles a ustedes también las etapas, porque Arlene, cuando compartes acerca de esto, yo no puedo dejar de pensar cuántas veces culpamos a nuestros papás o a nuestros ancestros, culpamos a los profesores, a la escuela, al gobierno, porque no nos enseñaron sobre finanzas. Pero ya nosotros en la etapa adulta, si usted que nos escucha es un adulto o igual los jóvenes, bueno, ahora los jóvenes, ¿verdad?, llegan hasta los 35 años, pero yo creo que ya después de los 20 años, pues tenemos que tomar decisiones para trabajar nosotros mismos. Y es que podemos restaurar una cultura de bendición que necesitamos, y oigan las etapas, en la concepción. ¿Cómo es que en la forma en que yo fui concebida impacta hoy en las decisiones que tomo financieramente? En el vientre, sí, todo lo que viví, absorbí, escuché estando en el vientre de mi madre también impacta. en el nacimiento, y esto lo compartía hace unos días con otra chica también, de lo que significó y cómo fue su experiencia en el parto y cómo esto transformó su vida y por tanto también la forma en que usa el dinero hoy. De las más importantes considero yo la infancia, y a nivel psicológico y pedagógico he escuchado muchísimo cómo los primeros 7 años de vida moldean nuestra personalidad, nuestra identidad. Entonces yo le invito que desde ya usted vaya pensando, y no desde el juicio, no desde el señalamiento, sino desde el reconocimiento, desde conocer qué vivencias tuve en mi niñez, qué escuchaba yo acerca del dinero, qué me decían cuando quería algún regalo, cuando pedía dinero, qué decían mis papás en esa etapa, porque de ahí parte gran porcentaje de lo que hoy creemos acerca del dinero. La quinta es la pubertad, la adolescencia. Y Arlene, de aquí en adelante quisiera que sea usted quien nos comparta esto, porque me encantó cuando comentabas en otro taller de la importancia de esta etapa de la adolescencia, cuando ahora todo es la aborrecencia. Y a veces se dice jocosamente, se dice, y bueno, no he llegado ahí, pero como mamá, o sea, a veces yo digo, Señor, o sea, ayúdame, ¿verdad?, para llegar a esa etapa. Porque sé que se dice desde la dificultad como mamá o como papá, pero cuán importante es cómo nosotros estamos instruyendo a quienes van a ser el futuro de nuestra vida, de nuestro país.
10: Y es que muy importante hoy, hablando sobre esos hábitos de la cultura de la bendición, me gustaría, antes de continuar con las etapas, poder introducir el concepto de lo que significa realmente la bendición. Bendición significa bien decir o hablar bien. Y en el hebreo hay una connotación muy especial que es de la palabra baruch, que significa capacidad para hacer prosperar a. Entonces significa que en nuestra boca, dice la palabra del Señor, está la vida y la muerte. Entonces, en esas etapas que Angie nos está contando de cómo bendecir, es ver cómo nosotros realmente hablamos durante esos diferentes tiempos críticos de la vida. Y justamente la adolescencia, que a veces le dicen aborrecencia, con solamente mencionar eso, no estamos bendiciendo esa etapa de la vida. Y tenemos que tener un cuidado tan especial y tan importante para entender que nuestras palabras realmente tienen poder. Entonces, bendición, bien decir, hace que nosotros podamos siempre proclamar esas buenas nuevas, hacer prosperar a las personas que a través de nuestras palabras nos van a escuchar y por lo tanto van a ser bendecidas. Entonces, en el tiempo de la adolescencia, es una etapa de transición, es una etapa donde las personas están pasando de ser niños a ser adultos y están buscando su propia identidad. Y si no tienen una identidad sólida, fuerte, donde su familia ha venido a ser ese marco de esa identidad, van a ir a buscar esa identidad con los amigos, con los influencers, con la música, y ellos son los que van a empezar a influenciar su modo de vida. Por eso tenemos que nosotros marcar muy bien esa etapa y hablar palabras de bien, porque cuando habla capacidad para hacer prosperar, es que nosotros como padres de familia, Dios nos ha hecho como esos agentes de bendición para que podamos decir, hijo, tú estás destinado para hacer, y usted comience a profetizar sobre sus hijos lo que Dios ponga en su corazón para hacer. Entonces, eso es muy importante hacerlo en la etapa de la adolescencia. De hecho, la cultura hebrea y los judíos tienen una particularidad, tienen una celebración especial que se llama el Bat Mitzvah, donde justamente a los 12 años hacen una preparación y le dicen a los hijos, ya usted no va a ser más un niño, ahora es un hombre. ¿Por qué? Porque va a empezar a tomar sus propias decisiones, ya no va a ser papá y mamá para decirle, haga esto, no haga esto. Usted va a encontrarse en un círculo de amigos donde va a tener que tomar sus propias decisiones y por lo tanto las consecuencias. Y dice Pastor Craig Hill que definitivamente en la etapa de la adolescencia, de la juventud, es donde tenemos que prepararnos muy bien, porque es donde tomamos de tres decisiones que son trascendentales y que van a marcar el rumbo de nuestra vida. Primero, si decidimos hacer al Señor Jesús nuestro Señor de verdad, ya no solamente, ay, es que mi papá y mi mamá me llevan a la iglesia. No, es donde ya yo decido si realmente quiero tener una relación con Dios y ya no voy a vivir a costa de la fe de mis papás, sino ya yo empiezo a cultivar esa relación con Dios. Número dos, ¿cuál va a ser esa persona con quien me voy a casar? Porque es cuando ya empieza uno a tomar decisiones de con quién voy a compartir el resto de mi vida. Y muchas veces cuando esto no está bien bendecido, y las adolescentes empiezan a buscar esa aceptación paternal en personas y terminan tal vez teniendo embarazos prematuros y terminan empezando a tener muy difícil su adolescencia y por lo tanto su juventud. ¿Por qué? Porque hay que decidir con quién voy a decidir pasar el resto de mi vida.
9: Y ahí hasta implica también el impacto a la adultez, porque en esta etapa es en la pubertad y adultez. Y recuerdo, Arlene, ahora que decías esto de la importancia hasta para escoger la pareja, y esto impacta en las finanzas, porque también conozco personas que ahorita deben más de 100 millones de colones y no es en una casa, no es en bienes, no es en propiedades. ¿Por qué? Por estar sosteniendo relaciones no adecuadas.
10: Claro, y relaciones impropias.
9: Relaciones impropias, de hecho, pero ¿de dónde viene lo que decías? De una falta de identidad, de que no fui validada, no tuve esa figura que me bendijera en mi niñez, en mi adolescencia. Entonces, al ser adulta y empiezo a tener dinero y empiezo a ver de que gracias al dinero hay personas que, entre comillas, ¿verdad?, me quieren, me aceptan, empiezo a sentirme parte de un grupo, empiezo a sentirme validada por alguien más. Entonces, lleva a que utilicemos el dinero en la forma incorrecta, buscando esa aceptación que no tuve de mis papás.
10: O incluso podemos tomar decisiones de casarnos con alguien solamente por plata y no realmente buscando la dirección de Dios, y terminan matrimonios en fracaso. Entonces, esa es una de las decisiones. Y la otra es nuestra carrera vocacional, que también la tomamos en esa etapa de la vida. ¿A qué nos vamos a dedicar el resto de nuestra vida? ¿En qué vamos a invertir no solamente nuestro tiempo, sino cuál va a ser ese canal para poder obtener los recursos financieros? Y muchas veces tomamos, y no tenemos una identidad clara, de elegir estudiar una carrera que después nos vamos a arrepentir y vamos a estar frustrados en el trabajo porque ese no fue nuestro diseño original.
9: Y ahí voy a adelantarme, y probablemente lo vamos a mencionar nuevamente en los hábitos, pero devolviéndome un poco a la infancia, porque ahora que dice la parte vocacional, hablaba con otro padre de familia, quien es abogado, y él estaba, no discutiendo, se estaba, vamos a ver, en la discusión sana de hacer preguntas y respuestas con mi hijo. Ian es una persona muy firme, muy decidida. Y este señor es abogado también. Entonces él goza, dice, yo lo dejo, a mí me encanta. Y es más, le hago más preguntas porque me encanta la forma en que él responde. Pero después llego a un punto, ¿verdad?, donde el adulto tiene que ganar, decía él. Entonces, está súper bien todo este debate, toda esta confrontación, pero él tiene que saber qué y quién es la autoridad. Y esto lo llevo a la parte de la vocación, porque como abogado, claro, él disfruta de los cuestionamientos o los argumentos, fue lo que me dijo, los argumentos de mi hijo. Pero para muchos otros adultos es una falta de respeto, es un montón de cosas no aceptables porque es un niño. Entonces yo reflexionaba sobre esto, le pedí a Dios dirección y recordaba, él me hacía recordar cuando la pastora Leonor, que aprecio mucho por los consejos que da en este tema de bendecir a los niños, ella decía que como papás o mamás nosotros podemos pedirle a Dios el discernimiento para ir viendo desde la infancia la posible profesión de ellos. Y recuerdo que Craig Hill también comentó en algún momento este hábito que tienen los judíos de que en esos momentos de bendición o en el altar familiar, cuando se reúnen en la mesa, ellos bendicen y declaran profesiones sobre sus hijos. Y no es en la parte, ¿verdad?, de decir que como yo soy abogada o yo soy doctora, entonces usted también, ¿no?, lo que decías. Y bueno, eso ahorita lo vamos a llevar al primer hábito, y es cómo hacerlo. Porque podemos nosotros ver esa esencia, esa identidad única que ya Dios le puso. Yo empecé a ver en mi hijo esto: argumenta, cuestiona, debate. Las retroalimentaciones o los informes de la escuela siempre me dicen: es muy elocuente, sabe contar historias con sentido, todo lo entiende, lo argumenta muy bien. Entonces yo dije: mira, puede ser un muy buen abogado. Pero ayer esta otra persona, ¿verdad?, que es abogado, me dice: sí, tiene muy buen argumento, pero hay que trabajar la frustración al perder, porque un abogado a veces gana casos y a veces pierde. Entonces vayan viendo ustedes ahí también cómo son sus hijos, cómo son sus sobrinos, cómo son los niños alrededor, qué estamos diciéndole con nuestras palabras. Podemos bendecir por esos argumentos o podemos maldecir por esos mismos argumentos. Y eso nos lleva a las últimas dos etapas donde aún podemos restaurar. Y la siguiente es en el matrimonio. Como decía Erlin, desde la pubertad y nuestra adultez, esta decisión marca un antes y un después. La persona que escojamos para el resto de nuestra vida, Dios quiere que sea para el resto de nuestra vida. La mayoría, el alto porcentaje de divorcios es por temas de finanzas. ¿Cuánto estamos nosotros hablando con nuestros papás acerca de las vivencias que ellos tuvieron, de las dificultades, para nosotros poder hablarlos con nuestra pareja y buscar cuál va a ser nuestra cultura financiera cuando ya llegue esa etapa? Y la última, que es en la edad ya de adulto mayor, la edad donde a veces, y aquí Arlene quisiera que compartiéramos más sobre la honra que es a ellos. Yo me vi confrontada porque queremos tanto recibir y recibir la bendición de nuestros papás, y por eso empezaba diciendo, ya hay un momento, una edad donde nosotros como adultos tenemos que reaccionar diferente, y a veces somos tan egoístas que es solo, ¿verdad?, lo que yo recibí o lo que yo no recibí. Pero bueno, como decías, cuando ya buscamos a Jesús, cuando ya estamos realmente en una relación con Él, ¿qué podemos hacer nosotros por ellos? Y en esta etapa, honrarles, bendecirles, ¿qué tan importante es?
10: Y aquí algo importante es que las primeras 6 etapas es donde los padres bendicen a los hijos. Pero en la etapa de la edad adulta mayor es donde los hijos van a traer honra y bendición a sus padres. De hecho, justamente el fin de semana estuvimos en un cumpleaños de una señora que cumplía 70 años y tuvimos ese tiempo especial de bendición donde sus hijos la honraron, la bendijeron. Y eso es algo precioso porque cuando cumplimos desde entender que Dios quiere traer bendición a nuestra vida en todas las etapas de nuestra vida, es donde intencionalmente vamos a empezar a construir esa cultura de bendición para nuestras finanzas. Y son 7 hábitos los que nosotros en Fundamentos para la Familia trabajamos para poder llevar esa cultura de bendición. Y vamos a comenzar con el hábito número 1. Y ese hábito es justamente buscar sabiduría. ¿Y por qué lo hablamos como hábito? La palabra hábito es como la palabra de hacer algo constantemente. Viene de la palabra disciplina, y la palabra disciplina se parece a la de discípulo de Jesús. Algo que hacemos constantemente. Entonces, nosotros queremos que todas las personas en su vida busquen constantemente la sabiduría. ¿Por qué? Porque todos los días tenemos que tomar decisiones. Y a veces hay decisiones que tal vez no tienen tanta importancia como qué ropa me pongo, la blusa azul o la verde, pero también hay decisiones: ¿compro esta casa en este barrio o lo compro en este condominio? ¿Qué carro voy a comprar? Y para tomar decisiones necesitamos sabiduría. Y la sabiduría es diferente a la inteligencia, porque cuando pensamos en hombres que han logrado grandes cosas y los más millonarios del mundo, tienen mucha inteligencia, desarrollan cosas tecnológicas de otro nivel. Pero cuando vemos al interior de su familia, cuando vemos sus relaciones, pues yo diría que ahí no hay tanta sabiduría, porque lograron construir imperios grandes sacrificando al final lo más más valioso de la vida. Entonces, la sabiduría, dice la Biblia, que el principio de la sabiduría es el temor al Señor. Entonces, yo necesito tener una conexión directa con Dios para estar constantemente diciendo, Señor, ¿es este el camino que quieres que tome o es este? Y puede ser que las dos cosas sean buenas, quiera que compre el carro azul o el carro verde, pero cuando somos direccionados por Dios, Dios nos puede incluso guiar para esos pequeños detalles. Y dice Primera de Reyes 3:14, donde cuenta un poco de cómo el Señor se le apareció a Salomón cuando él le dijo una pregunta: pídeme y te daré lo que tú quieras. Y Salomón, muy maduramente, porque me parece que la oración que él hace ahí fue tan madura, que lo que pidió fue sabiduría. Y quisiera hacer hincapié y leer un poquito el texto, porque hay una honra que Salomón le hace a su padre David. Él dice: Señor, tú mostraste gran y fiel amor hacia tu siervo David, mi padre, un hombre. Y oigan las características del hombre, del papá que él está describiendo: un hombre transparente y leal, quien te fue fiel. Tres características: transparencia, lealtad y fidelidad. Y yo quiero hacer un paréntesis acá. Pregunta: ¿cómo era David? Uh-huh. ¿Era transparente? ¿Fue leal? ¿Fue fiel?
9: Tiene hacia Dios, pero tuvo sus deslaves.
10: Eso es lo maravilloso de la Biblia en este momento, donde vemos a una persona, se conoce la historia de David, un hombre que fue infiel, fue asesino, fue mentiroso y demás, pero su hijo ahí no estaba atacando nada feo que su papá hizo del pasado. Estaba reconociendo más bien las virtudes de lo que Dios después hizo con él. Y él dijo: transparencia, lealtad y fidelidad. Y dice después: y hoy sigas mostrándole este gran y fiel amor al darle un hijo que se siente en su trono. Aquí estamos hablando de legado, de descendencia, de sucesión, y él está reconociendo que él no está construyendo desde cero, él está dándole continuidad a algo que su padre inició. Y dice el versículo 7: ahora, oh Señor mi Dios, tú me has hecho rey en lugar de mi padre David. Pero, y aquí vean la humildad como él se reconoce, dice: pero soy como un niño pequeño que no sabe por dónde ir. Imagínense, era hijo de un rey, posiblemente en aquellos tiempos recibió la mejor educación, la mejor preparación, pero él estaba reconociendo que a pesar de todo, él necesitaba sabiduría para poder guiar a un pueblo, guiar a toda la nación que le toca, correspondía en ese momento. Y de repente nosotros decimos: bueno, yo no tengo un reinado, pero usted está gobernando su casa, su familia, sus finanzas, tal vez es dueño de un negocio, tiene que gobernar una empresa, colaboradores. Entonces, en todo momento, cuando se trata de temas de ser líder y de ser ese pionero, necesitamos esa sabiduría.
9: Y yo creo que aquí también, aunque no lo dice como tal, bueno, sí, en la transparencia, esa humildad también probablemente la aprendió de lo que vio de su papá, de verlo, eso, tuvo deslaves, pero está reconociendo la humildad de David para confesar los errores que cometió y cómo renovarlos en fidelidad, en lealtad. Porque pensaba también cuando la escuchaba de que es una de las mayores confrontaciones en las finanzas y en la adolescencia. Porque llegamos a esta etapa creyendo que todo lo sabemos y que nuestros papás no saben nada. Y los papás cuando llegan y dicen, ¿verdad? Es como, yo lo sé porque yo soy su papá, porque yo soy su mamá. Entonces hay más cuestionamiento de los jóvenes porque no tengo las razones para creer que ellos realmente saben. O lo que estamos mostrando en acciones y en decisiones, pues los chicos no lo están viendo como tal. Entonces acá es una llamada de atención a nosotras como papás y mamás en cómo estamos enseñando esa humildad a nuestros hijos para que ellos quieran aprender, no solo de nosotros, sino también de personas sabias. Pero también, si usted me escucha y es adolescente todavía y es un joven que todavía o está empezando en esta formación, en estas decisiones financieras de adulto, la humildad de Salomón. Es que en esas etapas podemos, como dice nuestro amado Álvaro Oviedo, ¿verdad? Su esposita, que siempre dice, aprender por obediencia o por experiencia. Y para mí, aprender por obediencia es esto: mostrar la humildad de que está bien dejarme ayudar y aprender de otras personas que me pueden guiar en tomar mejores decisiones financieras. Porque normalmente, como fue mi caso, cuando lo hacemos por experiencia, hay chollones, hay caídas, hay dolores, y podemos, quizá, bueno, tenemos que pasar por ahí, pero podríamos evitarnos esos golpes cuando tenemos la humildad de Salomón para decir, soy como un niño que no sabe a dónde ir.
10: Y ahí voy a agregar el siguiente versículo que también...

0: Entonces, esa oración es profunda. Señor, dame un corazón comprensivo, que yo pueda realmente ver cuándo está bien y cuándo está mal, que pueda saber la diferencia. ¿Es este el camino o es este otro camino? Y ese corazón comprensivo es lo que nosotros necesitamos para poder estar tomando las decisiones correctas en nuestra vida financiera. Esa búsqueda constante de fidelidad, de sabiduría. Y después nada más dice, y al Señor le agradó tanto que Salomón pidiera sabiduría, así que le respondió, como pediste sabiduría para gobernar a mi pueblo con justicia y no has pedido una larga vida, ni riqueza, ni la muerte de tus enemigos, te concederé lo que me has pedido y te daré, me encanta, un corazón sabio. Ahí es donde viene, búsqueda de sabiduría. No se trata solamente de sabiduría a la mente, sabiduría en el corazón. Te daré un corazón sabio y comprensivo como nadie nunca ha tenido jamás ni tendrá. Entonces, ese es el primer hábito, una búsqueda constante de sabiduría. Y cuando lo pedimos al Señor, tengamos la fe de que Él nos va a dar un corazón sabio, entendido, para poder diferenciar la diferencia, poder tomar la decisión correcta entre el bien y entre el mal, porque vamos a tener sabiduría. Ese es nuestro hábito número uno. Y ahora,
1: antes de pasar al hábito dos, queremos recordarles que todos estos programas los pueden buscar en el canal de Telegram, LifeFM89.5, y también que vamos a tener otros programas con estos hábitos, porque decidimos enfocarnos hoy en este primero, que es la base. Es que la sabiduría nos da, como decía Erlyn, la inteligencia que tienen estas personas que hacen mucho dinero. La sabiduría busca el conocimiento, que es también lo que nos permite discernir entre el bien y el mal. Como decía estos versículos, el bien y el mal también en las decisiones financieras. ¿A quién estás siguiendo hoy? ¿En dónde estás buscando esa sabiduría? Bueno, en estos programas y en Cuentas Claras puedes también escuchar muchísimo y adquirir sabiduría a la luz de la palabra. 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Pueden buscar ahí Cuentas Claras, ahí van a estar todos los programas. Pueden ustedes luego ir y buscarlos con papel y lápiz para así poder llevarlo a su corazón. Porque sabemos que toda esta información, usted que nos va escuchando en el carro, quizá nos estás escuchando desde la oficina o mientras haces ejercicios, hay programas que tenemos ahí que son con papel y lápiz. Y también, bueno, que cuando los escuchamos la primera vez podemos captar algunas ideas y cuando retomamos otra vez, captamos otras ideas.
0: Y para cerrar este programa del día de hoy, quisiéramos pasar del principio a la acción. Eso es algo que vamos a estar hablando durante los 7 hábitos que tenemos, porque no queremos solamente tener el conocimiento, sino cómo lo podemos accionar. La Biblia dice, no sean tan solo oidores de la palabra, sino también hacedores. Y queremos lanzarles un reto, y es que usted pueda leer un proverbio al día. Los proverbios se dicen que es el libro de la sabiduría, y no solamente nos va a enseñar cosas bíblicas, sino principios para hacer que la vida funcione. Entonces, el reto de esta semana es que usted con su familia pueda leerse el proverbio del día. Por ejemplo, si hoy es primero de agosto, primero de diciembre, usted pueda decir, voy a leer el día, el primer proverbio. Y de esa forma, usted después reflexione con su familia, cómo podemos vivir esta sabiduría hoy en nuestra familia. Y una pregunta para reflexionar, ¿estamos tomando nuestras decisiones familiares desde la sabiduría de Dios o solamente desde nuestras emociones y circunstancias? Preguntémonos cómo estamos viviendo nuestra vida en sabiduría y lea un proverbio al día y compártalo con su familia y usted va a ver cómo va a incrementar en la sabiduría que viene de Dios.
1: Que esta semana sea de mucho provecho para llegar al corazón a la palabra de Dios.
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3: En mi tiempo con Dios de hoy, primer libro de Crónicas, capítulo 16, versos del 23 al 36. Esta sección ensancha el horizonte del canto que antes estaba íntimamente ligado al pueblo del pacto. No es un himno encerrado en Jerusalén, sino una invitación que roza los límites del mundo. La alabanza, entonces, no es solo respuesta a un favor recibido, sino testimonio público del Dios vivo. David insiste en el ritmo de la proclamación, de día en día, como si la fe no pudiera existir en pausa, porque la salvación de Jehová no es un recuerdo antiguo, sino una realidad proclamable. Por eso Spurgeon puede decir que no hay santo sin motivo para alabar, y a la vez el salmista nos corrige con una precisión espiritual. Son solo buenas noticias cuando es salvación. No se trata de cantar por la propia religiosidad, ni de celebrar el propio esfuerzo, sino de anunciar que la salvación verdadera no depende de lo que el hombre promete, sino de lo que Dios realiza. En ese llamado universal, David regresa a un discurso que su comunidad entiende como mandato misionero. Cantad entre las gentes su gloria. El pueblo de Dios tiene responsabilidad especial, pero su alabanza no debe quedarse como un tesoro privado. Debe volverse puente hacia las gentes. La razón vuelve a ser teológica y contundente, porque todos los dioses de los pueblos son ídolos, mas Jehová hizo los cielos. Se marca un contraste entre el Dios del pacto y las imágenes sin vida. La adoración de Israel, por tanto, no es solo una forma distinta de culto, es una afirmación radical sobre la realidad de Dios como creador. Así, la gloria de Jehová no se mide por la fuerza de los altares humanos, sino por la realidad del Creador que sostiene los cielos. Y cuando David dice, «Dad a Jehová gloria y poder», el lenguaje no autoriza a pensar que Dios necesita el reconocimiento para existir, más bien denuncia la ceguera del corazón humano. El hombre suele creer que el poder está en la espada, en el imperio, en el aplauso, pero el Salmo enseña que el poder real ya pertenece a Dios y el acto de tributar es, ante todo, obediencia de verdad, concederle a Dios lo que le pertenece. Por eso la exhortación culmina en postrados delante de Jehová en la hermosura de su santidad. La santidad no es solo distancia, es hermosura. No es frialdad impuesta, sino un ser apartado que resplandece con gracia, justicia, majestad y amor. Es hermoso que Dios sea Dios y no un hombre. Es hermoso que su santidad no sea imitación del orgullo humano. Así la adoración bíblica se vuelve sanidad del alma. El corazón aprende a reverenciar lo que no puede fabricarse y deja de idolatrar lo que sí puede manipular. En esta reverencia, temed en su presencia toda la tierra, porque el temor reverente no paraliza, ordena. Finalmente, el mundo será un establecido para que no se conmueva. La estabilidad no proviene de la solidez de las estructuras humanas, sino del juicio y la soberanía del Señor que sostiene el orden, incluso cuando parece que todo tiembla. La visión universal no reduce el canto a una liturgia privada, sino que presenta una liturgia cósmica. La creación misma se convierte en testigo. Su belleza y su orden hablan con elocuencia muda de un Dios sabio, poderoso y consistente. David, al decir Jehová reina, no invita a una esperanza abstracta, sino a reconocer que el reino de Dios es moral antes que meramente material y que, por venir a juzgar la tierra, su gobierno es también justicia. Payne observa con razón la amplitud profética de la expresión «viene a juzgar». Mientras otras profecías anuncian reinos futuros, esta frase incorpora una expectativa clara del acto divino de juicio. La creación, entonces, no solo celebra el gobierno de Dios, anticipa su intervención que pone fin al desorden. En los versos 34 y 35, la alabanza alcanza su centro, la misericordia eterna. La petición no es una súplica vaga, tiene dirección y propósito. Dios no rescata para que el pueblo olvide, sino para que confiese. No libera solo para escapar, sino para volver a adorar. Recógenos y líbranos de las naciones, encierra una expectativa que conecta con el pueblo que ha conocido dispersión y cautiverio. El Salmo hablaría con especial fuerza a los exiliados que retornan, no porque la historia sea un accidente, sino porque la misericordia de Dios tiene memoria y reorganiza lo disperso. Payne, citando a Cale, señala que el texto no exige que el pueblo haya vivido necesariamente todos los escenarios, sino que se sitúa en la realidad de prisioneros de guerra llevados cautivos y dispersados. Por tanto, la esperanza no es presunción, sino lectura de acción de Dios en tiempos concretos. Y dijo todo el pueblo amén y alabó a Jehová. Este cierre enseña que el salmo no se canta como un acto solitario. Los corazones responden juntos. Amén no es solo afirmación verbal, es consentimiento espiritual. Cuando el pueblo dice amén, confiesa que lo que la música expresa, el alma lo abraza. Así el agradecimiento deja de ser emoción pasajera y se vuelve pacto renovado de confianza. Y en esa confianza, la fe se vuelve sobria y firme. Sabe que la estabilidad del mundo descansa en la soberanía de Jehová, no en la fuerza del momento, y que su misericordia, al sostener, también corrige y guía. Soy el pastor Carlos Umaña. Seguimos aprendiendo de este primer libro de las Crónicas.
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2: Confiar en el poder de Dios y sus promesas nos llena de ánimo para vencer todo temor. ¿Sabe? El rey David escribió un salmo hermoso que deberíamos tener siempre presente cuando el miedo se quiera apoderar de nosotros o cuando las dudas y la incertidumbre toquen a nuestra puerta. Y es el Salmo 56, verso 3. Dice, pero yo, cuando tengo miedo, confío en ti. Un verso corto, pero poderoso. ¿Y sabe algo? El rey David escribió este salmo cuando se vio amenazado por sus enemigos, los filisteos. Y permítame le cuento un poco esta historia que está en el primer libro de Samuel, capítulo 21. Como lo he comentado en otras oportunidades, Saúl, quien era el rey de Israel, había dado la orden para que mataran a David, quien aún no había llegado al trono. Cuando David se dio cuenta que su cabeza tenía un precio, decide dejarlo todo y huye. Pero escuche esto, en medio del desespero, huyó al lugar equivocado. Y llegó al lugar equivocado porque llegó a la tierra de los filisteos, sus enemigos. Y para colmo, llegó exactamente a la ciudad de donde era el gigante Goliat que años antes David había matado. Y resulta que los habitantes de ese lugar reconocieron a David, y más al ver que David llevaba consigo la espada de Goliat. Y empezaron a hablar entre ellos, entre los filisteos, estas palabras: ¿no es este de quien cantaban y danzaban diciendo, hirió Saúl a sus miles y David a sus 10,000? Por supuesto, lo que estaban haciendo los filisteos era delatando a David ante todos los habitantes de Gad, ante todos los filisteos. Y escuche lo que dice el primer libro de Samuel en el capítulo 21, verso 12. Dice que David, después de escuchar todo lo que decían los filisteos, puso en su corazón estas palabras y tuvo gran temor. David se asustó, David tuvo miedo, gran temor, se sintió descubierto. Y ahora no solo Saúl lo perseguía para matarlo, sino que estaba, como decimos, en la boca del lobo, en medio de sus propios enemigos. David sabía que difícilmente podría salir con vida de ese lugar. ¿Pero sabe exactamente qué me llama la atención? La frase del verso 12 dice que David puso en su corazón esas palabras. Lo que dijeron los filisteos, las palabras delatadoras y amenazantes, David las puso en su corazón. Y eso fue lo que produjo miedo en él. Mire, mi amiga y mi amigo, si usted y yo queremos cuidarnos del miedo, del temor, entonces cuidémonos de lo que ponemos en nuestro corazón. Puede que muchas personas digan y hagan cosas en su contra, o que se levanten situaciones a querer hacerle daño. Pero si usted deja, si usted permite que las circunstancias o lo que dijo alguien en contra suya se guarden en el corazón, entonces los resultados van a ser nefastos. Como David, vamos a sentir miedo, incertidumbre, dolor, estrés, amargura. Repito, si quiere cuidarse del miedo, entonces cuide lo que guarda en su corazón. David escuchó unas palabras delatadoras y amenazantes, pero no solo las escuchó, las tomó y las guardó en su corazón, y eso produjo miedo en él. Cuide lo que guarda en su corazón. Mire, el mismo Salomón, el hijo del rey David, escribió en Proverbios capítulo 4, verso 23, que sobre toda cosa guardada, sobre toda cosa importante, guardemos nuestro corazón, porque Él, el corazón, controla nuestra vida. Por eso, cuide lo que guarda en su corazón. Y para terminar la historia, podemos decir que David salió bien librado de semejante lío donde se había metido. Y allí, en medio de esa situación de la cual estamos hablando, David escribió el Salmo 56. Un salmo que de verdad le ayudó muchísimo a David a avanzar en medio de semejante adversidad. Ahora, teniendo claro ese contexto, quiero invitarle para que volvamos a leer el Salmo 56, verso 3 y verso 4. Y mientras lo leemos, yo quiero que piense en lo siguiente. Piense en la situación que estaba enfrentando David cuando escribe este salmo. La situación de miedo, de angustia. Pero también quiero que piense en la situación que usted está enfrentando el día de hoy. Y vamos a leer este salmo como esa promesa que nos va a ayudar a avanzar, a salir victoriosos en medio de la situación que estemos enfrentando. Salmo 56, verso 3 y verso 4. Cuando siento miedo, pongo toda mi confianza en ti. Si es una enfermedad, si es un diagnóstico médico, si es un resultado médico que está esperando, si es un problema económico, si es un problema con los hijos, con el esposo, con la esposa, si es un problema financiero, un problema empresarial, cualquier situación que esté enfrentando, cuando sienta miedo, ponga toda su confianza en Dios. Y escuche lo que dice el verso 4. Confío en Dios y alabo su promesa. Sí, tengo puesta mi confianza en Él. En Él tengo puesta mi confianza. ¿Qué podrá hacerme el ser humano? Le invito para que juntos hagamos una oración a Dios. Señor, te doy muchas gracias por este tiempo hermoso que tú nos regalas para hablar contigo. Gracias, Señor, porque en medio de los problemas podemos confiar en ti. Hoy decidimos, Señor, cambiar el temor por la confianza. Hoy decidimos, Señor, creer que tú tienes el poder para sanarnos en medio de la enfermedad. Creer que tú tienes el poder para traer provisión en medio de la escasez. Hoy decidimos creer que tú tienes el poder para restaurar, para levantar nuestras familias, para levantar nuestros hogares. Hoy creemos, Señor, que tú tienes el poder para levantar nuestra economía, para levantar ese negocio, para levantar esa empresa. Hoy creemos, Señor, que nada está perdido, que tú haces nuevas todas las cosas. Hoy nos aferramos a lo mismo que hizo David cuando escribió el Salmo 56:3. En el día que tememos, confiamos en ti. Bendice, Señor, a cada persona que se une con nosotros en esta oración. Bendícelos a ellos y sus familias. Hoy creemos que tú eres el Dios que nos sostiene, que nos levanta y el Dios que nos hace más que vencedores. Abrimos nuestro corazón ante ti, Jesús, reconociéndote como nuestro Señor, nuestro Salvador. Reconociendo que en la cruz nos reconciliaste con el Padre y que nos das a través de tu resurrección una nueva vida y una nueva esperanza.

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1: El apóstol Pablo en cierta ocasión fue a Atenas, a Grecia, que en el mundo oriental era el sitio de los eruditos, de los filósofos, de los intelectuales, la ciudad de Aristóteles, de Platón, de Sócrates. Y había un sitio allí que ustedes lo pueden googlear o buscar en Wikipedia inclusive, y están las fotografías porque es milenario. Es una suerte de foro, pero es un escenario natural, o sea, hecho de montaña. Es una montaña que se levanta en lo alto de Atenas, a la cual se sigue llamando hasta el día de hoy el Areópago. El Areópago era el sitio donde los filósofos se reunían a debatir la vida, a debatir la humanidad, el futuro del planeta, de la Tierra, del mundo conocido en aquel entonces. También se dictaban sentencias en ese sitio. Uno podía ser juzgado de manera pública en el Areópago, donde te podían decirte si eras culpable, inocente, o si podías apelar. Se daban en esos sitios también las recompensas deportivas. Atenas siempre fue el centro también del deporte, de las Olimpiadas, aunque no se llamaban de esa manera, pero el sitio donde la gente hacía un culto exacerbado al deporte y también al intelecto. La cosa es que ese sitio, ese lugar llamado Areópago, estaba lleno de ídolos. O sea, es una montaña y alrededor de la montaña llenos de lo que ellos llamaban deidades divinas. Grecia era un sitio politeísta de muchos dioses. Tenían dioses en el mar, dioses de la arena, dioses del fuego, dioses del sol, dioses de la luna. Así que ellos habían ocupado de pensar que había dioses en todas partes. Los dioses mitológicos estaban todos representados allí, en ese sitio tan especial. O sea, que si había que buscar una ciudad idólatra por excelencia en el mundo antiguo, era Grecia, Atenas. Este era un sitio politeísta. Uno podía encontrarse con todos los dioses, dioses hasta de la suegra, dicen que había, porque alguien dijo, a lo mejor las suegras tienen uno. Así que todo el mundo, no querían ofender a nadie, los griegos querían estar bien con todos. Allí va Pablo a predicar y esgrime él uno de los mensajes más magníficos jamás dados en la historia de la humanidad. De hecho, hasta el día de hoy en Atenas está escrito allí en griego, en hebreo y en arameo el discurso o el sermón que dio Pablo en ese sitio. Ahora, ¿cómo predicarle a esa gente? Pero no es el problema que tengan un montón de dioses, sino que hay algo que a mí me llama mucho la atención. Que los griegos, al hacer un reconto de todos los dioses, dijeron, ¿qué tal si nos olvidamos de alguno? Alguien dijo, es imposible, hemos pensado en todo, tenemos dioses para todo, el dios del callo, el dios del dolor de espalda, tenemos dioses para todos, no nos queda montaña para esculpir dioses. Pero alguien con buen tino dice, ¿y qué tal si nos olvidamos de uno? ¿Qué tal si hay uno invisible? Uno que está por sobre todo, lo cual sería peor, error, no colocarlo allí. Y entonces, para no meter la pata, para no herir a nadie, levantan un monumento, no le hacen ninguna imagen, pero ponen una inscripción. Dice, al Dios no conocido. Es como, por las dudas. Al Dios no conocido. Esto que parece ser un detalle menor, me preocupa porque es el Dios no conocido, es el Dios más popular hasta el día de hoy. Es el Dios no conocido, el Dios más conocido de muchas iglesias hoy en día, aunque parezca un juego de palabras. El Dios no conocido es el Dios más conocido en muchas congregaciones católicas, protestantes, independientemente del credo. La cosa es que Pablo de pronto tiene una estrategia. Sabe cómo llegarles. Al principio pega una recorrida por el Areópago, mira a los dioses, ¡oh, qué interesante este! ¡Qué bueno! Y de pronto se detienen al Dios no conocido. Y él dice, ¡sí! Eso es una buena punta para predicar. Así que cuando le dan a él la palabra, él dice que se para en medio del Areópago y este es su discurso. Fíjense si no es magnífico. Miren qué oratoria, qué homilética, qué gran discurso, de lo deberían aprender los políticos. Dice, varones atenienses, damas y caballeros, Yo he observado que ustedes son muy religiosos. Gran revelación. Estaba entre un montón de dioses. Pero estaba pasando y mirando vuestros santuarios, que muy, muy interesantes, por cierto, pero me llamó uno la atención. Y estaban todos pensando, ¿cuál? El dios del fuego, el dios del mar. ¿Quién? Y él dice, me llamó la atención el que ustedes colocaron al dios no conocido. Porque justamente a ese que ustedes adoran sin conocerle, es el que yo le vengo a hacer conocer. Es el que yo vengo a anunciar. No se olviden esta frase. Al dios que ustedes adoran sin conocer. Ese, señoras y señores, es el síndrome de Atenas. Ese que ustedes adoran. Eso es un reto. Es un desafío. Para no dejar la historia inconclusa, dice que Pablo sigue hablando y dice, vengo a hablarles del Dios que hizo el mundo, siendo Señor del cielo y la tierra, que no habita en templos hechos por ustedes, que no puede ser honrado por vuestras manos, porque no necesita de nadie. No tienen que llevarlo de aquí para allá y prenderle velas. Tiene sus propias piernas. Él es el a quien a todos da vida y aliento. Así que Dios, que perdona vuestra ignorancia. Ahí se puso feo el mensaje. Ahí cuando alguien dijo, no le demos ofrenda a este caballero. Él manda a todos los hombres que se arrepientan. Ahí se pone peor. Por cuanto Él dice que un día va a juzgarlos a todos con justicia. Él va a juzgarlo dando fe de que dio a su hijo y que lo levantó de entre los muertos. Todo este discurso genial está en Hechos 17:22. Termina el sermón, se baja por la escalera lateral y la Biblia narra cuáles fueron las reacciones. Hubo tres reacciones. Dice que cuando oyeron que había un Dios que había resucitado de los muertos, unos se burlaban porque decían, nosotros creemos en dioses, pero no para tanto como para que resuciten. Son dioses que pueden resolverte algunas cositas, conseguirte una novia, hacer que no te cobren tanto el seguro, darte cierto favor en migraciones, que no te atrapen junto con el coyote, pero nunca jamás que resucite de entre los muertos. Así que se burlaban. Otros dijeron, ya oiremos más de este sermón, queremos saber un poco más, nos dejaste picados por la curiosidad, así que quizá te volvamos a invitar. Pero otros, dice que creyeron, y entre los cuales estaban Dionisio, el Areopagita, una mujer llamada Damaris y otros con ellos. Hechos 17:32. Hasta aquí la historia en lo que ocurrió en el contexto histórico, valga la redundancia. Lo que a mí me sorprende es que de todo el sermón lo más sorprendente es esta acusación. Vengo a hablarles de un Dios que ustedes adoran y que no conocen. Y la pregunta es, ¿es posible adorar a alguien sin conocerlo? Si no lo conocemos, ¿por qué lo estaríamos adorando? ¿Por qué alguien iría a la iglesia cada domingo? ¿Se vestiría, prepararía a los niños, desayunaría a las apuradas e iría a una iglesia a adorar a un Dios que no conoce? ¿Cómo adoras a un Dios sin conocerlo? No creerán la cantidad de gente que va a la iglesia y nunca jamás tuvo un encuentro real con Dios. Tú dices, yo creo en Dios, pero creer no es lo mismo que conocer. Creer en Él no te cambia la vida. Saber que existe un Dios no cambia la vida. Cambia tu vida cuando realmente tienes acceso. Cuando, como digo siempre, todas las relaciones están en movimiento. Las relaciones humanas y las relaciones divinas. No hay una relación tal como, bueno, yo ya quiero a esta persona y si cambio de opinión se lo diré. ¿Todos los días los quiere más o los quiere menos? ¿Todos los días tienes más o menos acercamiento? Las relaciones están vivas, en movimiento. Y Pablo dice, si conoces a Dios, tienes que relacionarte con Él día a día, de modo que cada vez lo conozcas más o lo conozcas menos. Juan 15:15 relata lo que dijo el Señor. Yo ya no los voy a llamar siervos, porque el siervo no sabe lo que hace su Señor. Yo los voy a llamar amigos, porque todas las cosas que yo oí de mi papá, de mi padre, se las he dado a conocer. ¿No es maravilloso que el Señor diga, no eres mi siervo? Un tipo que nada más cree en su jefe, sino que quiero que seas alguien que me conozca. Para conocerme vamos a tener que compartir algunas comidas juntos, algunos desayunos, algunos almuerzos. Vamos a tener que dormitar juntos. Vamos a tener que cansarnos juntos, tener aventuras por igual, a la par. Porque de ese modo dejarás de ser un siervo, que nada más se limita a obedecer órdenes, sino que vas a ser mi amigo. Cuando no logras ser un amigo de Dios, entonces te transformas en un creyente cultural, alguien que por cultura es creyente. Todos los que vivimos en cualquiera de las ciudades, pongamos una, Santa Ana o Anaheim, esta. Los que vivimos en la ciudad de Anaheim disfrutamos de los servicios públicos de Anaheim, del agua, del gas, de la luz, del barrido, de la limpieza, del asfalto. En fin, todo lo que una ciudad nos puede dar. Lo pagues o no lo pagues, tú puedes disfrutar de todo lo que hay en la ciudad. Y dices, me gusta ser un ciudadano americano. Sea que mi estatus social, residente, ciudadano, indocumentado, lo que sea, disfruto de todo lo que hay en la ciudad. La pregunta es, ¿conoces al mayor? ¿Conoces al alcalde? Me dice, no me hace falta para disfrutar todo lo que hay en la ciudad. Y en algún punto tienes razón, pero no cuando se trata de las cosas de Dios. El cristiano cultural es aquel que vive de la cultura, vive de la ciudad, pero no conoce a Dios. Luego están los que viven de recuerdos. Vivir de recuerdos es maravilloso cuando no tienes que traer el recuerdo al presente. Se los voy a poner así. Facebook nos permite encontrar con viejos compañeros de la escuela primaria. Y hace poco me escribe alguien en la red social y me dice, ¿qué tal? Soy fulano de tal, ¿no? Me pone el apellido. Y dice, yo fui tu compañero en la escuela primaria. Y veo su fotito y digo, ¿y entonces por qué tiene la foto del padre? Voy y digo, ok, este debe ser el padre. Veo un pelón, gordote así, una papada así, no tenía cuello, era como las tortugas ninja, y estaba así. Y yo me acordaba de mi amigo. Este que decía ser mi amigo era el más popular, tenía su cabellito largo, a nosotros nos cortaban como recién salidos de Chernobyl, a él tenía su cabello largo, era un muchacho galán, las chicas de la escuela primaria morían por él, y ahora dije, ¿por qué pondría la foto del papá? Y luego descubro que no es el papá, que es él, que un camión llamado vida le pasó por encima. Y luego digo, tal vez él dirá lo mismo de mí. Eso nos pasa cuando la vida va pasando y cuando nos quedamos amarrados a un recuerdo. Y no es lo mismo que el presente, lo mismo pasa con los barrios. Cuando vamos a nuestro viejo barrio y queremos acariciar esos viejos perros, encontrarnos con los muchachos de la esquina y todo está herrumbrado, hay grafitis en las paredes que antes lucían blancas. De pronto veo la casa de mis padres y digo, ¿cómo aquí yo podía armar enormes autopistas con autos de colección? ¿Cómo aquí podía decir, hoy voy a jugar en toda la casa? Y tengo todo el día y hoy la casa es de aquí hasta aquí. Y digo, ¿cómo pude haber jugado aquí? Alguien encogió la casa. Y él me dice, no, nadie la encogió. Los recuerdos nos juegan una mala pasada. Y todo está bien en términos de barrio y en términos de amigos que ahora son pelones cuando tuvieron un cabello extraordinario hace 40 años. Pero no en términos espirituales. Cuando te aferras a un recuerdo de un toque de Dios, de lo que sentiste del Señor, de aquella vez que te habló, también el recuerdo puede que se te agrande, pero llevado al presente es algo pequeño. Y eso es patético, ¿sabe? Gente que alguna vez tuvo un encuentro con Dios y vive de ello, hoy son el eco de lo que alguna vez fue la voz de Dios. Y cuando vives de recuerdos, te pierdes el maravilloso presente, porque dices, ¿sabes? No sé cómo luce Dios. No sé cómo Él habla hoy. Sé cómo hablaba hace 10 años. Recuerdo lo que sentí cuando yo era un niño, aquel toque en la habitación. ¿Y qué pasó hoy? Y lo que es mejor, ¿Dios te conoce? ¿Te conocen en los cielos? ¿Te conocen los ángeles y dicen, hoy está orando, intercediendo, la oración está subiendo otra vez? ¿Te conoce el Espíritu Santo y tiene que interceder por ti con gemidos indecibles una y otra vez? ¿O solo tú conoces a Dios? ¿Por qué vas? Porque recorres el patio, pero nunca entraste a ver al Rey. Pero tienes la obligación de conocer a Dios si dices que lo adoras. De otro modo, Pablo te dirá, ¿para qué adoras a alguien que no conoces? Yo te vengo a hablar de ese Dios para que lo conozcas. Tú dices, bueno, sí, yo sí lo conozco, no es mi caso. Lo conozco de modo tal que yo puedo servirlo sin que me incomode demasiado, ¿sabes? No me gusta cuando me empiezan a exigir cosas. También he encontrado a esa gente. A mí me gusta ir a la iglesia, pero que no me empiecen a pedir que hay que servir, que hay que sembrar, porque ya hay cambio de iglesia. Es como aquel que dice, yo quiero conocerlo, pero no demasiado como para que exija de mí compromiso. No me pidas que tenga que tener cierto compromiso que no quiero tener. Prefiero ser un cristiano nominal, como el hombre, el paralítico de la puerta del templo, que como está en la puerta sabe todo lo que pasa dentro, pero todo lo que pasa afuera también. Sabe demasiado como para considerarse un inconverso. pero no lo suficiente como para ser considerado un santo. Ahora, ¿cómo sabemos si hemos llegado a conocer a Dios? Si obedecemos sus mandamientos. Porque el que afirma "lo conozco", dice Juan, pero no lo obedece, es un mentiroso y no dice la verdad. Pablo le dijo a los Gálatas, cuando ustedes no conocían a Dios, escuchen esto, cuando ustedes no conocían a Dios, ustedes en realidad seguían a otros dioses menores y eran esclavos de esos dioses. Pero ahora que conocen a Dios, o más bien que Dios los conoce a ustedes, dijo Pablo, ¿cómo es que quieren regresar a la vieja vida ineficaz? ¿Cómo es que quieren volver a ser esclavos? En otras palabras, Pablo dice a Galacia, ustedes conocen a Dios, pero no lo suficiente como para dejar la vieja vida. Por eso, para saber si uno realmente tiene un encuentro con Dios, deberíamos preguntarnos, ¿cuáles son los nombres que conoces de Dios? ¿Cómo lo llamas? Papi, dijo una. ¿Cómo le dice? Dios, Padre, Señor Omnipotente, Yeshua, dice otra, porque le gusta así hablar en griego o en hebreo. ¿Cuáles son los nombres? ¿Cómo oras? Piénsalo, no tienes que decirlo. ¿Cuál es la manera en que te relacionas con Él? Porque de la manera en que llamas a una persona revela el grado de intimidad. Lo bueno es que a Dios nunca lo terminas de conocer. Cada nombre te revela una faceta diferente de Él. Él es todo. Él no es algo. Él no es solo sanador. Él no es solo salvador. Él no es solo proveedor. Él es tan grande que nunca terminas de conocerlo. Eso es el misterio de la relación divina. Venir a la iglesia y adorar a quien no conoces debe ser patético, debe ser aburrido. Pero comprendo y doy por sentado que si estás aquí es porque quieres conocerle. Es porque dice, debe haber cierta parte de Dios que aún no conozco, que no me he revelado. ¿Cuántos quieren conocer a Dios? Dígame amén. ¿Cómo te llama Dios a ti? Esa es una gran pregunta. ¿Cómo Él te llama a ti? Porque a veces los nombres Él los va cambiando conforme tú te acercas. Y no digas, bueno, también conforme Dios se acerque a mí. Oh, no, Dios está siempre a la misma distancia. Tú oyes su voz clara o la oyes lejos, pero adivinas quién fue el que se movió. Dios quiere tener intimidad. Tú te alejas y ya no lo escuchas. Háblame. Y Dios sigue diciendo, yo estoy en el mismo lugar, acércate. No te escucho, Señor, no te escucho. Sonso, ¿para qué te alejas? Acércate. Te acercas y tienes relación. ¿Cómo te llama? Porque yo recuerdo cuando dejé de ser siervo. Al principio era un siervo. Yo servía a un Dios que había sanado a mi mamá, suficiente como para que le sirva. Dios me regaló 40 años una mamá que se moría de cáncer. Tenía 7 años cuando mamá se moría. Dios la sana y me la regala 40 años. Hace meses que partió la eternidad. Suficiente razón para que yo le sirva. No quiero saber más nada. No necesito saber de teología, de hermenéutica, de homilética, ni los caballos del Apocalipsis. Dios sanó a mamá. Papá era un alcohólico y está vivo todavía. Eso es suficiente como para que yo le sirva al Señor. Pero me acerqué al Señor y un día me dejó de llamar siervo, me comenzó a llamar amigo, porque empecé a saber sus secretos, conocí sus suspiros, y un día me empezó a llamar hijo, pequeño, mete pata, sinvergüenza. Mamá me decía todas esas cosas, pero con un amor, con un cariño. Se dice por allí que el caballo de Napoleón en cierta ocasión se asustó y escapó, y un recluta, sin que nadie le diera la más mínima orden, salió corriendo y le trajo el caballo de regreso al emperador. Un recluta, soldadito. Napoleón apenas lo ve venir con el caballo, le dice, gracias, capitán. Y el soldado se puso firme y dijo, de nada, señor. Se fue a las barracas, se quitó su viejo uniforme de recluta y lo cambió por el de capitán. Luego se instaló en el edificio de oficiales. No pidió explicaciones, aceptó la palabra del emperador. Eso fue lo que ocurrió la primera vez que prediqué en un estadio. Fui como siervo la noche del 16 de diciembre del año 1996. Y cuando llegué a casa, el Señor me dijo, bien hecho, pastor de los jóvenes. Así que yo me fui, me cambié el uniforme de siervo y me puse el del pastor de los jóvenes en las barracas. Dije, Dios me ascendió. Y así fueron mis cambios de nombre. ¿Te ha cambiado el nombre del Señor? ¿O siempre que vas sientes que te llama pecador? Acá estoy, el pecador de siempre. Y sientes que Dios te dice, sí, pecador inmundo. ¿Así es como te relacionas con Él? Necesitas conocer más al Señor. Tu oración, tu forma de orar revela cuánto le conoces. Haré dos preguntas y ya oraremos para culminar. La primera es, ¿cuántos de aquí le oran al Señor? Una pregunta casi obvia, pero necesitaría que levanten la mano como señal. ¿Cuántos oran a Dios? ¿Han orado alguna vez? ¿Cuántas de esas oraciones le has creído realmente? Nah, no se hagan la Heidi ungida. Ay, toda. Bueno, no predico más, entonces ya está. ¿Para qué le voy a contar? Ya está. No le crees todo a Dios. Porque hay gente que dice, pastor, ore por mí. Y oramos, Señor, quita ese cáncer, ese tumor. Ay, ¿está bien? Y qué sé yo, por lo menos oramos. ¿Tú no le crees? Y después cuando está por morir, yo sabía que me iba a morir. Por eso no tenía fe. La forma en que ora. ¿Se acuerdan que le conté la historia fascinante de un pastor que le pidió a la congregación que orara para que se cerrara la licorería de la esquina? Vamos a orar para que se cierre la licorería. Y todos oramos, padre, cierra la licorería, cierra. Y de pronto el pastor estaba tan enojado con el dueño del bar que se paraba enfrente con toda la congregación y ponía en manos, cierra esta licorería, cierra. Se ponía loco el dueño del bar. Un día hay una tormenta eléctrica, cae un rayo e incendia el bar. ¿Qué hace el de la licorería? La historia es verídica, por cierto, ¿eh? Esto pasó en los Estados Unidos, es el único lugar donde lo puedes hacer. El dueño de la licorería demandó al pastor y a la iglesia por el rayo. Está en la jurisprudencia, lo puedes buscar en Google, está en los precedentes judiciales. Tú puedes demandar a un pastor si ora para que cierres tu negocio y un rayo te quema tu negocio. Así que el juez tuvo delante al dueño del bar y al pastor. Y el pastor dijo, no me pueden demandar porque no tiene pruebas de que por mi oración o por nuestra oración Dios haya hecho eso. Nosotros jamás esperábamos que Dios hiciera algo así. Y el juez dijo, no puedo creer lo que escucho. Delante de mí tengo a un dueño de bar ateo que cree en el poder de la oración y un pastor que no cree que la oración haya hecho algo.

0: yo no te di. Si oramos que Dios te va a sanar, te va a sanar, punto. Después contamos como claro, ya sabíamos que Dios lo hace. Ese es nuestro Dios, ese es nuestro Señor. Dios hace milagros. Alguien tiene que decir amén.
1: Yo también, como alguno de ustedes, pensaba que en el cielo había ciertos lugares para, por ejemplo, pastores, ¿no? Que Dios decía, páselo ovejerío. Los pastores esperen que van a estar más cerca del trono. ¡Oh! Y que había lugares para evangelistas, apóstoles. Ustedes saben que los ministros no nos íbamos a juntar con el resto. Que en los cielos debe haber una puerta lateral para los VIP. Yo decía, tiene que ocurrir algo así, porque dice la Biblia que él tiene sus pastores, sus maestros, sus evangelistas, sus ovejas. Y luego descubro que al cielo no entran ni evangelistas, ni pastores, ni ovejas. Bueno, entran, pero no son calificados como tal. Sino que al cielo todo mundo, para entrar, tiene que ser adorador. Y eso nos iguala. Eso nos pone todo a la misma altura. Todos somos adoradores, ¿o no? O adoramos a un Dios sin conocer. Y si no lo conoces, entonces quizás no estés allí. Mi preocupación es conocerlo día a día. Me sorprende encontrarme con ciertos religiosos que conocen una parte de Dios y defienden a ultranza a ese Dios que ellos metieron en una cajita. ¡Este es Dios! ¡Así funciona! Dios rompe los moldes siempre. Desde que andaba como hombre en la tierra y después que se fue. Siempre está rompiendo paradigmas y a los religiosos que les gusta tener a Dios en una cajita feliz diciendo no, es un Dios que según los botones que toco funciona, pongo una ofrenda, me prospera, le adoro los domingos, soy evangélico, este es Dios, pecas y te condena, te arrepientes y este es Dios, ese no es Dios. Tú ni conoces a Dios, ni siquiera porque hayas aprendido la Biblia de memoria, porque ni siquiera este libro sagrado podría contener a Dios. Dicen los evangelistas, no se pueden escribir todo lo que ha hecho porque no alcanzarían los libros del mundo. Si no alcanzan los libros del mundo para contener lo que hizo Jesús, ¿crees que alcanzará el Viejo y el Nuevo Testamento para contener a Dios? No, esto es solo el manual de instrucciones, el pequeño. Pero puedes descubrir más cosas de Dios. Y para eso tienes que acercarte, conocerle. El Dios que te abraza. ¿Conoces al Dios que cuando te equivocas te abraza mientras que el hombre te condena? ¿Vieron cuando la iglesia te dice, vete de aquí porque lo que hiciste no tiene perdón de Dios? Y tú sales de la iglesia así y dice, me echaron. Y Jesús dice, yo también me echaron hace tiempo, vámonos juntos. Y se va. Ese Dios, ¿lo conoces? ¡Ah! ¡Qué fascinante! No me dejan entrar al ministerio. Dios dice, a mí tampoco. Solo hablan de mí porque leyeron el manual de instrucción. Nunca estuvieron en el reino. Dios nos regala una congregación que conoce a Dios. Se va a empezar a ver reflejado en tus ojos, en tu rostro, en tu manera de caminar, de saludar. ¿Aceptan el desafío? ¿Quieres conocer a Dios? Vengo a hablarles. En el Areópago del siglo XXI, al Dios que muchos adoran sin conocer. Pero Dios perdonará vuestra ignorancia. Pero hoy ustedes deciden cómo se van, con alguna de las tres reacciones que hubo en Atenas, diciendo, me interesa, tal vez quiera saber más, burlándose o diciendo, sí, yo quiero creer en ese Dios. Si dices yo quiero creer en ese Dios y estás en este último grupo, te invito a ponerte de pie, a levantar las manos al cielo y decir, Señor, revélame lo que no conozco de ti. Quiero conocerte más.
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No paguen a nadie mal por mal. Procuren hacer lo bueno delante de todos, si es posible, y en cuanto dependa de ustedes, vivan en paz con todos. No tomen venganza, hermanos míos, sino dejen el castigo en las manos de Dios, porque escrito está: mía es la venganza, yo pagaré, dice el Señor. Palabras de Pablo a la iglesia de Roma, que compartimos contigo en Música en la Noche.

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Mis amados hermanos, hay quienes dicen que ser judío es mejor que ser gentil. Pablo dice, ¿a qué conclusión llegamos? ¿Acaso los judíos somos mejores? De ninguna manera. Ya hemos demostrado que tanto los judíos como los gentiles están bajo el pecado. Así está escrito, no hay un solo justo, ni siquiera uno. No hay nadie que entienda, nadie que busque a Dios. Todos se han descarriado, a una se han corrompido. No hay nadie que haga lo bueno, no hay uno solo. Su garganta es un sepulcro abierto, con su lengua profieren engaños, veneno de víbora hay en sus labios. Llena está su boca de maldiciones y de amargura. Veloces son sus pies para ir a derramar sangre. Dejan ruina y miseria en sus caminos y no conocen la senda de la paz. No hay temor de Dios delante.

No te engaña lo ficticio. Tú conoces todo mi interior. Y aquí estoy. Lo que construimos sobre arena pasará.

¿Te has sentido abatido alguna vez? ¿Descorazonado? En ocasiones, las preocupaciones de esta vida nos pueden abatir tanto que solo vemos las puntas de los dedos de nuestros pies, no el camino por delante. Levanta los ojos. Pronuncia palabras de fe y esperanza acerca de tu situación. Haz un esfuerzo especial y anima a alguien más. Este simple hecho te levantará el ánimo y hará que te olvides de tus propias cargas. Observa cómo entra el gozo en tu vida. El proverbio dice: para el afligido, todos los días son malos. Para el que es feliz, siempre es día de fiesta. Le acompañamos con

0: Señor, llevaremos esa leña todas las mañanas. Buscaremos tu rostro, Señor, con todo nuestro corazón. Aleluya. Sí, Señor. Dale fuerte el aplauso. Aleluya.
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1: El libro de Salmos, Salmo 107, versículos 33 al 38.
10: Él transforma ríos en desiertos y manantiales de agua en tierra árida y sedienta. Convierte la tierra fructífera en tierras saladas y baldías a causa de la maldad de sus habitantes. Pero también convierte desiertos en lagunas y la tierra seca en fuentes de agua. Lleva a los hambrientos para que se establezcan allí y construyan sus ciudades. Siembran los campos, plantan viñedos y recogen cosechas abundantes. ¡Cuánto los bendice! Allí crían familias numerosas y sus manadas de animales aumentan.
1: El libro de Jeremías, capítulo 3.
11: Si un hombre se divorcia de su esposa y ella se casa con otro, él nunca la recibirá de nuevo, porque eso sin duda corrompería la tierra. Pero tú te has prostituido con muchos amantes. Entonces, ¿por qué tratas de volver a mí? Fíjate en los santuarios que hay en cada cumbre. ¿Hay algún lugar que no haya sido profanado por tu adulterio con otros dioses? Te sientas junto al camino como una prostituta en espera de un cliente. Te sientas sola, como un nómada en el desierto. Contaminaste la tierra con tu prostitución y tu perversidad. Por eso incluso han faltado las lluvias de primavera, pues eres una prostituta descarada y totalmente desvergonzada. Aún así me dices, Padre, tú has sido mi guía desde mi juventud. Seguro que no estarás enojado para siempre. Sin duda puedes olvidar lo que he hecho. Hablas de esta manera, pero sigues haciendo todo el mal posible.
12: Durante el reinado de Josías, el Señor me dijo,
11: ¿Te has dado cuenta de lo que ha hecho la caprichosa Israel? Como una esposa que comete adulterio, Israel ha rendido culto a otros dioses en cada colina y debajo de todo árbol frondoso. Yo pensaba, después de haber hecho todo esto, regresará a mí, pero no lo hizo. Y su desleal hermana Judá lo observó. Vio que me divorcié de la infiel Israel debido a su adulterio. Pero Judá, esa hermana traicionera, no tuvo temor. Y ahora ella también me ha dejado y se ha entregado a la prostitución. Israel no lo tomó en serio y no le parece nada fuera de lo común cometer adulterio al rendir culto a ídolos hechos de madera y de piedra. Así que ahora la tierra se ha corrompido. Sin embargo, a pesar de esto, su infiel hermana Judá nunca ha vuelto a mí de corazón. Solo fingió estar apenada. Yo, el Señor, he hablado.
12: Luego el Señor me dijo:
11: hasta la infiel Israel es menos culpable que la traidora Judá. Por lo tanto, ve y dale este mensaje a Israel. Esto dice el Señor: oh Israel, mi pueblo infiel, regresa otra vez a mí, porque yo soy misericordioso. No estaré enojado contigo para siempre. Solo reconoce tu culpa. Admite que te has rebelado contra el Señor tu Dios y que cometiste adulterio contra Él al rendir culto a ídolos debajo de todo árbol frondoso. Confiesa que rehusaste oír mi voz. Yo, el Señor, he hablado. Regresen a casa, ustedes, hijos descarriados, porque yo soy su amo. Los traeré de regreso a la tierra de Israel, uno de esta ciudad y dos de aquella familia, de todo lugar donde estén esparcidos. Y les daré pastores conforme a mi propio corazón, que los guiarán con conocimiento y entendimiento. Cuando una vez más la tierra se llene de gente, ya no desearán más los viejos tiempos, cuando poseían el arca del pacto del Señor. No extrañarán aquellos días, ni siquiera los recordarán, y no habrá necesidad de reconstruir el arca. En aquel día, Jerusalén será conocida como el trono del Señor. Todas las naciones acudirán a Jerusalén para honrar al Señor. Ya no seguirán tercamente sus propios malos deseos. En aquellos días, la gente de Judá y la gente de Israel volverán juntas del destierro del norte. Regresarán a la tierra que les di a los antepasados de ustedes como herencia perpetua. Me dije a mí mismo: ¿cómo quisiera tratarlos como a mis propios hijos? Solo quería darles esta hermosa tierra, la posesión más maravillosa del mundo. Esperaba con anhelo que me llamaran padre y quise que nunca se alejaran de mí. Sin embargo, me fuiste infiel. Pueblo de Israel, has sido como una esposa infiel que deja a su marido. Yo, el Señor, he hablado. Se escuchan voces en las alturas de las montañas desoladas, el llanto y las súplicas del pueblo de Israel, pues han escogido caminos torcidos y se han olvidado del Señor su Dios. Vuelvan a mí, hijos descarriados, y les sanaré el corazón extraviado.
13: Sí, ya vamos, porque tú eres el Señor nuestro Dios.
14: Nuestro culto a ídolos en las colinas y nuestras orgías religiosas en las montañas son una falsa ilusión. Solo en el Señor nuestro Dios encontrará a Israel salvación.
15: Desde la niñez hemos visto cómo todo aquello por lo que trabajaron nuestros antepasados, sus ganados y rebaños, sus hijos e hijas, se despilfarraba en una falsa ilusión.
16: Echémonos al suelo llenos de vergüenza y cubiertos de deshonra,
14: porque tanto nosotros como nuestros antepasados hemos pecado contra el Señor nuestro Dios. Desde la niñez hasta el día de hoy, nunca lo hemos obedecido.
16: El libro de Jeremías, capítulo 4.
17: Oh Israel, si quisieras podrías volver a mí. Podrías desechar tus ídolos detestables y no alejarte nunca más. Después, cuando jures por mi nombre diciendo, tan cierto como que el Señor vive, lo podrías hacer con verdad, justicia y rectitud. Entonces serías una bendición a las naciones del mundo y todos los pueblos vendrían y alabarían mi nombre.
18: Esto dice el Señor a la gente de Judá y de Jerusalén. Pasen el arado por el terreno endurecido de sus corazones. No desperdicien la buena semilla entre los espinos. Oh, habitantes de Judá y de Jerusalén, renuncien a su orgullo y a su poder. Cambien la actitud del corazón ante el Señor, o mi enojo arderá como fuego insaciable debido a todos sus pecados. Griten a la gente de Judá y proclamen a los de Jerusalén. Díganles que toquen alarma en toda la tierra. Corran y salven sus vidas. Huyan a las ciudades fortificadas. Levanten una bandera de señales como una advertencia para Jerusalén. ¡Huyan de inmediato! ¡No se demoren! Pues desde el norte traigo una terrible destrucción sobre ustedes. Desde su guarida, un león acecha, un destructor de naciones. Ha salido de su guarida y se dirige hacia ustedes. Arrasará su tierra, sus ciudades quedarán en ruinas y ya nadie vivirá en ellas. Así que pónganse ropa de luto y lloren con el corazón destrozado, porque la ira feroz del Señor todavía está sobre nosotros. En aquel día, dice el Señor, el rey y los funcionarios temblarán de miedo. Los sacerdotes quedarán paralizados de terror y los profetas horrorizados. Entonces dije, oh Señor soberano, el pueblo ha sido engañado por lo que dijiste, porque prometiste paz para Jerusalén. Sin embargo, la espada está en su cuello. Se acerca la hora en que el Señor dirá a la gente de Jerusalén, mi querido pueblo, desde el desierto sopla un viento abrasador y no la brisa suave que se usa para separar la paja del grano. Es una ráfaga estrepitosa que yo envié. Ahora pronuncio la destrucción contra ti. Nuestro enemigo avanza hacia nosotros como nubarrones. Sus carros de guerra son como torbellinos. Sus caballos son más veloces que las águilas. ¡Qué horrible será, pues estamos condenados! ¡Oh, Jerusalén! ¡Limpia tu corazón para que seas salvada! ¿Hasta cuándo guardarás tus malos pensamientos? Tu destrucción ya se anunció desde Dan y la zona montañosa de Efraín. Adviertan a las naciones vecinas y anuncien esto a Jerusalén. El enemigo viene desde una tierra lejana, dando gritos de guerra contra las ciudades de Judá. Rodean a Jerusalén como guardianes alrededor de un campo, porque mi pueblo se rebeló contra mí, dice el Señor. Tus propios hechos han traído todo esto sobre ti. Este castigo es amargo. Te penetra hasta el corazón. Mi corazón, me retuerzo de dolor. Mi corazón retumba dentro de mí. No puedo quedarme quieto, pues he escuchado el sonar de las trompetas enemigas y el bramido de sus gritos de guerra. Olas de destrucción cubren la tierra hasta dejarla en completa desolación. Súbitamente mis carpas son destruidas.
19: De repente, mis refugios son demolidos. ¿Hasta cuándo tendré que ver las banderas de combate y oír el toque de trompetas de guerra? Mi pueblo es necio y no me conoce, dice el Señor. Son hijos tontos, sin entendimiento. Son lo suficientemente listos para hacer lo malo, pero no tienen ni idea de cómo hacer lo correcto. Miré a la tierra y estaba vacía, y no tenía forma. Miré a los cielos y no había luz. Miré a las montañas y colinas que temblaban y se agitaban. Miré y toda la gente se había ido. Todos los pájaros del cielo se habían volado. Miré y los terrenos fértiles se habían convertido en desiertos. Las ciudades estaban en ruinas, destruidas por la ira feroz del Señor. Esto dice el Señor: la tierra entera será arrasada, pero no la destruiré por completo. La tierra estará de luto y los cielos serán tapizados de negro a causa de la sentencia que pronuncié contra mi pueblo. Lo he decidido y no lo cambiaré. Al oír el ruido de los carros de guerra y los arqueros, la gente huye aterrorizada. Ellos se esconden en los matorrales y corren a las montañas. Todas las ciudades han sido abandonadas. No queda nadie en ellas. ¿Qué es lo que haces? Tú que has sido saqueado, ¿por qué te vistes de ropas hermosas y te pones joyas de oro? ¿Por qué te resaltas los ojos con rímel? Arreglarte así de nada te servirá. Los aliados que fueron tus amantes te desprecian y buscan tu muerte. Oigo gritos como los de una mujer que está de parto, los gemidos de una mujer dando a luz a su primer hijo. Es la bella Jerusalén que respira con dificultad y grita: ¡socorro! ¡Me están matando!
16: La carta del apóstol Pablo a los Efesios, capítulo 2, versículos 1 al 10.
20: Antes ustedes estaban muertos a causa de su desobediencia y sus muchos pecados. Vivían en pecado, igual que el resto de la gente, obedeciendo al diablo, el líder de los poderes del mundo invisible, quien es el espíritu que actúa en el corazón de los que se niegan a obedecer a Dios. Todos vivíamos así en el pasado, siguiendo los deseos de nuestras pasiones y la inclinación de nuestra naturaleza pecaminosa. Por nuestra propia naturaleza, éramos objeto del enojo de Dios, igual que todos los demás. Pero Dios es tan rico en misericordia y nos amó tanto, que a pesar de que estábamos muertos por causa de nuestros pecados, nos dio vida cuando levantó a Cristo de los muertos. Es solo por la gracia de Dios que ustedes han sido salvados. Pues nos levantó de los muertos junto con Cristo y nos sentó con Él en los lugares celestiales, porque estamos unidos a Cristo Jesús. De modo que en los tiempos futuros, Dios puede ponernos como ejemplos de la increíble riqueza de la gracia y la bondad que nos tuvo. Como se ve en todo lo que ha hecho por nosotros, que estamos unidos a Cristo Jesús. Dios los salvó por su gracia cuando creyeron. Ustedes no tienen ningún mérito en eso. Es un regalo de Dios. La salvación no es un premio por las cosas buenas que hayamos hecho. Así que ninguno de nosotros puede jactarse de ser salvo, pues somos la obra maestra de Dios. Él nos creó de nuevo en Cristo Jesús, a fin de que hagamos las cosas buenas que preparó para nosotros tiempo atrás.
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0: Abran su Biblia, Primera de Corintios 15, 57. Quiero hablarles sobre tener el espíritu de un vencedor. Digan, yo soy más que vencedor. Primera de Corintios 15, 57. Y esta es la enseñanza final en una serie que Dios me dio titulada Resista al Diablo, sea firme contra él y él huirá. Antes de empezar, quiero hacer una declaración. Usted tiene que ser agresivo contra el enemigo, porque la pasividad nunca impresiona al diablo. Una vez yo hablaba con el Señor sobre por qué yo y mucha otra gente que conocía constantemente decíamos, estoy bajo ataque, bajo ataque, bajo ataque. Es sorprendente cuánta gente cuando uno le pregunta cómo están, dicen bajo ataque. Y Dios habló a mi corazón y Él dijo, si estás sobre el ataque, no estarás bajo el ataque. ¿Entienden eso? O vamos a ser agresivos contra el diablo o Él va a ser agresivo contra nosotros. Y esto es algo que tenemos que aprender porque hay cierta cantidad de perezosa y pasiva actitud de no quiero hacerlo más, que trata de pegársenos, una fatiga que trata de asirse de nosotros, especialmente cuando se encuentra teniendo que hacer lo mismo una y otra y otra y otra y otra y otra y otra y otra vez. Y ya que resistir al diablo es algo que vamos a tener que hacer hasta que Cristo venga, a veces como que nos cansamos y llegamos a la pereza y empezamos a dejar que eso tome control de áreas donde no debemos dejarlo. La pasividad es un demonio que ataca a la gente y trata de oprimirles. Y una vez que una persona viene a ser pasiva en su voluntad, es muy difícil vencerlo porque afecta grandemente sus sentimientos. Sabe lo que debería hacer, pero no quiere hacerlo. No hay nada en sus sentimientos que le ayuda del todo o que le estimula a hacer esto. Y yo pienso que la pasividad es algo sobre lo que es. Se necesita más enseñanza porque creo que es un espíritu que causa muchos problemas en la iglesia. Y la mayoría ni saben lo que tienen. Y si hay algo que debemos hacer en la iglesia del siglo XXI es entender que Dios nos ha dado muchos privilegios. Somos tan bendecidos. O sea, eso está más allá de cualquier cosa que podamos comprender. Somos tan bendecidos. Pero aún así hay responsabilidades equivalentes que Dios espera que nos encarguemos de ellas como resultado de esas bendiciones. Y si no tomamos esa responsabilidad, al fin perderemos las bendiciones. Debemos ser responsables y debemos dar cuenta de una forma u otra por nuestros actos. Ya sea que nos disciplinemos y seremos gente que rinde cuentas por las elecciones que hacen, o tendremos problemas y tendremos que rendir cuentas por nuestras acciones. Hay muchas áreas donde ese espíritu pasivo trata de controlarnos. Mi esposo, cuando tenía 18 años de edad, tuvo una real y grande experiencia con Dios, recibió un toque especial de Dios y fue lleno del Espíritu Santo, y por muchos años después de eso tuvo una relación sobrenatural con Dios. Él no estaba en una iglesia que le enseñaba mucho de lo que él necesitaba y que quería saber a fin de andar en victoria, pero Dios sobrenaturalmente le enseñaba por el Espíritu. Y por 3 años él anduvo con Dios de forma especial, y luego al compartir su testimonio conmigo dijo que empezó a dar por un hecho esa relación con Dios. Y saben, a veces podemos hacerlo. Es como algo que Dios hace en nuestra vida. Es tan emocionante al principio, ¿verdad? Y después de un tiempo empezamos a dar eso por un hecho y ya no estamos emocionados y no lo apreciamos como deberíamos. Y Dios puede edificar un fuego en nosotros, pero tenemos que avivar ese fuego, mantenerlo ardiendo. Piensa en una chimenea. Puede hacer el trabajo de empezar un gran fuego, ponerle todo lo correcto, ramitas, echar el combustible, poner los troncos, los leños y soplarlo. Y tiene como resultado un hermoso fuego, pero sabemos que si lo dejamos solo y no hacemos nada para mantenerlo, gradualmente y poquito a poco se apagará. Fue lo que le pasó a Timoteo. Está en 2 de Timoteo 1, cuando Pablo vino y le dijo, ¡aviva el fuego! No deje que las brasas se apaguen. Así que Satanás quiere que el fuego se apague. Si estás encendido para Dios, Él quiere apagarte. Y creo que hoy necesitamos aprender cómo vivir con pasión. Y cuando uso la palabra pasión, no hablo de pasión sexual. Pienso que a veces es la única área en que pensamos que se aplica la palabra pasión. Pero les digo, debemos ser apasionados por honor. Apasionados por ser gente de integridad. Apasionados sobre la santidad. Debemos ser apasionados sobre cuidar lo que pertenece a nosotros. Necesitamos ser apasionados sobre cuidar este templo en que vivimos, porque si agotamos esto 20 años antes de que deba gastarse, no puedo ir a la tienda y comprar otro. Necesitamos ser apasionados sobre mantener el matrimonio y los hijos en orden. Ser apasionados sobre la adoración. ¿Qué quiero decir? Poner todo el empeño en lo que hagamos. Servir a Dios con todo el corazón y su alma y todas sus fuerzas y todo su entendimiento. Y el libro de Colosenses dice, y todo lo que haga, hágalo de corazón. Y les voy a leer una escritura en Mateo que dice, el reino de los cielos sufre violencia y solo los violentos lo arrebatan. Jerry fue violento. Ahora, 1 Corintios 15:57. Mas gracias a Dios que nos da la victoria, otra versión dice, haciéndonos vencedores por medio de nuestro Señor Jesucristo. Por tanto, hermanos amados, sean firmes, estables, inmovibles, constantes, siempre abundando y creciendo, siempre siendo superiores, sobresaliendo, haciendo más que suficiente en el servicio del Señor y sabiendo continuamente que su trabajo en la obra del Señor no es en vano, nunca se pierde o es sin propósito. Él dice, escuchen, pueden perseverar y hacer lo mejor posible que puedan. Pueden entregarse totalmente, pues por Cristo tienen un espíritu vencedor. Algunos quizás no se vean así como vencedores, pero cuando salgan de aquí, creo que van a estar vestidos de una valentía santa. No habrá espíritus temerosos, pasivos, quejosos, haraganes. Y van a salir de aquí con una nueva actitud. Mejor entro al ataque porque estoy harto de estar bajo ataque. Amén. Romanos 8:37. Debemos vernos a nosotros en una luz diferente. Antes, en todas estas cosas, somos más que vencedores. Él está diciendo, en medio de los problemas, porque si leen el verso que precede esto, dice, como está escrito, por causa de ti somos muertos todo el tiempo, somos contados como ovejas de matadero. Él está diciendo, a veces mis circunstancias son tan malas que me veo como una oveja llevada al matadero, pero aun en medio de todas estas cosas y mientras eso sucede, soy más que vencedor por medio de Cristo que me ama. Amén. Más que un vencedor. Ahora vean en Apocalipsis 16:15. Las dos últimas reuniones, en ellas hablamos sobre ponernos la armadura de Dios. Y yo traté de hacer claro que esa frase de ponerse, de vestirse, se refiere a vestidura espiritual. No habla de vestiduras que usamos, como la que he visto, sino espiritual. Y aun como experimenté de nuevo, no voy frente a la puerta del closet y la ropa me salta encima, tengo que ponérmela. Significa que tengo que tomar acción a propósito en lo que hago. Así es en la vestidura espiritual, tiene que ponerse el calzado de la paz. Ponerse el yelmo de la salvación. Levantar el escudo de la fe. Eso me da una responsabilidad. Ponerme la coraza de justicia. Ceñirme el cinto de la verdad. Hay cosas que debemos ponernos. Ponernos a Cristo, despojarnos del viejo hombre, vestirnos del nuevo, y significa que necesito vestirme espiritualmente en forma apropiada, porque Satanás no se impresiona con nuestro traje material. Él puede ver si estamos o no vestidos espiritualmente. Colosenses 3, sobre todo, vístanse de amor, sobre todo el amor. Significa que si yo no estoy andando en amor, no estoy vestido apropiadamente, y allí hay una puerta abierta para el diablo. si no me pongo el calzado de la paz, entonces esa molestia que permito en mi vida es una puerta abierta para que el enemigo me ataque. Y cuando lees sobre la armadura en Efesios 6, si lo notan, y es algo interesante, allí no hay nada para la espalda. ¿Por qué? Porque no se supone que esté huyendo. Se supone que esté confrontando. No huyendo, no escondiéndose, ni aun posponiendo cosas por un periodo extendido de tiempo. Muchas veces posponemos las cosas y esperamos nunca hacerlas. La postergación es el ladrón más grande que hay. Quizás si pospongo esto y lo ignoro, no tendré que hacerlo. Pero realmente, si echa el polvo debajo de la alfombra, va a ser más difícil después que ahora. Cuando tenga que tratar con un montón de cosas de una vez, es más difícil que si hubiera tratado con cada cosita que llegaba. Debemos estar vestidos para la batalla. Si estamos vestidos apropiadamente en el espíritu, vamos a tener un efecto devastador en el reino de las tinieblas. Pero ahora vean Apocalipsis 16:15. Cuando leo esto, yo pienso, me pregunto cuánta gente tiene una idea de lo que esto habla. Yo tampoco lo supe por años. He aquí yo vengo como ladrón. Bienaventurado, feliz de ser envidiado el que vela, está alerta y guarda sus ropas para que no ande desnudo ni vean su vergüenza expuesta. Él ciertamente no está hablando sobre ropa natural, pero habla de su vestido espiritual. Debemos estar alertas, atentos, vigilantes sobre lo que pasa, prestar atención a los sentimientos que Satanás lanza y haber determinado, ¿soy realmente yo o es el diablo que me está atacando? Debemos prestar atención a los pensamientos que vienen a nuestra mente. ¿Son mis pensamientos? ¿Soy yo pensando esto? ¿Es lo que yo quiero o pasivamente permito que Satanás ponga algo en mí que no es mi voluntad? Debemos mantener un espíritu recto. David dijo, y renueva un espíritu recto dentro de mí. Y otra versión dice, un espíritu perseverante y estable.
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1: Yo estoy convencido que todos en la vida, en algún momento necesitamos, en un punto de inflexión, vivir una nueva temporada, un nuevo tiempo. En todo, creo que uno, si no se reinventa, si no se renueva, esencialmente hay de los que dicen los sociólogos que uno tiene que reinventarse cada década, que lo que no haces a los 30 no lo vas a hacer hasta los 40, lo que no haces a los 40 no lo haces a los 50 y así sucesivamente. Pero esta palabra va para los que necesitan una nueva temporada, porque quizás no necesitas necesariamente llegar a la tierra prometida como hicieron los hebreos, no necesitas cruzar el Jordán, pero sí necesitas llegar al viernes y cada vez se te hace más difícil, o llegar a fin de mes, o llegar a fin de la quincena. No enfrentas los enemigos que los hebreos enfrentaron en Jericó, pero enfrentas el rechazo, el dolor. A lo mejor no te enfrentan los enemigos que poseen la tierra como a Israel, pero sí la enfermedad, la diagnosis médica, o el diagnóstico médico, la metástasis, las células cancerígenas, los sueros intravenosos, las palabras que de pronto entran en nuestro vocabulario y forman carne, se forman parte de nuestro ser. Antes de eso nosotros no sabíamos, no teníamos en nuestro vocabulario la palabra enfermedad, terapia, diálisis, quimioterapia. Y de repente eso se mete en nuestro idioma, en nuestro lenguaje, y lo tenemos que asumir. Es una lucha semanal, una lucha diaria. No solo los que luchan contra la enfermedad, también los que luchan contra las crisis financieras. Y mes tras mes tienen que luchar y pasan los años y dicen, nunca termino de pagar los mínimos de la tarjeta, nunca puedo salir del crédito, del rojo del crédito, nunca se me arregla mi historia crediticia. Hay de los que no lo hacen con el crédito ni con la economía, pero sí con los papeles. Yo soy monotemático en esto porque lo sentimos a diario en nuestras consejerías, cuando muchos de ustedes dicen, sabes, no me siento libre porque mi estatus legal no es el mejor, porque siento de que no puedo arreglar mis papeles, no puedo sentirme libre para desarrollar una carrera, para cruzar fronteras, etcétera, etcétera. Sea lo que sea, creo que nosotros a veces decidimos o vivir en una zona gris o reinventarnos, empezar a entender todo lo que Dios nos dio, y a veces no estamos conscientes de eso. Entonces uno debería renovarse. Entonces los mejores días comienzan con un cambio de paradigma. Cuando Israel llega, luego de peregrinar por el desierto 40 años, llegan a Canaán, cruzan el Jordán y llegan a la tierra prometida. Y cuando llegan allí, ya la victoria estaba ganada. Era la tierra que Dios ya le había dado. En el desierto uno se afana, en Canaán uno confía. En el desierto uno busca a Dios, en Canaán uno tiene el favor de Dios. Pasas del querer tener a creer que ya lo tienes. Y por eso digo que el secreto mayor guardado de la cristiandad es aquel que se dice que con la salvación solo uno es libre de los pecados. No, uno también cambia de vida. Yo siempre escuché sermones o mensajes que nos decían que Canaán simbolizaba el cielo. Pero en el cielo no habrá enemigos. Y sin embargo Canaán tuvo por lo menos 7 naciones enemigas. En el cielo no habrá enfrentamientos. Josué, cuando llega a Canaán, peleó 31 batallas por lo menos. Entonces yo creo que cuando uno llega a Canaán está tipificando la vida que podemos tener ahora en victoria, no la que vamos a tener en el cielo, donde no va a haber enfrentamiento, donde no va a haber más dolor, donde no se dirá nunca más adiós, donde no habrá ataúdes, ni despedidas, ni tumbas, ni cremaciones. Dios está hablando de que Canaán puede ser ahora. El gran secreto es, la única condición de vivir en Canaán, de vivir en plenitud, es darle la espalda al desierto. Cuando Dios envía, o le dice a Moisés que envíe 12 espías a ver la tierra, si no lo han leído en la Biblia, lo han visto en las películas, a través de Hollywood, van 12 espías a ver si la tierra prometida era lo que Dios decía, volvieron 10 con un reporte negativo. Dijeron, nos van a aplastar, somos como insectos. Así que Dios los puso 40 años por el desierto a reflexionar a causa de su incredulidad. 40 años dando vuelta, 40 años comiendo la misma comida, mirando las mismas piedras, mirando las mismas lagartijas, 40 años. Esta palabra va para alguien que está mirando la misma lagartija 40 años. Y que dice, esa lagartija ya la vi. 40 años viendo las mismas lagartijas, los mismos lagartos, las mismas piedras. ¿Saben lo que es una vida búlica? ¡Qué tedio! qué aburrimiento, monotonía de todos los días lo mismo, cuatro décadas de tedio. ¿Te suena familiar? Una vida búlica. Esto es triste. Yo sentía fuertemente de Dios de transmitirles esto, puesto que percibía de que si bien este es un año de bendición, con mucha expectativa, hay de los que por ahí no van a recibir nada, porque no porque Dios no quiera bendecirlos, sino porque no se atreven a dar ese paso de fe, de tomar lo que les pertenece. Es gente que a lo mejor no sabe que tiene una herencia. Yo se los voy a poner así. Cuando Israel estaba esclavizado, Dios levanta a un gran líder llamado Moisés. La mayoría conoce la historia que confronta al faraón. Cuando el Mar Rojo ruge, Moisés ora y pide ayuda. Cuando los esclavos estuvieron sedientos, hambrientos y necesitados de guía, Moisés intervino, Dios suple la comida, el agua y les da los 10 mandamientos. Moisés era el patriarca, el patriota, el prócer de los hebreos. Todo el mundo miraba a Moisés, y si Moisés estaba allí significaba de que Dios estaba al control. Perder a Moisés era perder la causa, y lo perdieron. Moisés murió. Hay un momento en que Moisés muere. Y sin embargo, antes que la hierba crezca sobre la tumba de Moisés, Dios le dice a Josué, su sucesor: mi siervo Moisés murió. Ahora pues, levántate, levántate, cruza el Jordán, tú y todo este pueblo de hispanos, bueno, no dice hispanos, pero en mi versión sí, a la tierra que yo le doy. Dios está diciendo: Moisés está muerto, pero yo, el Dios de Moisés, sigue estando vivo. El ser humano falleció, pero el gran líder sigue estando al control. Y esta palabra, oigan, hace que Josué no pueda decir no puedo. Josué es el sucesor. Josué podría haber dicho: bueno, es que este pueblo sabe pelear contra serpientes y tormentas de arena, pero ¿cómo vamos a pelear contra los bárbaros del otro lado del río? Fereceos, eteos, cananeos, amorreos, para nosotros son nombres nada más raros, pero para los hebreos le provocaban miedo en su corazón. Eran, esas tribus eran un pozo de maldad. Durante 8 siglos, estos hebreos, hebreos, amorreos, eteos, habían desarrollado una cultura de degradación. En sus ritos sacrificaban bebés, practicaban orgías, se dedicaban a la hechicería. Y el libro de los jubileos llamaba a los amorreos un pueblo cuya maldad sobrepasaba a todos los otros pueblos de la tierra. Así que acá tienen razones para las cuales Josué puede decir: no, ni loco, me voy a pelear contra esos enemigos. Primero, Moisés está muerto. Segundo, mi pueblo es inexperto en la batalla. Tercero, los amorreos y cananeos comen a la gente como nosotros en el desayuno. Así que no vamos a ir. Pero antes que Josué organice sus miedos, Dios le dice: levántate. Esa es la palabra que Dios te dice. Alguien necesita oír esto esta mañana. Levántate. Esta es una orden imperativa, del verbo imperativo. Levántate tú y todo el pueblo a la tierra que yo les doy. Ahora présteme atención, por favor. He aquí el punto. Levántate a la tierra que yo les doy a los hijos de Israel. Noten que podría haber dicho Dios, y bien no lo podríamos criticar, si Dios dijera: levántate y toma la tierra que podría darles. O podría haber dicho: la tierra que debes conquistar. Eso suena épico, es para Hollywood, la tierra que debes conquistar. Podría haberle dicho: la tierra donde tienes que probar lo que vales. Eso desafiaría la hombría de Josué y los suyos. O qué tal, toma la tierra que puedes comprar, ganar, confiscar, rentar. O qué tal la tierra que podría darte si haces las cosas bien. Dios no dice eso, dice: es la tierra que yo te doy. O sea, la transacción ya había ocurrido, la tierra ya había sido transferida, la conquista era un hecho consumado. A Josué no lo estaba enviando a tomar la tierra, sino a recibir la tierra que Dios ya había tomado. Es lindo cuando alguien te da algo sin condiciones. Los hebreos tenían una tierra nueva simplemente porque su padre lo decidió. Y Dios les explicó las dimensiones del regalo. Le dijo: yo les he entregado, como se lo dije a Moisés, todo lugar que pise la planta de tu pie. Es fascinante, ¿sí o no, eso? Desde el desierto y el Líbano hasta el gran río Éufrates, toda la tierra hasta el gran mar será vuestro territorio. Recuerden que los hebreos son nómades, no son dueños de nada. Y Dios está balanceando las llaves de la tierra de los sueños delante de ellos, diciendo: a ver, Josué, llévalos a dar una vuelta. Y Josué recibe la herencia. La palabra herencia aparece 60 veces en el libro de Josué, y el mandato de poseerla aparece 5 veces. Y luego dice, y envió Josué cada uno a su posición. Lo primero que quiere decirnos Dios esta mañana es que hay una bendición que muchos no disfrutan porque no saben que la tienen. No saben que pueden acceder a esas bendiciones de Dios. Me pregunto cuántos de ustedes o cuántos de nosotros hemos de llegar al cielo y se nos dará la llave de un depósito y nos dirán, miren los paquetes que están sin abrir. Ahí estaba la salud que querías, la familia que soñabas. Ahí está lo que Dios tenía para ti. ¿Y qué tenía que hacer? Estaba, era parte del paquete. Era parte de lo que podías acceder. Y dirán, que yo pensé que era pecado. Dios te va a decir, acá está el paquete de lo que tenías que haber bailado. Porque algunos hasta tienen la cadera soldada así como Pinocho. No bailan porque dice, todo es pecado. Andan así. Como que se bautizaron en limón y andan así con la... aleluya. Y llegan allá y va a haber un ángel bailando así y decía, ¡sabor! ¿Por qué no bailaste, chico? Y te lo perdiste. Yo por la duda bailo. Mientras la música, dure, yo bailo. O va a haber un paquete así de risas. Dios va a decir, ¿por qué no te reíste? Si yo creé buen humor, mirá la jirafa, no te da gracia. Un semejante cogote para nada. ¿No te da gracia ver el cuerpo de tu esposo cuando está envuelto en una toalla? ¿Por qué no te reíste? Reírse es pecado. El otro día me ponían en el Facebook, usted es un chistoso y no le veo chiste a la Biblia. Tu abuela no le ve chiste a la Biblia, te lo perdés. Son todos los paquetes que los religiosos no van a usar. Herencias que no saben que tienen, salud que no saben que pueden acceder, y viven siempre luchando para no enfermarse. Uno no tiene que luchar para no enfermarse, uno tiene que prevenir, no tentar a la enfermedad, pero no luchar para no enfermarse, porque es lo mismo que el trapecista que en lugar de concentrarse en llegar al otro lado está concentrado en no caerse. Finalmente, si su motivación es no caerse, se va a caer, porque la palabra dice, lo que temes te sobrevendrá. Ay, me voy a enfermar. Yo sé que me voy a enfermar. Ay, me voy a enfermar. Te vas a enfermar por la fe. Te vas a enfermar. Claro, porque uno proclama con su boca, y así como Dios dice, hágase la luz, y la luz se hizo, y nosotros estamos hechos a su imagen y semejanza, también proclamamos victoria o proclamamos derrota. La cosa es que yo sé que muchos han de llegar al cielo y van a descubrir la cantidad de bendición que se perdieron, la cantidad de herencia que no tuvieron. Entonces, cuando Josué llega a la tierra prometida, él tiene una orden de Dios, y es asignar a cada uno la tierra que le correspondía a cada tribu. O sea, la herencia era para todo el mundo, para el viejo, para el joven, para el débil, para el fuerte. Sin embargo, las asignaciones eran individuales. Y quiero que me presten atención a esto, porque esta palabra yo sé que será determinante. Porque muchos decimos, bueno, yo entré a la iglesia para que el Señor me lave los pecados. Lo cual técnicamente es así. Uno viene a Cristo y se arrepiente de sus pecados y Dios te limpia y lo hace cada día. Pero no es eso solamente el Evangelio. Y ahora la herencia. Llegar a Canaán y montar una carpita en Canaán, en vez de acceder a tu tierra, es quedarte atrapado entre Egipto y la tierra prometida, entre la profecía y el destino. No creerán cuánta gente está así. ¿Ustedes escucharon cuando niños, algunos que todavía recuerdan la palabra, esto es provisorio? Mi papá la usaba siempre, esto es provisorio. ¿Por qué hiciste esa puerta tan fea para las gallinas? Es provisorio. Todavía está, las gallinas se murieron y la puerta está. Imagínense un padre que es provisorio y dice, bueno, hijo, yo estoy por ahora, pero cualquier momento me mando a mudar. Entonces eso da una intranquilidad. Un padre abandónico no da tranquilidad a sus hijos. Entonces cuando Josué llega al otro lado del Jordán, a Canaán, él le dice, miren, la herencia es para todos, pero cada uno tiene una tierra asignada. La parcela de Judá era grande y céntrica. Si leemos en las Escrituras, la de Dan era pequeña y costera. A la tribu de Leví no se le dio heredad, le dijo, Dios va a ser la heredad de ellos, van a ser los adoradores y los que enseñen la Torá, los que enseñen las Escrituras de ese momento al resto del pueblo. O sea, el punto era, nadie recibe todo, pero todos reciben algo. Nadie se queda con todo en la vida, nadie se queda con todo, pero todos tienen que recibir algo. Llámalo como quieras, talento, unción, chispa divina, llamado, lo que sea. ángel, carisma. A cada uno, dice Pablo a los Corintios, se le ha dado una manifestación especial del Espíritu para el bien de los demás. Ahora, nuestra herencia está basada en la gracia y se divide en partes iguales, pero nuestras misiones están hechas a medida, nuestras asignaciones están hechas a medida. No hay dos huellas digitales iguales. Tienes asignado un lote único en la vida. Nadie más comparte tu mezcla de personalidad, de capacidad, de ascendencia. Cuando Dios te hizo, los ángeles quedaron perplejos y dijeron: ¡epa! Nunca habíamos visto un ejemplar como ese. Nosotros creemos que estamos hechos en serie. No, tú eres la única persona con tu destreza. O sea, hay muchas personas que tienen tu destreza, pero tú eres la única versión con tu versión de tu destreza. Eres la única persona. No saben lo que esto me liberó a mí como orador, o como actor, o como persona histriónica. Lo que a mí me liberó cuando yo supe que yo era distinto, porque yo por décadas peleé para ser parte del cardumen, para ser parte de los demás, del rebaño. Yo quería ser parte de las ovejas clonadas. Todas hacían y yo decía y no me salía. Yo decía: soy la oveja negra, pero aún las ovejas negras merecen ser pastoreadas. Y yo decía: no soy como eso, no soy como el predicador. Señor, ¿de verdad no te habrás equivocado al elegirme a mí? Y Dios me decía: tú eres único. Esa nariz es única, esas patas de tero son únicas. Faltó carne, pero era lo que había. Pero eres único, no hay otro igual. Dios te dio una destreza, una capacidad, un territorio asignado. Y la persona feliz es aquella que llega a Canaán y dice: para esto Dios me asignó en la vida. Esto es lo que yo sé hacer. Haz algo bien y que te paguen por hacerlo. Es algo maravilloso. ¿Sí o no? Una destreza única, una capacidad única. No hay nadie igual a ti. Somos diferentes, todos somos diferentes. Porque a veces creemos que Dios, el Señor envió a su Hijo para morir por los que estamos en el invernadero. No, no se creerán la gente maravillosa que hay afuera. Y si uno las empezara a conocer, es maravilloso lo que piensan. Digo, cada una de estas gente tiene familia, tiene sueños, tiene un background, una historia. Y todos son diametralmente opuestos al otro. Aunque parecen todos humanos, no todos piensan igual, no todos sienten igual, no todos aman igual, no todos sufren igual, no todos vivieron la muerte de igual manera que la vivimos algunos, los nacimientos como otros la vivimos. Eso es maravilloso porque tienen una tarea, un territorio asignado. Qué lindo cuando uno encuentra a alguien que dice: esto es lo que me gusta. Y a lo mejor hay gente que no le pagan por lo que le gusta. Dice: lo que me gusta lo hago de hobby porque nadie me paga por esto, pero es feliz. Por eso tantos artistas a veces mueren pobres, pero terminan haciendo lo que les gusta. Los grandes pintores, Van Gogh, eran pintores que cuando murieron lo hicieron en la pobreza casi extrema. Sin embargo, hoy sus cuadros se evalúan en millones. No reconocieron su talento hasta después de muerto. Yo creo, no es una culpa a Van Gogh o a otros pintores similares, pero yo creo que muchas veces lo que ocurre es que el mismo artista no descubre su territorio asignado. Y si él mismo no le da valor, los demás tampoco se lo van a dar. Nosotros tenemos la oportunidad de saber o de descubrir con Dios cuál es nuestra tarea asignada, cuál es nuestro territorio asignado. Yo siempre he pensado lo siguiente, y con esto voy a terminar. Siempre he pensado que la vida es una oportunidad única de que tú la puedes vivir de manera plena, de una manera profunda, convicciones, cometiendo errores, pero esos errores están basados en que bajas de la barca, te animas a creerle al Señor, te hundes en el intento, pero es mucho mejor que mirar desde la barca. Hay muchos que nos equivocamos mucho, porque estamos muy expuestos y porque decimos todo lo que pensamos y entonces nos atacan. Los que nos atacan se equivocan igual que nosotros, pero lo esconden, nada más. A diferencia de otros predicadores, yo escribo todo, digo todo, todo lo que pienso. Yo hago en público, dice ese payaso que se burla de la suegra, la sagrada madre política. Si es madre y está mezclada con política, es feo. Pero yo he decidido ser auténtico, ¿no? Auténticamente, aunque me tenga que equivocar. Eso es maravilloso. Porque uno siente que vive la vida pleno cuando uno puede ser auténtico, lo que es. Cuando uno puede sincerarse, reconciliarse con el espejo, con las actitudes, con el carácter, uno siente que allí empieza a desempacar y llega al territorio asignado. Llegué, acá estoy. ¿Cuándo uno es auténtico? Cuando vas a una fiesta, escuchen las damas, cuando ustedes se maquillan, dicen, me voy a empolvar un poco la nariz, y después se pone un revoque de 3.5 metros allí. Los labios como el Joker, así como el Guasón. Un peinado así con un spray donde se van agarrando todos los mosquitos e insectos de la estática que tienen. Unos tacos que caminan así y una falda que se tienen que bajar cada rato así. ¿Te sientes auténtica? Te ves linda, te dices, ay, qué linda que soy. Pero auténtica no estás, ¿no? Y estás con la faja así toda apretada así. No puede tomar ni la Santa Cena, pero no le baja el pan porque le está nada apretada que está. Está con las fajas así. Estás más delgada. Está bien. Está bueno, lo que uno ve está lindo. No te voy a negar que no, pero no estás auténtica. Ahora esa dama cuando llega se quita los zapatos, los pies hacen así, los dedos escapan a la libertad así. Se quita el peinado, se abre la faja y ya. No estaba gordita, estaba inundada porque somos 80% agua. Ahí eres auténtica. Porque estás en tu hogar. Y dice, no aguantaba más los pies, te sientas en el sillón, los levantas así y te quedas en estado catatónico mirando Caso Cerrado. Ahí estás en casa. Esa eres tú. Ahí estás en casa. Pero si vienes a mi casa y estás con la faja y estás así, se te ve bonita, pues no eres auténtica. ¿Cuándo sabes que estás en casa? Cuando puedes ser tú. Y el Señor dice, si yo te traigo a Canaán, si yo te traje libertad, si pasaste la cruz, si yo te perdoné, el mejor regalo de compensación, si se me permite el término, nunca uno podrá pagarle a Dios lo que él hizo, pero el mejor regalo de compensación que podemos darle a Dios es ser auténtico, es decir, este soy yo, así soy. David cuando oraba, y lo diré una y otra vez, soy monotemático, David en los salmos, lean los salmos de David, es poesía descarnada. Nosotros decimos, hazme como David. ¿Cuántos de ustedes realmente o nosotros oramos como David? David decía, soy inmundo, he pervertido mi corazón, mis huesos se envejecieron, he pecado contra ti, soy un hombre indigno, lejos de mí agradarte, Jehová. Y Dios dice, es un hombre conforme a mi corazón. ¿Qué le agradaba a Dios de David? El corazón auténtico. El Señor dice, ¿a quién escucharé yo? Aquel que dice, soy yo el fariseo que sigue toda la Torá y la ley, o aquel que está en la otra punta diciendo, ten compasión de mí, que soy un pecador. ¿A quién va a escuchar el Señor? Al auténtico. Si Dios sabe que los dos están fregados, si Dios sabe que los dos están en pecado, nada más que este lo quiere revocar provisoriamente, tapándolo con un cemento, y este dice, soy yo descarnadamente, así soy yo, sin faja, sin tacos y sin peinado, esta soy. Y Dios te ama así, auténtica, única. Alguien tiene que decir amén, alguien tiene que creer esa palabra, auténticamente santo. ¡Aleluya! ¡Yeah! Los políticos tendrían mucho éxito si fueran auténticos. Esta generación ama la autenticidad.

0: nada. Ese eres tú. Ese eras tú. Tienes una capacidad, una destreza, un carisma que ningún otro humano sobre la faz del planeta Tierra tiene. Eso es único. Reconciliarse con eso trae una libertad. Ah, hay dos fechas memorables en mi vida. Una, cuando descubrí quién no era. ¡Qué libertad! ¡Ah! ¡Qué lindo sacarte la faja y que la panza gane terreno! Sacar el ombligo así. Y no verte más las piernas. En el mejor de los casos. Ahora, es maravilloso porque eres tú. Por algo Moisés, cuando está en Tierra Santa, el Señor le dice: quítate el calzado de los pies, y él se quita el calzado de los pies allí y dice: estoy en Tierra Santa, y se los quita, porque era un símbolo el quitarse los zapatos tipificaban los sitios que él había estado pisando, ¿no? Pero estar descalzo significa: estoy en casa. Hay un momento que la zarza arde y tienes que descalzarte y decir: estoy en casa, esta es mi casa, este es el territorio, este soy yo. Cuando te sinceras, Dios te bendice. Se van a sorprender de muchos que ustedes creen que irán al cielo seguro y no estarán ahí cuando los busques. Y otros que dirás: con esa vida no llega ni al purgatorio, y van a estar allá. Porque Dios no juzga como juzgamos nosotros. Dios mira el corazón, y el corazón contrito, humillado y auténtico, que reconoce su asignación en la vida, es aquel auténtico que agrada a Dios. Aquel hipócrita que quiere simular lo que no es, por lo general gasta energía, drena todo lo que tenía, sus recursos, y no agrada al corazón de Dios.
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1: A mí me encanta cuando Dios dijo en Hechos 13:22, he encontrado en David un hombre conforme a mi corazón. Porque yo pienso que el mayor regalo en la vida de David era su absoluta confianza en la gracia, en la misericordia de Dios, sin importar lo que estallara alrededor o aún si estallaba algo dentro de él. Cada vez que yo veo el testimonio de David me recuerda que no es cómo empiezas la vida lo que importa, no es el barrio, la añoranza, el pasado, no es cómo empiezas la vida. La mayoría más o menos la empezamos bien, es cómo la terminamos. Sí. Cuando el profeta Samuel fue a ungir al próximo rey, el padre de David ni siquiera pensó en incluir al hijo. Era el niño que estaba, era solo el niño, el renacuajo que estaba pastoreando las ovejas. Yo solo era el chiquito menor, el hijo menor de una mamá enferma de cáncer y un papá borracho. ¿Y tú? ¿Qué ocurrió en los primeros capítulos de tu vida que han hecho que a veces te veas fuera de la escena y sientas la culpa de que tienes que pagar? Porque cualquiera que haya sido la vida hasta este punto, a menos que haya una silueta de tiza blanca alrededor de tu cuerpo, nunca es demasiado tarde para cambiar. Nunca, nunca. No puedes decir, yo ya tengo 50, yo tengo 70. El pasado no te define, la nostalgia no te define. Lo que nos va a definir es la actitud que tomamos en secreto. A ver, todo lo que viví, ¿cómo voy a reaccionar a partir de ahora?
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7: Evidencias de la Biblia. Cuando alguien te para en la calle y te pregunta, ¿por qué dicen ustedes los cristianos que la Biblia es la palabra de Dios? ¿Tienes tú las municiones y los argumentos para rebatirlo? Si te para un mormón y te dice, pues que somos dioses, ¿puedes tú mostrarle algún versículo en la Biblia demostrando la divinidad de Cristo y de que no somos dioses? Y es importantísimo que todos los cristianos en el mundo que nos encontramos, del ateísmo, del escepticismo y del agnosticismo, materialismo, humanismo, evolucionismo y todos los ismos e ideologías que hay, que entendamos claramente qué es la Biblia. Miren ustedes, si yo pongo la Biblia del lado derecho y pongo a la izquierda las doctrinas y convenios y la perla de gran precio del libro de los mormones, el Ramayana o los Vedas de la India, el Menji Chu Tsiu Da Huese de Confucio, el Tripitaka y el Lotus de Buda, el Corán del Islam y la Biblia del lado derecho, ninguno, escuchen esto, ninguno de los libros que se consideran sagrados tiene las evidencias científicas, arqueológicas, antropológicas, genéticas, físicas, históricas, literarias, poéticas, psicológicas, sociológicas que tiene la Biblia. La Biblia es un libro indiscutiblemente singular y no existe en los billones de volúmenes de literatura en el mundo entero, algún libro que se le pueda comparar. Actualmente tengo ya 35 años, no de edad, ¿verdad? Ni de convertido, de predicar y dar este mensaje a las naciones del mundo. En estos 35 años, Dios es testigo de que he retado a científicos, ateos, agnósticos, escépticos, físicos, matemáticos, ingenieros, políticos, presidentes, gobernantes, con esta pregunta: ¿alguno de ustedes me puede presentar un libro mejor que la Biblia? En estos 35 años que tengo en el radio, en la televisión, no he encontrado, ni creo que nadie se atreva a decirme, este libro es mejor que la Biblia, porque si lo hiciera, demostraría la ignorancia que tiene de las Sagradas Escrituras, las cuales trato de demostrar en esta mañana. Si nosotros ponemos realmente del lado derecho a Jesucristo y ponemos aquí junto a Mahatma Gandhi, a Confucio, a Buda, al Ramayana, al Maharishi Chachi Kukulachi y a todos los filósofos orientales que se dicen dioses, no hay ningún líder religioso en toda la historia del ser humano que se compare con Jesucristo. Jesucristo volvió locos a los psiquiatras en la cruz. Acabo de ver un reportaje de la Asociación de Psiquiatría de un país sudamericano donde me invitaron, acabo de regresar de Guayaquil, donde fue un grupo de psicólogos los que me invitaron a darles conferencias a psiquiatras y a psicólogos acerca de las evidencias que quiero compartir. Y me decían muchos psiquiatras, las condiciones emocionales y sentimentales y las reacciones de Cristo en la cruz no eran de un ser humano, eran de un Dios. Ningún ser humano bajo esa presión, bajo esas circunstancias y bajo el medio ambiente donde él creció y se desarrolló, podía haber respondido como respondió desde esa cruz. Las palabras que expresó en la cruz y la forma como él vivió, nadie en la historia pudo tampoco decir: yo soy el camino, yo soy la verdad y yo soy la vida eterna. Cuando yo leí Juan 14:6, porque mi hermano Alejandro fue el que me guió a mí a Cristo con unos misioneros y gracias a él yo soy cristiano, cuando me enseñaron 14:6 de Juan, yo llegué a una conclusión: ni Buda, ni el Che Guevara, ni Marx, ni Friedrich Nietzsche, ni Jean-Paul Sartre, ni los grandes hombres de Dios que se consideran los iluminados, nunca leí la historia de todos ellos, ha dicho: yo soy el camino, la verdad y la vida. Ahora, todo pudo haber quedado con esas palabras y cualquiera podría decir: bueno, yo también puedo decir de repente que soy Dios. Fue lo que dijo el Dalai Lama en 1992 al Papa Juan Pablo II. Y cuando vi en el periódico que el Dalai Lama le dijo al Papa que él era Dios, le mandé un correo a la embajada de China preguntándole: ¿nos puede usted anunciar cuándo se va a morir y resucitar? Porque si usted dice que es Dios, usted tiene el control de la vida. Y Jesucristo dijo: es necesario que el hombre, el Hijo del Hombre, sea muerto, perseguido y vituperado, y a los 3 días se levante los muertos. Cuando tomó la última cena, Cristo sabía que era la última cena, que no volvería al otro día volver a comer con sus discípulos. Y así fue como les dijo: este pan y esta copa que vamos a beber, no la van a comer ustedes ni a beber hasta que estemos todos juntos en el reino de Dios. Él estaba perfectamente consciente a qué había venido y exactamente el día, la hora, los minutos y los segundos en que le quitarían la vida y la ofrecería para pagar por nuestros pecados. Veamos en primer lugar la evidencia de la singularidad de la Biblia. Apunten ahí, número 1, la singularidad. La Biblia fue el primer libro en haber sido escrito en la imprenta de Gutenberg, 1455. El primer libro que se haya impreso en una imprenta fue la Biblia y se llamó la Vulgata Latina, que fue traducida posteriormente por un monje llamado Jerónimo. La Biblia es el libro más vendido, más publicado, más traducido a más idiomas, a más de 4,850 idiomas y dialectos, que ningún otro libro jamás en la historia. En 1986 se había traducido la Biblia a 6,700 lenguajes, que por los traductores Wycliffe. Y actualmente, si tú buscas, por ejemplo, como me dijo una vez un ateo, Homero escribió la Ilíada y la Odisea, y le dije: cítame los libros de los griegos, la época de oro de los griegos, dime cuándo se escribió el Corán, el Islam, las traducciones de los sumerios, dime lo que tú quieras. De la Biblia hay 13,000 copias manuscritas del Nuevo Testamento, 8,000 de la Vulgata Latina y 1,400 en el original griego y hebreo. Simplemente en 1948, para que vean cómo la gente habla sin hablar, en 1948 se descubrieron los rollos del Mar Muerto, que se llaman los rollos de Qumran, donde vivió un grupo que se llamó los esenios. Muy bien, en estos rollos, que se encuentran en el museo. Mi esposo y yo los vimos en Jerusalén. Cuando vayan a Jerusalén, en el museo, se encuentran y están extendidos exactamente como fueron escritos por los profetas hebreos, y es exactamente lo que está escrito en la palabra de Dios que nosotros tenemos. Así que cualquier duda que exista de que la Biblia fue adulterada, que fue aumentada, etcétera, etcétera, ahí se encuentran los documentos originales. Ahora bien, en el último siglo, la Biblia ha comenzado a traducirse, que la Biblia del joven, la Biblia de la esposa, la Biblia de los jóvenes, etcétera, etcétera, y todas las traducciones modernas están de alguna u otra manera alteradas por la Sociedad Bíblica Internacional. ¿Por qué? Porque entonces dijeron ellos, no podemos vender la Reina Valera de 1960 ni la King James, que son las mejores traducciones de los textos receptus, o sea, de los textos recibidos originales. No podemos, dijeron ellos, y tenemos que seguir con el negocio y tenemos que seguir imprimiendo Biblias de color de rosa, moradas, verdes, amarillas, para seguir vendiendo por intereses económicos, desgraciadamente. Entonces, una de las peores versiones que hay se llama la Nueva Versión Internacional, que sustrajeron 26 versículos del Nuevo Testamento. Yo no se lo recomiendo a nadie. Entonces, esto nos muestra claramente, ¿verdad?, el ataque que la Biblia tiene. Por ejemplo, después de su muerte, un hombre que se llamó François Voltaire, en 1778, un ateo agnóstico que persiguió a la Biblia y a los cristianos en Francia, dijo lo siguiente antes de morir: la Biblia jamás podrá, después de mi muerte, pasar a la historia y nadie la volverá a publicar. Cuando se murió, la casa de Voltaire se convirtió en la imprenta más grande de Biblia de Europa. Coincidencias del destino. Veamos a continuación su unidad. La Biblia es un compendio de 66 libros. Vean esto. Son 66 libros que hacen un solo compendio. Estos 66 libros fueron escritos en 1500 años. En 1500 años. El último libro que se escribió en el siglo primero después de Cristo fue el libro del Apocalipsis. Estos 66 libros fueron escritos por más de 40 hombres diferentes. Unos fueron reyes, otros campesinos, pescadores, poetas, granjeros, médicos como Lucas, oficiales del gobierno y ministros de Hacienda como Isaías, etcétera, etcétera. Sin embargo, la grandeza y la peculiaridad y la consistencia que mantienen estos 66 libros es de carácter sobrenatural. Déjenme explicarles. Hace algún tiempo vino a la casa de ustedes un vendedor de enciclopedias. Y pásele, le dije, porque me encanta mucho, siempre me ha gustado mucho la lectura, a ver qué me puede usted ofrecer. Y pues ahí sacó su laptop y ya me mostró las nuevas versiones del Tesoro de la Juventud, Enciclopedia Británica, bla, bla, bla, bla. Y yo le pregunté a este vendedor, ¿cuántos años tienes vendiendo libros? Y me contestó, 30 años. Dije, hijo, toda tu vida la has dedicado a vender libros. Y realmente trae una enciclopedia en su laptop de todos los volúmenes casi más leídos y más de más cultura en el mundo. Y le hice una pregunta: entre estos 30 años que tú tienes vendiendo libros, ¿tendrás por ahí de casualidad tres libros que se hayan escrito en años diferentes por tres autores diferentes y que coincidan en su pensamiento? Se metió a su laptop, comenzó a bajar ahí y me dijo después de 20 minutos, señor Aldushin, no encuentro tal cosa en la historia de la literatura. Entonces me fui a mi oficina, saqué de mi escritorio la Biblia y le dije, aquí no son tres libros, son 66 libros escritos por más de 1500 años, por más de 40 hombres, y los 66 libros mantienen del Génesis al Apocalipsis la misma línea, la vida del Hijo de Dios. Desde Génesis 1, escuchen esto, hasta el Apocalipsis, la línea que une a todos los 66 libros es la persona de Jesucristo. Les doy un ejemplo, un botoncito de muestra. Génesis 1:1 dice así: Bereshit Elohim ha-samayim ha-eretz, en el hebreo, que significa: en el principio Dios hizo los cielos y la tierra. Muy bien, Génesis 1:1 tiene siete letras en el original hebreo. Tiene siete palabras en el original hebreo. El número siete en la Biblia es el número de la perfección. Muy bien, de estas siete que tiene, el de en medio de Génesis 1 es el símbolo del menorá, que es el candelero que aparece en Apocalipsis. Y si tú te metes en una computadora, como lo hicieron en 1990-95, judíos expertos matemáticos en computación descubrieron que cada siete letras en el original hebreo aparece el nombre Yeshua, que es Jesús. Y estamos hablando de algo que se escribió hace 4,500 años. Por más que hubieran tenido computadoras y hubieran sido genios de la literatura, nadie podía haber acomodado tal fraseología en la Biblia, la palabra de Dios. Ahora veamos a continuación algunas evidencias científicas, señores científicos que nos visitan y los que nos escuchan a través ahorita por el internet y las redes sociales. En el Génesis capítulo 1, entendemos nosotros que la Biblia es el único libro que nos ofrece cómo fue hecho el universo. Los científicos, óiganlo muy bien si hay estudiantes de universidad aquí o profesionistas, nunca la ciencia jamás podrá darnos la explicación de lo que sucedió en el origen del universo. Porque para que sea científico, tiene que ser repetitivo. Nadie nos podrá explicar de dónde venimos. Y como la ciencia no puede retroceder a millones o miles de años en el pasado, los científicos también especulan, también teorizan, también tienen hipótesis, también son filósofos. Por eso se llama la teoría de la evolución. Y pues cuando tú hablas con un ateo o vas a la universidad y no han leído la Biblia a tus maestros, ¿qué les queda para poder explicar de dónde venimos? Y te dicen que tu abuelita fue chita, que somos el proceso de una selección natural, que los dinosaurios se convirtieron en conejos, los conejos en changos, los changos en dinosaurios, los leones en pumas, los pumas en perros, los perros en gallinas. Y esto, escuchen esto, esto ni científica ni biológicamente es posible. La biología y las leyes de la física demuestran que es imposible la evolución. ¿Pero por qué la siguen enseñando en las escuelas a nuestros hijos? Porque no tienen otra opción. Y si la tuvieran, tendría que ser la Biblia y tendrían que convertirse a Jesucristo. Y su soberbia intelectual no les permite aceptar las evidencias, aunque ellos ni siquiera se han preocupado en buscarlas delante de Dios. La Biblia dice que el primer día Dios hizo la luz, el segundo día el firmamento, el tercer día la tierra y el mar, el cuarto día el sol, la luna y las estrellas, el quinto día los peces y las aves, y en último lugar, la obra de arte de Dios fuimos nosotros. Porque ni los perros, ni los cocodrilos, ni los changos, ni los conejos, ni las jirafas fueron hechas a imagen y semejanza de Dios. En esto precisamente radica la dignidad del ser humano, que no somos animales, que hay un propósito, que sabemos de dónde venimos, que tiene un propósito en nuestra vida y sabemos a dónde dirigirnos, y que después de la muerte seguiremos existiendo por toda la eternidad. Ahora, muchas personas me han preguntado, ¿cómo es posible que el primer día Dios haya hecho la luz cuando hasta el cuarto día apareció el sol, la luna y las estrellas? No, no, no, no, no, no. la Biblia se contradice y es imposible que esto haya sido. Ya ve, la Biblia no es la palabra de Dios. Espérame tantito. ¿Tú sabes qué es la luz? La luz es un fluido de electrones o un tipo de electromagnetismo. Y la luz hasta el siglo XXI no se ha podido definir claramente con el aspecto científico. Entonces, ¿qué quería decir Dios? Y Dios dijo que sea la luz y fue la luz. La luz es el espectro electromagnético que rodea la Tierra y que hace posible la comunicación entre los seres humanos y los animales. Si nos vamos en un cohete y nos salimos de la Tierra a la Luna, nos tenemos que llevar escafandras, porque allá arriba le puedo decir, ¿verdad? Pancho, ¿me oyes? ¿Por qué? Porque la luz no se transmite en sonidos fuera de la estratosfera. Entonces necesitamos aparatos especiales saliendo de la atmósfera terrestre para poder comunicarnos. ¿Por qué? Porque fuera de la atmósfera no existe el espectro electromagnético. Ahorita se puede grabar mi voz, puedes escuchar música en el radio, se puede transmitir ahorita en CNN o en Fox News lo que está pasando en el Medio Oriente por la televisión, y ahí viene corriendo la imagen desde el Medio Oriente lo que está pasando a mi televisión en cuestión de segundos, gracias al espectro electromagnético. Y la Biblia tenía razón. Ahora, muy bien, ¿por qué respiramos? Para que respiremos tiene que haber una fotosíntesis de las plantas, y las plantas, para que existan, necesitan tener el agua. El orden en que Dios pone la creación del universo es exactamente el orden que la ciencia comprueba que era necesario para que la vida apareciera. ¿Quién le reveló a Moisés hace 4500 años el orden en que el universo fue hecho por Dios? Veamos en segundo lugar las pruebas de la genética, que son las que más me gustan, porque siempre estoy fascinado con la genética. Es impresionante lo que encontramos en lo que vamos a ver a continuación. Escuchen esto. Hasta 1860, apúntalo. Hasta 1860, un hombre llamado Gregorio Mendel descubrió las leyes de la herencia. Era un monje que comenzó a hacer experimentos con chícharos y comenzó a mezclarlos y vio que un chícharo verde transmitía características verdes al otro chícharo, y que ese chícharo le transmitía también exactamente el tamaño de ese chícharo anterior y otras evidencias más. Entonces dijo, algo se transmite de una manzana, una semilla de manzana tiene cosas que cuando se siembran produce manzanas. La semilla de la uva produce uvas, la de la papaya produce papayas. Él descubrió que algo dentro de las semillas propagaba la consistencia, el tamaño, el color y hasta las vitaminas de la información que tenían las semillas. Pero él no tenía microscopio todavía. Y hasta 1954, el doctor James Watson gana el premio Nobel cuando descubre el ácido deoxirribonucleico, el ADN. Y este hombre gana el premio Nobel y descubre que en las billones de células que el cuerpo humano contiene, estamos compuestos de billones de células, en cada una de las células contenemos un software. Para hablarles en idioma del siglo XXI, cibernético. Cada célula de nuestro cuerpo contiene información genética codificada. Cuando hay información inteligente, la materia no la puede producir. La materia no puede producir el pensamiento, ni la materia puede producir la conciencia. Por eso es una de mis armas favoritas a los ateos, que son mi plato favorito. Y siempre les digo a los ateos, bueno, ustedes, a ver, explíquenme el universo, ¿no? Una explosión, el Big Bang. ¿Así? ¿Y quién produjo la explosión? ¿Qué se encontraba antes de la explosión? Para que haya una explosión tiene que haber una causa, porque toda causa tiene un efecto y todo efecto tiene una causa. Ok, vamos a seguir esa línea de pensamiento que los ateos dicen. De una explosión surgió la materia, ¿ok? Y la materia produce el pensamiento, la materia produce la conciencia. ¿Es la materia inteligente? Entonces, ¿de dónde vino la conciencia que los seres humanos tenemos, que no tienen los animales, a la que llegaron los griegos? Aristóteles, Sócrates, Demóstenes eran más inteligentes que los ateos del siglo XX, porque los griegos del siglo de 150 antes de Cristo, escuchen lo que dijeron: pienso, luego existo, existo, luego vivo. Vivo, tiene que haber una causa. Esta causa no puede estar dentro de mí. Esta causa tiene que estar fuera de mí. Yo no sé cómo se llama la fuerza, el poder, un dios o muchos dioses, pero fuera de nosotros no tenemos la causa de nuestra existencia. Forzosamente tiene que haber un dios. Es increíble que la filosofía del siglo XX no haya superado la filosofía del siglo de oro de los griegos. Los griegos, siguiendo una línea de lógica elemental, concluyeron que tiene que haber un Dios, tiene que haber un principio y tiene que haber un final, por la misma lógica del razonamiento que Dios nos ha dado. Ahora bien, cuando nosotros vemos en Génesis 1, versículo 11 y 12, las leyes de la genética, que antes de 1860, estamos hablando casi 5000 años antes de que se descubrieran las leyes de la herencia, y casi 6000 años antes que se descubriera las leyes del código genético hereditario, o el ADN, en 1954 por el doctor Watson y el doctor Crick, que fue una pareja de científicos. Dice así la Biblia: después dijo Dios, Génesis 1, versículo 11, produzca la tierra hierba verde, hierba que dé semilla, árbol de fruto que dé fruto según su género, que su semilla esté en él, sobre la tierra, y fue así. Produjo pues la tierra hierba verde, hierba que da semilla según su naturaleza, árbol que da fruto cuya semilla esté en él, según su género, y Dios que era bueno. Versículo 21, y creó Dios los grandes monstruos marinos y todo ser viviente que se mueve, que las aguas produjeron según su género, y toda ave alada según su especie, y vio Dios que era bueno. Cuando nosotros leemos esto en el siglo 21 otra vez, y la Biblia se adelantó al periódico y a los descubrimientos científicos de mañana en la mañana, la Biblia es más moderna que el periódico de mañana en la mañana. La Biblia ya establecía las leyes de la genética, que una semilla de uva tiene un código genético que determina que cuando se siembre, crezca no como plátano, ni como naranja, ni como papaya, sino que crezca con las características de la información que ahí le pusieron el que creó esa semilla. Y además esa semilla trae características antioxidantes para que los seres humanos, cuando coman uvas, sepan que están tomando antioxidantes. A las semillas de las naranjas tiene un código informativo, un software que Dios les puso para que cuando se siembre den exactamente, según la naranja, las características de la naranja, las vitaminas de la naranja, el color y el tamaño de la naranja, y no plátanos ni papayas. Y cuando Dios hizo al ser humano, hizo al ser humano con espermas del género masculino y a la mujer con cromosomas del género femenino. Y encontramos algo maravilloso, que Dios, les he preguntado esto a mucha gente: ¿quién piensan ustedes que fue primero, el hombre o la mujer? Y todos contestan y voltean a ver a su mamá. Todos aquí, no hay nadie que no haya tenido mamá. No, no, entonces me contestan, es lógico que Dios haya hecho primero a la mujer. Sin embargo, la Biblia no nos lo explica de esta manera.

agarra el polvo de la tierra, así de lodo nos hizo a nosotros, varones. Así de lodo a los hombres, ¿verdad? Así toscos, bruscos. Y ya después de que hace a Adán como una estatua, Dios hace esto. Y Adán recibe algo que no recibió Chita. Ni los gorilas, ni los rinocerontes, ni los pájaros, ni los perros, ni los gatos. El hombre recibe el aliento directo, infundido de Dios, porque dice Eclesiastés 3:11 que Dios pone desde ese momento la eternidad en el corazón humano. Dios sopla dentro de él algo que era de él, de Dios. Y por eso somos a imagen y semejanza de Dios. Y después de que Dios crea a Adán, pues lo lleva al huerto y lo pone a labrar el huerto y a poder sembrar en el huerto. Trae a todos los animales para que les ponga nombre. Y ya que Adán vio que Chita no podía ser su novia, ni la jirafa, ¿verdad?, ni ninguna leona, ni ninguna tigresa por ahí. Entonces Dios pone a dormir en capítulo 2 del Génesis a Adán. Y escuchen lo que pasa. Esto es impresionante. Adán duerme y Dios dice en la Biblia que saca una de sus costillas, porque la palabra en el hebreo es selá, que significa costilla. Y de esa costilla, de ese material genético, saca al hombre. Muy bien. El hombre, para que entendamos esto, tiene dos cromosomas, X y Y. Los que son médicos aquí nos lo pueden confirmar. El hombre tiene X y Y. La mujer tiene dos cromosomas sexuales XX. La mujer no tiene el cromosoma que determina el género masculino. Cuando mi papá tuvo relaciones con mi mamá, el esperma que ovuló o fertilizó el huevo de mi mamá fue un Y y yo nací varón. Porque si hubiera sido el X, hubiera nacido mujer. Entonces, el cromosoma Y determina el género de los hombres. Y los hombres poseen ese cromosoma que las mujeres no tienen. Las mujeres tienen XX. Muy bien. Si Dios hubiera sacado a la raza humana del material genético de la mujer, la raza humana no se hubiera podido reproducir. Porque precisamente es en los huesos, en la médula de los huesos, donde se produce la sangre. Y es precisamente en la sangre donde viene la diferencia entre los cromosomas del hombre y la mujer. Si vas a un consultorio médico, a los laboratorios del Chopo, por ejemplo, y te hacen un examen de sangre, te dicen si eres hombre o mujer. En la pura sangre nada más. Ahora, pasaron miles de años y se le aparece el ángel a María. Y le dice a María, vas a ser mamá. Y María se espanta. ¿Cómo que si ni a Cancún nos hemos ido? ¿Verdad? ¿Cómo que voy a ser mamá? Espérame tantito, no te me adelantes. Y estamos comprometidos, no nos hemos casado. Y además la ley judía dice que si yo me embarazo antes de casarme, hasta pedradas me pueden matar. Y el ángel Gabriel, en Lucas 1 y en el Evangelio de Mateo, le dice a María, María, no te preocupes. Dios va a engendrar en tu vientre a un hombre llamado, y le vas a poner por nombre Jesús. Ni José ni tú le van a poner el nombre. Y sabes una cosa, María, que ese ser que van a ser no va a ser engendrado por José. José no se va a meter contigo. Muy bien, hace 2000 años que fue escrito esto en el Nuevo Testamento, nadie entendía por qué Cristo tenía que nacer virginalmente. ¿Por qué José no podía tener relaciones con la Virgen María? Simplemente porque el cromosoma Y de José venía infectado desde Adán. Porque por un hombre entró el pecado y el pecado se transmitió a través de toda la raza humana hasta nosotros. Todos los seres humanos, todos sin excepción, desde Adán hemos nacido infectados por el pecado. Carlos Marx le decía a la lucha de clases, Sigmund Freud, el problema del Medio Oriente y la sexualidad infantil, William Shakespeare, el defecto trágico, y muchos hombres han tratado de por qué el hombre

0: es contradictorio en su comportamiento. ¿Por qué esa conducta autodestructiva con la cual nacemos? ¿Por qué a los niños no les enseñas a portarse mal? Desde que están chiquitos, un niño al año y medio es el más grande dictador de su casa. Un niño al año y medio, a los 2 años, ¿verdad? A los 3 años, no, no quiero mi juguete, quiero el de Pepito. No seas eso, niño, no me haces berrinchito. Y vemos que hay algo dentro del ser humano que va en contra de toda autoridad, de todo lo que se les dice. Y se les enseña a portarse bien, porque el mal nacimos con él. El mal, como la Biblia lo explica claramente, de nosotros viene por herencia desde Adán hasta nuestros días. Entonces, vemos que las evidencias genéticas, físicas, de la creación de la Biblia son maravillosas y que podemos nosotros, a través de esto, darle una respuesta al ser humano para que el ser humano pueda entender por qué la Biblia es el libro de los libros. Hace 2300 años, antes de que Galileo Galilei, tu padrino, descubriera que la tierra era redonda, apúntalo. En el libro de Isaías 40, capítulo 40, versículo 22. 2300 años antes que Galileo, la Biblia ya decía que la tierra era redonda. Hay una ley en la física, todos ustedes que son de carácter universitario de la preparatoria, que se llama la ley de la entropía. Y todos ustedes, si ya pasaron la secundaria a la preparatoria o están en la universidad, forzosamente tienen que conocer que hay una ley que rige a todas las demás leyes, que se llama la ley de la primera y la segunda ley de la termodinámica. ¿Qué establecen estas leyes físicas? Precisamente que todos los procesos físicos, todos los sistemas ordenados, tienen con el tiempo a desordenarse. Nunca, nunca, nunca del desorden surge el orden. Esto es antifísica, sino que del orden surge el desorden. La evolución enseña que de lo menos vamos a más. Y la Biblia enseña que fuimos coronados como la creación máxima de Dios y estamos como los cangrejos en lugar de evolucionar. Claro que hemos evolucionado tecnológicamente y científicamente como criaturas físicas y como criaturas intelectuales, pero como seres humanos hemos hecho el ridículo porque estamos en el siglo XXI y ahorita, en noviembre del año 2015, el mundo está a punto de entrar a una tercera guerra mundial. ¿Dónde está el razonamiento? ¿Por qué no hemos podido vivir en paz? ¿Qué le pasa al ser humano? ¿De qué nos sirvió llegar a la luna? Y los experimentos y los descubrimientos, todo eso ha ensoberbecido al ser humano. Simplemente profesando ser sabios, se hacen necios. Porque habiendo conocido a Dios, no le quieren glorificar como a Dios, ni le quieren dar gracias. El ser humano está envanecido en sus razonamientos. Su corazón ha entenebrecido y nos hemos creído dioses. Y por eso el mundo se encuentra como se encuentra. Por eso Estados Unidos legalizó el aborto en 1973. En junio de este año legalizaron los matrimonios gays, que es el síntoma más grande de descomposición de la familia en el mundo entero y de una nación. Porque la nación la forman las familias y las familias forman las naciones. Si la familia se desintegra, la nación no tiene ningún futuro. Y este es el punto al que hemos llegado, porque no hemos querido aceptar a Dios. Antes de que las leyes de la entropía y de la termodinámica se descubrieran en el libro de Hebreos, capítulo 1, la Biblia escribió hace 2000 años la primera y la segunda ley de la termodinámica. Señores astrónomos, astrofísicos y físicos matemáticos que nos están escuchando en este momento. Y eso no te lo enseñan en tu universidad ni en tu escuela. Les da vergüenza reconocer que hay libros que superan los libros de física del siglo XXI del ser humano. Dice Hebreos 1, versículo del 10 en adelante. Y tú, oh Señor, en el principio fundaste la tierra. Los cielos son obra de tus manos. Ellos perecerán, mas tú permaneces. Todos ellos se envejecerán como una vestidura, como un vestido los envolverás y serán mudados, pero tú eres el mismo y tus años no acabarán. Exactamente lo que estas leyes establecen, que todo tiene, todo se descompone, todo se oxida, todo se termina, todo se arruina, todos tenemos que meterle mantenimiento a un edificio, mantenimiento a mi coche, mantenimiento a mi persona, estamos nosotros muriendo celularmente cada segundo, todo el universo que está a nuestro alrededor está en proceso de descomposición. El sol pierde millones de toneladas masa cada segundo, tal como la Biblia lo anunció hace 2000 años. Los cielos se envejecerán, todo se echará a perder, pero tú, Señor, eres el mismo a través de la historia. Y en último lugar, aunque tengo aquí más de 50 evidencias bíblicas, estas las compartí en Colombia, quiero mostrarles a ustedes las leyes médicas, también evidencias médicas, si hay médicos acá. Todos ustedes conocen la Enciclopedia Británica, muy bien. La Enciclopedia Británica, no la Biblia, La Enciclopedia Británica documenta que en 1845 había un hombre médico llamado Ignacio Seme Ilgüeis. Seme Ilgüeis. Y este médico estaba aterrorizado porque de cada 100 mujeres que parían, se morían 70, 80 mujeres. Dijo: Dios mío, ¿pero qué está pasando? Somos médicos y nosotros tenemos que en lugar de que se nos mueran, salvarles la vida. Entonces este médico comenzó a leer el libro de Levítico, donde Dios le dio a su pueblo Israel las leyes de la sanidad, las leyes médicas, las leyes de la higiene que deberíamos de tener antes de que se descubriera la proliferación bacteriológica y microbiológica que existe en el aire. Por ejemplo, si tú ves a un perro que se hace chis en la calle o que se hace excremento en la calle, ese excremento tiene millones de bacterias que comienzan a subir en el aire y no las vemos. Y tú pasas y haces y respiras y ahí te estás metiendo, ¿verdad? Cantidad de bacterias a tu organismo, cantidad de microbios en tu organismo. Y por eso en Levítico, escuchen, Dios, antes de que se descubrieran la proliferación bacteriológica en el medio ambiente, Dios le dijo a Moisés: dile a tu pueblo que cuando hagan excremento lo entierren con un palo debajo de la tierra. Y Moisés dijo: pues quién es, el Señor me dijo que le hiciéramos no y que lo tapáramos. ¿Y por qué? Pues quién sabe. Fueron miles de años los que pasaron hasta que se descubrieron la proliferación de bacterias. Bueno, este doctor que se encuentra registrado en la Enciclopedia Británica leyó Levítico 15, versículo 13. Y ahí descubrió este doctor el secreto de por qué las mujeres se estaban muriendo cuando los médicos las estaban atendiendo en los partos. Y dice así: cuando se hubiere limpiado de su flujo, el que tiene flujo contará 7 días después de la purificación y lavará sus vestidos. Escuchen esto. Y lavará su cuerpo en aguas corrientes, no en aguas estancadas. Sino que les dijo Moisés: cuando se laven las manos para limpiarse de cualquier impureza, de semen, de flujo, de lo que sea, lávense las manos, pero tengan cuidado de nunca lavárselas en charcos, ni las pongan en cubetas y se laven ahí. Tiene que ser agua corriente. Y entonces el doctor Semmelweis, registrado en la Enciclopedia Británica, les recomendó a los doctores que se lavaran las manos antes de atender a las mujeres que iban a parir. Y el índice de mortalidad se redujo el 80%. Estaban ellos con sus manos de los tacos del pastor después, se metían a tratar de sacar a los bebés, infectaban a las mujeres y las mujeres se morían por infecciones de la cantidad y millones de bacterias y microbios que tienen las manos. la Biblia tenía razón y ya nos daba, antes de que se descubrieran las leyes de higiene, para que nosotros entendiéramos que ahorita que tú te vas y vas a comprar un taco, asegúrate de lavarte las manos. A sus hijos no los dejen sentarse a la mesa sin lavarse las manos y se van a ahorrar muchísimo dinero en gastroenterólogos y en problemas de cólicos y de retortijones y que, hermano, sácame este espíritu de retortijón que tengo aquí, etcétera, etcétera, y no te voy a sacar nada. Lo que pasa es que no has entendido que Dios ya nos hace responsable. Él nos dice nuestra responsabilidad. No se va a bajar el ángel Gabriel a lavarnos las manos. Esto es, forma parte de nuestro ritual diario. Me levanto, me lavo las manos. Antes de comer, me lavo las manos. Voy a cocinar, me lavo las manos. Nunca le compren tacos ni tortas a ninguna persona que ustedes vean que reciben el dinero y que les hacen la comida. Nunca lo hagan. Yo me acuerdo los famosos esquites que estaban tan ricos ahí en el DF, cuando vivíamos en el DF. Llegaba con la hermana, ¿verdad? Y agarraba el esquite, y agarraba el queso y le hacía así al esquite, y con todo eso todo, y le cobraba y nos los daba para comer. Y nosotros ahí como si nada, ¿no? ¡Qué cochinada!, ¿verdad? Imagínense nada más agarrando todos los billetes y con eso manejando la comida. Entonces, todas estas cosas podíamos nosotros evitarnos cuando la Biblia nos da una evidencia de su inspiración sobrenatural. Y para terminar, ¿sabían ustedes que hasta 1970, 80 se descubrieron las leyes del famoso colesterol? ¿Qué es el colesterol? El colesterol, nuestras venas son como tubos. Entonces el corazón hace eso. Cada vez que hace el corazón, está bombeando sangre. La sangre corre por todas las arterias y todas las venas que llegan hasta la punta de mis pies y recorren hasta la punta de mi cerebro. Entonces, estas mangueras tienen que estar limpias. La sangre tiene que estar limpias. Pero cuando yo como carnitas, qué ricas, ¿verdad? Tacos al pastor, qué ricos. Camarones, qué ricos. Langosta, mucho más. Es la que más colesterol tiene. Y los alimentos que que degustamos y que creemos, ¿verdad?, que son buenísimos. Bueno, por ejemplo, un muchacho de 20, 25 años se puede comer 3 tacos al pastor a la semana y su condición física la va a resistir. Pero si pasamos de los 40 o llegamos al quinto piso ya, ya pasamos del quinto piso, ¿verdad? ¿Qué es lo que hay que hacer? Cuidar nuestra dieta. Y lo más importante, el colesterol. Muy bien. Si yo no cuido colesterol y como mucha grasa animal o mucha carne, por ejemplo, o muchos camarones o muchas cosas que Dios prohíbe en Levítico capítulo 11, mis venas, la tubería, se comienzan a bloquear. Entonces se aprietan las venas y el corazón hace, comienza a bombear con más esfuerzo el corazón, porque el colesterol está bloqueándome las venas y por eso sobrevienen los ataques cardíacos. De repente tienes 40, 45, 50 años y que me pase al hospital y vas para el suelo y te hacen un examen de sangre, estás con el colesterol de más de 200 puntos, los triglicéridos más de 300 y la glucosa más de 100 puntos, que son los límites que debemos de tener. ¿Por qué? Porque estamos violando las leyes de la higiene que Dios estableció en su palabra. Todo nos es permitido, mas no todo nos conviene. Según la edad que tengamos, tenemos que tener más cuidado. La Biblia nos recomienda beber por lo menos 2 litros de agua diarios. No de Jamaica, no de horchata, no de durazno, agua. ¿Sabes qué es agua? Agua. Sin nada. Ahora, claro que puedes echarte tu horchata, lo que tú quieras, ¿no? Pero mínimo 2 litros de agua, agua natural, porque somos más del 80% de nuestro cuerpo está compuesto de agua, más el cerebro. Y el alimento privilegiado para el cerebro y para tener alerta el cerebro es el plátano. Un plátano diario te da el potasio y las características que necesita tus neuronas del cerebro para que pienses bien y no sigas pensando en el calimán ni en ricas y famosas. Santos de Dios, tenemos el libro, la palabra profética más segura a la cual haríamos bien en estar atentos. ¿Qué privilegiados somos nosotros los cristianos, de tener un mapa, un GPS, una brújula que me diga cómo tratar a mi esposa, qué es el matrimonio, cómo debe ser mi noviazgo, cómo debo manejar mis negocios, cómo debo de manejarme la sociedad, cómo debo de pensar, a dónde me dirijo, cómo sacar de mi vida el estrés, la ansiedad fuera de mi vida? No. Confío en Dios, Él es mi salvador, mi roca, mi castillo. Oh Dios, en ti confiaré. Fuera estrés de mi vida. Ahora sí he descubierto que el estrés es la enfermedad que produce el 60% de las dolencias físicas y mentales del ser humano. El estrés. La clínica Rochester en Mayo, la clínica Mayo en Rochester y el hospital Hopkins en Estados Unidos coordinaron y coincidieron por primera vez el año pasado que el estrés es la enfermedad más grave del ser humano del siglo XXI. España es el país que más pastillas tranquilizantes consume. Es el país donde hay más abortos y donde hay más divorcios en todo el mundo, en España. Y en México no nos quedamos ya para atrás. Cantidad de ustedes están recurriendo a Valium, a Prozac, a tranquilizantes nerviosos para poder funcionar químicamente. Y te estás drogando sin que tú te des cuenta. ¿Por qué? Porque no crees que Dios dijo, mi paz les dejo, mi paz les doy. Hace 2000 años, el Hijo de Dios nos trae la medicina antes de que la enfermedad surgiera, el estrés. ¿Qué es el problema de la gente estresada? Que no tiene paz. Y si tú no tienes paz, no puedes pensar. Si no tienes paz, no puedes orar. Si no tienes paz, no puedes venir a la Biblia. Porque como Pepita en Comal llegas, ¿verdad? Y el Espíritu Santo te dice, aplácate, sereno moreno primero. Tranquilino pino cocolino. Ya que te calmes, ya que te tranquilices, dice el Espíritu Santo, me podré comunicar a tu espíritu. Pero en el estado en que tú te encuentras, no vas a discernir la voluntad de Dios para tu vida. Por nada estén afanosos, sean conocidas sus problemas con toda oración y súplica en el Espíritu. Y la paz de Cristo, que sobrepasa todo entendimiento, guardará nuestros pensamientos y nuestros corazones en Cristo Jesús. Shalom, que tengan paz. Gracias por tu palabra, Señor. Gracias, Señor, por tu palabra, porque nos has dejado una palabra que nos puede sostener en un mundo convulsionado por la inestabilidad, en un mundo donde hay demasiada confusión religiosa, política, económica, un mundo que no te conoce, donde nos has llamado a formar parte de tu cuerpo para anunciar las virtudes de aquel que nos llamó de las tinieblas a tu reino admirable. Gracias, Jesús, por haber abierto tus brazos en la cruz. Y desde esa cruz, con tu cabeza coronada de espinas, los clavos en tus manos y los clavos en tus pies, y abandonado, traicionado y perseguido por todo el gobierno romano y por los que se decían tus amigos, de tu boca salieron las palabras más excelsas y más sublimes que un hombre pueda pronunciar en medio del dolor. Padre, perdónalos, porque no saben lo que están haciendo. Gracias, Jesús, porque ahora con conciencia de lo que estamos haciendo, has entrado en nuestra vida a fortalecerla y animarnos a seguir peleando en medio de tanta oposición, de un mundo condenado por el pecado, la buena batalla de la fe. Te pedimos, Señor Jesús, por el gobierno de México. Te pedimos por el presidente Peña Nieto y su familia, por todos los que forman el gabinete presidencial, por el gobernador de este estado, de todos los estados de la República. Señor, trae la paz a México. Necesitamos vivir en paz. Trae la paz a las familias, trae la paz a las iglesias, y esa paz en nosotros, que la podemos proyectar y reflejar para que Jesús pueda vivir verdaderamente a través de siervos que ya no vivimos para nosotros, sino para aquel que vive por los siglos de los siglos, en quien oramos y a quien adoramos, al Hijo de Dios. Amén. Que Dios los bendiga, que tengan mucha paz.
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5: El libro de Salmos, Salmo 107, versículos 39 al 43.
6: Cuando disminuye la cantidad de ellos y se empobrecen por la opresión, las dificultades y el dolor, el Señor derrama desprecio sobre sus príncipes y los hace vagar por tierras baldías y sin sendero. Pero rescata de la dificultad a los pobres y hace crecer a sus familias como rebaños de ovejas. Los justos verán estas cosas y se alegrarán, mientras los perversos son bruscamente silenciados. Los sabios tomarán todo muy en serio. Verán en nuestra historia el fiel amor del Señor.
5: El libro de Jeremías, capítulo 5.
7: Corran por todas las calles de Jerusalén, dice el Señor. Busquen arriba y abajo, busquen por toda la ciudad. Si encuentran aunque sea una sola persona justa y honrada, no destruiré la ciudad. Pero aun cuando están bajo juramento, diciendo, tan cierto como que el Señor vive, todos siguen mintiendo. Señor, tú estás buscando la honradez. Golpeaste a tu pueblo, pero no prestó atención. Los has aplastado, pero se negaron a ser corregidos. Son tercos, de caras duras como piedra. Rehusaron arrepentirse. Entonces dije, ¿pero qué podemos esperar de los pobres? Son unos ignorantes. No conocen los caminos del Señor, ni entienden las leyes divinas. Así que iré y hablaré a sus líderes. Sin duda, ellos conocen los caminos del Señor y entienden las leyes de Dios. Pero los líderes también, como un solo hombre, se habían librado del yugo de Dios y roto las cadenas. Entonces ahora un león de la selva los atacará. Un lobo del desierto se les echará encima. Un leopardo acechará cerca de sus ciudades y hará trizas a quien se atreva a salir. Pues grande es la rebelión de ellos y muchos son sus pecados. ¿Cómo puedo perdonarte? Pues aún tus hijos se han alejado de mí. Ellos juraron por dioses que no son dioses en absoluto. Alimenté a mi pueblo hasta que estuvo satisfecho, pero su manera de darme las gracias fue cometer adulterio y hacer fila en los prostíbulos. Son vigorosos sementales bien alimentados, cada uno relinchando por la mujer de su prójimo. ¿No habría de castigarlos por esto?, dice el Señor. ¿No habría de vengarme contra semejante nación? Vayan por las hileras de los viñedos y destruyan las vides, pero dejen algunas con vida. Arranquen los sarmientos de las vides, porque esta gente no pertenece al Señor. Los pueblos de Israel y Judá están llenos de traición contra mí, dice el Señor. Mintieron acerca del Señor y dijeron: Él no nos molestará. Ningún desastre vendrá sobre nosotros. No habrá guerra ni hambre. Todos los profetas de Dios son pura palabrería. En realidad no hablan de parte de Él. Que caigan sobre ellos mismos sus predicciones de desastre. Por lo tanto, esto dice el Señor Dios de los ejércitos celestiales: debido a que mi pueblo habla de esta manera, mis mensajes saldrán de tu boca como llamas de fuego y quemarán al pueblo como si fuera leña. Oh Israel, traeré una nación lejana contra ti, dice el Señor. Es una nación poderosa, una nación antigua, un pueblo cuyo idioma desconoces, cuya forma de hablar no entiendes. Sus armas son mortíferas, sus guerreros poderosos. Devorarán la comida de tu cosecha, devorarán a tus hijos e hijas, devorarán tus rebaños y manadas, devorarán tus uvas y tus higueras, y destruirán tus ciudades fortificadas que consideras tan seguras. Sin embargo, aún en esos días, no te eliminaré por completo, dice el Señor. Y cuando tu pueblo pregunte, ¿por qué el Señor nuestro Dios nos hizo todo esto?, debes contestar: ustedes lo rechazaron y se entregaron a dioses extranjeros en su propia tierra. Ahora servirán a extranjeros en una tierra que a ustedes no les pertenece. Anuncien esto a Israel y díganselo a Judá. Escucha, gente necia y sin sentido común, que tiene ojos que no ven y oídos que no oyen. ¿No me tienes respeto? ¿Por qué no tiemblas en mi presencia? Yo, el Señor, con la arena defino el límite del océano como frontera eterna que las aguas no pueden cruzar. Las olas pueden agitarse y rugir, pero nunca podrán pasar los límites que establecí. Sin embargo, mi pueblo tiene el corazón terco y rebelde. Se alejó y me abandonó. No dicen de corazón: vivamos con temor reverente ante el Señor nuestro Dios, porque nos da la lluvia cada primavera y otoño, asegurándonos una cosecha en el tiempo apropiado. Su maldad les ha privado de estas maravillosas bendiciones. Su pecado les ha robado todas estas cosas buenas. Hay hombres perversos entre mi pueblo, que están al acecho de víctimas, como un cazador oculto en su escondite. Continuamente ponen trampas para atrapar a la gente. Como una jaula llena de pájaros, sus casas están llenas de planes siniestros. Ahora son poderosos y ricos. Están gordos y con aspecto saludable. Y sus obras de maldad no tienen límite. Rehúsan dar justicia al huérfano y le niegan los derechos al pobre. ¿No habría de castigarlos por esto?, dice el Señor. ¿No habría de vengarme de semejante nación? Algo terrible y espantoso ha sucedido en este país. Los profetas dan profecías falsas y los sacerdotes gobiernan con mano de hierro. Peor todavía, a mi pueblo le encanta que sea así. Ahora bien, ¿qué harán ustedes cuando todo esto llegue a su fin?
5: El libro de Jeremías, capítulo 6.
7: ¡Corran y salven sus vidas, habitantes de Benjamín! ¡Salgan de Jerusalén! ¡Toquen alarma en Tecoa! ¡Levanten señales en Betakerem! Un ejército poderoso viene del norte y trae calamidad y destrucción. ¡Oh, Jerusalén! Tú eres mi hija hermosa y delicada, pero te destruiré. Los enemigos te rodearán como pastores que acampan alrededor de la ciudad. Cada uno escoge un lugar para que su tropa devore. Ellos gritan: ¡prepárense para la batalla! ¡Ataquen a mediodía! No, ya es muy tarde. El día se acaba y caen las sombras de la noche. Entonces, ataquemos de noche y destruyamos sus palacios. El Señor de los ejércitos celestiales dice: corten árboles para usarlos como arietes. Construyan rampas de asalto contra las murallas de Jerusalén. Esta es la ciudad que debe ser castigada, porque es perversa hasta más no poder. De ella brota la maldad como de una fuente. Sus calles resuenan con violencia y destrucción. Siempre veo sus enfermedades y heridas. Oye esta advertencia, Jerusalén, o me alejaré de ti indignado. Escucha, o te convertiré en un montón de escombros. Una tierra donde no vive nadie. El Señor de los ejércitos celestiales dice: aún los pocos que permanezcan en Israel serán nuevamente recogidos, como cuando el que cosecha revisa cada vid por segunda vez para recoger las uvas que no se cortaron. ¿A quién puedo advertir? ¿Quién escuchará cuando yo hable? Tienen sordos los oídos y no pueden oír. Ellos desprecian la palabra del Señor. No quieren escuchar para nada. Por eso ahora estoy lleno de la furia del Señor. ¡Sí! Estoy cansado de contenerla. Derramaré mi furia sobre los niños que juegan en las calles y sobre las reuniones de jóvenes, sobre esposos y esposas y sobre los que son viejos y canosos. Sus casas serán dadas a los enemigos, al igual que sus campos y sus esposas, porque levantaré mi puño poderoso contra la gente de esta tierra, dice el Señor. Desde el menos importante hasta el más importante, sus vidas están dominadas por la avaricia. Desde los profetas hasta los sacerdotes, todos son unos farsantes. Ofrecen curas superficiales para la herida mortal de mi pueblo. Dan garantías de paz cuando no hay paz. ¿Se avergüenzan de sus actos repugnantes? Oh, de ninguna manera. Ni siquiera saben lo que es sonrojarse. Por lo tanto, estarán entre los caídos en la matanza. Serán derribados cuando los castigue, dice el Señor. Esto dice el Señor: deténganse en el cruce y miren a su alrededor. Pregunten por el camino antiguo, el camino justo, y anden en él. Vayan por esa senda y encontrarán descanso para el alma. Pero ustedes responden: no, ese no es el camino que queremos. Puse centinelas sobre ustedes que dijeron: estén atentos al sonido de alarma. Pero ustedes respondieron: no, no prestaremos atención. Por lo tanto, naciones, escuchen esto. Tomen nota de la situación de mi pueblo. Escucha, toda la tierra. Traeré desastre sobre mi pueblo. Es el fruto de sus propias intrigas, porque se niegan a escucharme. Han rechazado mi palabra. Es inútil ofrecerme el incienso dulce de Saba. Guárdense su cálamo aromático importado de tierras lejanas. No aceptaré sus ofrendas quemadas. Sus sacrificios no tienen ningún aroma agradable para mí. Por lo tanto, esto dice el Señor: pondré obstáculos en el camino de mi pueblo, Padres e hijos tropezarán contra ellos. Vecinos y amigos morirán juntos. Esto dice el Señor. Miren, un gran ejército viene del norte. Desde tierras lejanas se levanta contra ti una gran nación. Están armados con arcos y lanzas, son crueles y no perdonan a nadie. Cuando avanzan montados a caballo, se oyen como el rugido del mar. Vienen en formación de batalla, con planes de destruirte, hermosa Jerusalén. Hemos oído informes acerca del enemigo y las manos nos tiemblan de miedo. Punzadas de angustia se han apoderado de nosotros, como las de la mujer que está en trabajo de parto. ¡No salgan a los campos! ¡No viajen por los caminos! La espada del enemigo está por todos lados y nos aterroriza a cada paso. ¡Oh, pueblo mío! Vístete de tela áspera y siéntate entre las cenizas. Lamentate y llora amargamente, como el que pierde a un hijo único. Pues los ejércitos destructores caerán de sorpresa sobre ti.
8: Jeremías, te he hecho probador de metales para que puedas determinar la calidad de mi pueblo. Ellos son rebeldes de la peor clase, llenos de calumnia. Son tan duros como el bronce y el hierro, y llevan a otros a la corrupción. Los fuelles soplan las llamas con furor para quemar la corrupción, pero no los purifica, ya que su perversidad permanece. Los marcaré, plata rechazada, porque yo, el Señor, los desecho.
9: La carta del apóstol Pablo a los Efesios, capítulo 2, versículos 11 al 22.
10: No olviden que ustedes, los gentiles, antes estaban excluidos. Eran llamados paganos incircuncisos por los judíos, quienes estaban orgullosos de la circuncisión, aun cuando esa práctica solo afectaba su cuerpo, no su corazón. En esos tiempos, ustedes vivían apartados de Cristo. No se les permitía ser ciudadanos de Israel y no conocían las promesas del pacto que Dios había hecho con ellos. Ustedes vivían en este mundo sin Dios y sin esperanza. Pero ahora han sido unidos a Cristo Jesús. Antes estaban muy lejos de Dios, pero ahora fueron acercados por medio de la sangre de Cristo. Pues Cristo mismo nos ha traído la paz. Él unió a judíos y a gentiles en un solo pueblo cuando por medio de su cuerpo en la cruz derribó el muro de hostilidad que nos separaba. Lo logró al poner fin al sistema de leyes, de mandamientos y ordenanzas. Hizo la paz entre judíos y gentiles al crear de los dos grupos un nuevo pueblo en él. Cristo reconcilió a ambos grupos con Dios en un solo cuerpo por medio de su muerte en la cruz, y la hostilidad que había entre nosotros quedó destruida. Cristo les trajo la buena noticia de paz, tanto a ustedes los gentiles que estaban lejos de él, como a los judíos que estaban cerca. Ahora todos podemos tener acceso al Padre por medio del mismo Espíritu Santo, gracias a lo que Cristo hizo por nosotros. Así que ahora ustedes, los gentiles, ya no son unos desconocidos ni extranjeros. Son ciudadanos junto con todo el pueblo santo de Dios. Son miembros de la familia de Dios. Juntos constituimos su casa, la cual está edificada sobre el fundamento de los apóstoles y los profetas, y la piedra principal es Cristo Jesús mismo. Estamos cuidadosamente unidos en Él y vamos formando un templo santo para el Señor. Por medio de Él, ustedes, los gentiles, también llegan a formar parte de esa morada donde Dios vive mediante su Espíritu.
4: Hasta aquí fue la lectura de hoy. 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
11: ¿Qué tal, amigos? Soy Pastor Mao y esto es nuestro devocional a puerta cerrada. Reciban un saludo muy, pero muy especial, pidiéndole a Dios que por favor nos ubique en el lugar correcto, con la gente precisa, en el tiempo indicado y con la palabra oportuna, y que llene nuestro corazón de su paz y también de su dirección para que podamos hacer su buena, perfecta y agradable voluntad de manera práctica en el día de hoy. Esta mañana me levanté pensando que cuando comenzamos a movernos con la disciplina correcta o en un ambiente de disciplina ideal, comprendemos que el destino no es un asunto del azar. Por lo tanto, escúchame bien, no trates tu futuro de esa manera. Tu futuro merece respeto y valor. Trata bien tu futuro. Y eso se logra cuando eres disciplinado en el presente. Digamos algo más al respecto. La indisciplina es la manera como tratas mal al futuro. Si el futuro no te interesa, entonces puedes ser bien indisciplinado. Pero si comprendes que el Señor tiene un futuro maravilloso para ti, entonces le vas a dar valor y la seriedad que merece. Oro para que en esta temporada el Espíritu Santo nos ayude a mirar con seriedad, valor y respeto lo que está por venir y que nuestras decisiones sean coherentes con nuestra manera de pensar. Ten en cuenta esto, la disciplina que podemos adquirir y practicar nos enseña a vivir el día de hoy a plenitud y a decidir respetando el mañana. Por ejemplo, si haces las cosas con disciplina en tu trabajo, estás diciendo a tu futuro voy a subir, estás diciendo a tu futuro yo por aquí voy de paso, pero voy a ascender, voy a subir de nivel. Si practicas la disciplina, tu vida espiritual, familiar, financiera, le estás mandando un mensaje muy claro a su futuro. Le estás diciendo, entraré por tus puertas, pero pasaré a puertas más grandes. Consolidaré mi vida profesional, afirmaré mi hogar, mis generaciones serán prósperas. ¿Qué tal si te preguntas hoy, cuál es el mensaje que le estás enviando a tu futuro? Llevémoslo a la práctica. En estos días tenía una conversación con dos de mis hijos sobre el destino, su futuro. Yo les decía, yo no caí en algunas cosas porque yo veía la vida de otros, qué habían hecho para llegar allá. Pero además, viendo algunos que estaban cerca, yo sabía que lo que les iba a suceder mañana, porque con sus acciones lo estaban diciendo con claridad. Pues si te juntas con personas indisciplinadas, te darás cuenta de que a ellos no les importa su futuro, y menos el tuyo. Pero si tratas la disciplina y le das valor a tu futuro, el valor que merece, entonces podrás ayudar a otros a que lo logren también. Vamos un poco más allá. Muchos con los que he hablado no les importa el futuro por lo que sucedió en su pasado. Digámoslo de esta manera, de una manera diferente. Su plataforma, su referente, es como el pasado doloroso. Vienen desde allí. Y como no lograron ver a Dios en su pasado, no les interesa lo que va a suceder en su futuro. Pero cuando dejan intervenir a Dios, primero considerando que Él no fue el culpable de lo que le sucedió y toman la decisión de disciplinarse en su vida espiritual, pues paso a paso van entendiendo su presente y que no hay culpables sino responsables, pero que así como fui responsable de lo que me sucedió, también seré responsable de lo que me va a suceder. Por eso las decisiones cambian y de manera simple y sencilla comienzan a vivir según lo que la palabra dice, comienzan a obedecer a Dios y eso envía un mensaje muy claro al futuro. Muy claro, respeto y valoro mi futuro, por eso hoy hago lo que hago. Ahora, si cada día trae su propio afán, si cada día trae sus propias crisis, sus propios problemas, entonces ¿Para qué anticiparme? Yo no me adelanto, no me preocupo, sino que me anticipo tomando decisiones desde la disciplina en el marco de mi propósito. Y es entonces cuando me doy cuenta de que llega el mañana y se convierte en mi hoy. Me encuentra listo, preparado para gestionar, para afrontar y para superar cada dificultad. Pero si no respetas tu futuro y le das lugar a la indisciplina en tus decisiones pequeñas y grandes, sucede algo que no quieres que pase, pero pasa. Le abres la puerta al miedo. Quiere decir que una de las razones por las cuales hay un miedo constante en tu vida es por causa de la indisciplina. Quiere decir también entonces que la disciplina te ordena y elimina el miedo. Amigos, el miedo no viene de Dios, porque el miedo paraliza, exagera los problemas, pero también nos hace ver las cosas como no son. Quiere decir que distorsiona la visión y terminamos viendo a los gigantes más grandes de lo que son y a Dios más pequeño de lo que realmente es. Pero cuando eliminas el miedo, la fe respira, los sueños florecen de nuevo y la visión entra en acción. Voy a decir algo que quizás muchos no les guste o no les parezca. Amigos, el miedo es nuestra culpa, como la fe también lo es. Si creo es porque quiero, así lo decidí, y si no creo, también. Sin embargo, la plataforma de las dos también es distinta y es mi responsabilidad. La plataforma del miedo y de la confusión es la indisciplina y la plataforma de la fe, de la seguridad y la confianza en la disciplina. Un indisciplinado participa de una competencia o se prepara para presentarse a un examen, viene con miedo y se siente inseguro. Por eso tiene que recurrir a los atajos. No ha sido un disciplinado. Cuando llega a la carrera, va seguro, muy confiado, porque sabe lo que hizo. Cuando llega al examen, va confiado, porque sabe que de manera disciplinada estudió. Entonces, si el miedo no es de Dios, si el miedo es del enemigo, quiere decir también que el enemigo espera que abras la puerta para él actuar desde la plataforma del miedo. Pero para eso necesita que seas indisciplinado en tu manera de vivir. De la misma manera, Dios espera que vivas una vida disciplinada, no perfecta, sino disciplinada, en la obediencia, y desde allí Él opera a tu favor. Amigos, esta es la temporada que exige todo de nosotros, porque la disciplina tiene que ver todo con nosotros, como la indisciplina también. En la disciplina no esperamos a Dios, Dios nos espera a nosotros. Dios espera que reaccionemos como personas disciplinadas, no como alguien indisciplinado. Y recuerda esto, y si puedes, escríbelo. ¿La disciplina? Amigos, la disciplina no responde a nuestros deseos. La disciplina responde a nuestras decisiones. Y nuestras decisiones siempre van a elevar el propósito a su cumplimiento. Mi oración por ti, donde quiera que estés, pidiéndole al Padre, al Hijo y al Espíritu Santo que te bendigan de una manera súper especial. Yo soy Pastor Mao. Y esto es nuestro devocional a puerta cerrada. Que pases un día súper extraordinario. Chao.

Bienvenidos a este espacio de devocional. A Dios sea la gloria, el honor, la alabanza y el poder por los siglos de los siglos. No nos cansamos de agradecer a Dios por su gran amor y por su gran bondad, y estamos convencidos que cuando entramos en su presencia hay plenitud de gozo, y todo aquello que nos preocupa, todo aquello que nos está minando, se tiene que ir en el nombre del Padre, del Hijo y del Espíritu Santo. Padre, yo te doy gracias por mis hermanos, amigos, personas que conozco y personas que tal vez la vida nunca me dará la oportunidad de estrechar su mano, de darle un abrazo, pero que tal vez el día de hoy nos separa a la distancia, pero nos une el cielo mediante esta oración. Hoy quiero dar gracias por todas las personas que se unen, Señor, con un fin, y no solamente a orar por sus peticiones, sino también a orar por las necesidades de otras personas. Señor, que cuando escuchemos una petición, se despierte en nuestro corazón un deseo de interceder por esa petición que nos produjo una inquietud en nuestro corazón. Y que podamos, Padre Santo, en este día, orar como si esa necesidad fuera nuestra, porque queremos ver tu gloria y tu poder entre el pueblo. Señor, sé que hoy andas entre el pueblo trayendo fortaleza, trayendo paz, trayendo sanidad. Hoy quiero orar, Señor, por muchos hermanos que el día de hoy, Señor, están ahí acercándote a ti, Señor, en medio tal vez de un tiempo de dificultad, de oscuridad, de tristeza y de desánimo. Después de este tiempo, Señor, se levantarán con gozo, con alegría, porque tú, oh Dios, traerás la respuesta a sus corazones. Les revelará, Señor, el tiempo y el momento, Señor, en el que tú vas a actuar. Padre, quiero orar por todas estas situaciones que están viviendo hermanos, personas que conozco, con respecto a asuntos que resolver en su empresa, asuntos que resolver con sus hijos, con su esposo. Te pido, Dios, en esta hora que traigas sabiduría, Espíritu Santo. Y no permitas, Señor, no permitas que ninguno, Señor, de tus hijos, Señor, vaya a sucumbir ante una situación, Señor, dura o difícil, que esté pasando o que vaya a pasar. Porque sabemos, Dios, que el ser humano, muchas veces, Señor, las personas que están alrededor nuestro, y principalmente aquellos que no te conocen, Señor, siempre van tras lo suyo, siempre van tras lo que quieren alcanzar, y muchas veces nublan su mente. Y como no te conocen, Señor, actúan de una manera tan humana, pero tan cruel también, afectando a familia por herencias, por dinero, por posesiones, Señor. Y eso está mal. Pero hoy te pido, Dios, que pongas una protección y una cobertura sobre tus hijos y tus hijas, Señor, que a pesar de que han vivido ya varios tiempos de dificultad y de incomodidad por tantas situaciones familiares que necesitan resolverse, Señor, tú les dé la esperanza de que tú los sacarás adelante. Y que incluso aquello que parece malo o negativo, tú lo permitiste, Señor, por algo. Algo quieres formar en cada hombre, cada mujer que me escucha. Quiero orar, Señor, por la gente que tiene un corazón ahí entenebrecido, un corazón separado de ti, Señor, para que tú, oh Dios, toques esas vidas y esos corazones de piedra sean corazones de carne que sientan y que puedan, Señor, conocerte a ti como Dios y como Rey. Señor, hay mucha maldad y a veces la maldad se refleja desde los que están cercanos a nosotros. A veces pensamos que jamás íbamos a ver a un familiar, un hermano, un tío, un abuelo, una persona actuando así por querer tomar algo que no le corresponde. Dios, haz justicia y saca bandera por tus hijos y por tus hijas. Y hoy, Señor, me pones a orar por esto, porque seguramente hay muchas personas que están viviendo situaciones similares de dineros, de herencias,
de situaciones que ya no saben qué hacer, y que hoy, Señor, tengan la confianza que tú estás en control de todas las cosas y que el enemigo no podrá quitar, robar algo, Señor, si no se le es permitido. Y Dios, y si permitieras algunas cosas en nuestra vida, será para hacernos crecer, formar nuestro carácter. Y estoy seguro, Señor, que si algunas cosas han sido arrebatadas, quitadas, Señor, yo sé que tus hijos, los que confían en ti, Señor, recibirán restitución, Señor, por todo aquello que el enemigo ha querido robar, quitar. Lo creo en el nombre de Jesús. Quiero orar por los enfermos, agobiados, tristes, desamparados. Tanta gente que hoy tiene que ir a tratamientos, tantas personas que tienen que ir hoy a una cita de radioterapia, quimioterapia, y eso es difícil y complicado. Te pido por esos efectos secundarios, Señor, que no afecten tanto. Pero sobre todo pido, Señor, para que pronto la sanidad llegue a ese hombre o a esa mujer que ha estado pasando días bastante complicados. Hoy, Dios, creo que tú estás visitando hospitales. Creo que tú te estás moviendo entre el pueblo, trayendo esa sanidad, trayendo esa liberación, trayendo esa paz, trayendo esa fortaleza, trayendo ese ánimo que cada persona necesita. Padre, gracias por suplir todas nuestras necesidades. Gracias, Señor, por el pan que pones en nuestra mesa cada día. Gracias, Señor, por el trabajo al cual me permites llegar para poder llevar el sustento a mis hijos, mis hijas, a mi familia, a mi hogar. Gracias, Señor, por los sueños cumplidos, por los anhelos, Señor, que nos has permitido vivir a todos, a mí y a mis hermanos, por las peticiones, Señor, que hay en nuestro corazón, Señor, para que en su tiempo y en su momento sean contestadas por ti. Señor, ayúdanos, sensibiliza nuestro corazón y produce un deseo en nosotros de conocer tu palabra, de vivir tu palabra, de caminar en tu palabra. Ayúdanos, Señor, danos la sabiduría, la inteligencia, Señor, para comprender la palabra, para vivir en ella y también para explicarla a aquel que no la conoce. Gracias por estos espacios, Señor, donde nos unimos cientos de hombres y mujeres alrededor del mundo para decirte gracias por el don de la vida, para decirte, Señor, gracias por darme la confianza el día de hoy de representante en un mundo que está caído, perdido y que necesita escuchar una voz de esperanza, una voz de aliento. Y yo quiero ser ese instrumento para eso. Hoy quiero orar por las personas que tienen problemas mentales, personas que tienen problemas médicos severos a nivel emocional, para que sean sanos en el nombre de Jesús. Pido a Dios que toda depresión que pueda estar tirándote al suelo, todo resentimiento, toda culpa, todo orgullo, toda aquella situación que pueda estar en tu vida, se vaya ahora mismo. Que todo odio, todo enojo, todo malestar, todo dolor en el corazón sea quitado por el poder maravilloso de la palabra, por el poder maravilloso de nuestro Señor Jesús. Que hoy muchos puedan ponerse a cuentas con Dios. Hoy te pido, Señor, que ninguno de mis hermanos, me involucro también junto con ellos, que nosotros, Señor, nunca nos apartemos de ti, nunca reneguemos o neguemos nuestra fe, que permanezcamos firmes, listos y preparados, Señor, para tu regreso. Que ninguno de mis hermanos se extravíe, se aleje del camino o vaya tras los deseos, Señor, que puedan tener sus ojos. Hoy oro, Señor, para aquellas personas que están en un tiempo donde están siendo bombardeados, Señor. Donde están siendo, Señor, vulnerables en este instante, para que puedan fortalecer esas áreas que necesitan ser fortalecidas, para que el enemigo no esté ahí acechándolos como el león acecha a su presa. Señor, ayuda a esos hombres y mujeres que dicen: yo quiero mejorar en esta área, yo quiero entregarte, Señor, esta parte que me incomoda, quiero entregarte, Señor, esta situación de vida que yo tengo que cambiar y redirigir. No quiero estar más en vicio, no quiero estar más
en pecado, en pornografía, no quiero estar más en camino de pecadores, no quiero estar involucrándome con gente, con negocios ilícitos, no quiero hacer algo, Señor, que ofenda tu nombre, Señor. Quiero ser íntegro, santo, limpio delante de ti, sin mancha, sin arruga. Hoy quiero conocerte, vivir para ti y conocerte aún más de lo que te conozco. Hoy, Señor, oro por mis hermanos en todas las áreas físicas, que sean sanas, emocionales, espirituales, mentales, Señor. Que muchos, Señor, que han estado con desequilibrio, encuentren ese equilibrio, sean sanos por el poder de tu mano gloriosa. Todo sentimiento de tristeza, de pánico, ansiedad, trastornos, depresión, se va en el nombre de Cristo Jesús. Y la paz de Dios y la fortaleza del cielo llega a cada una de las personas. Confieso, Señor, con mi boca que habrá salud para mis hermanos y para mí. Fortaleza del cielo, ánimo para seguir adelante. Y sobre todo, despierta en nosotros la búsqueda de tu palabra, de querer intimar contigo, Señor, cada uno de los tiempos de nuestra vida, cada uno de los instantes que tú nos permitas vivir. No dejes, Señor, que mis hermanos se aparten y mucho menos se extravíen, Señor. Que mantengan su fe firme y que caminen, Señor, en esa integridad y rectitud que tú pides de cada uno de nosotros. Te lo pedimos en el nombre del Padre, del Hijo y del Espíritu Santo. Todas las peticiones expuestas y aquellas que ni siquiera, Señor, tal vez todavía hemos nombrado, pero que tú ya conoces, sean, Señor, en el nombre de Cristo Jesús, escuchadas. Esas peticiones y esas necesidades, Señor, sean escuchadas por ti, Señor. Esos milagros empiecen a surgir, esas puertas empiecen a abrir, esas bendiciones nos alcancen y nos conquisten, y que nuestra vida, Señor, honre tu nombre donde quiera que estemos y donde quiera que vayamos. Te lo pido en el nombre que es sobre todo nombre, en el nombre de Cristo Jesús. Hermanos, el día de hoy le he puesto a este devocional permaneciendo en Dios en medio de un mundo engañoso. Y para eso vamos a ir a Primera de Juan, capítulo 2, versículo 15 al 29. La palabra de Dios dice de la siguiente manera. Escuchamos este mensaje, lo que Dios quiere que nosotros no amemos. Y es que precisamente dice, no amen al mundo ni nada de lo que hay en él. Si alguien ama al mundo, el amor del Padre no está en él. Porque nada de lo que hay en el mundo, los malos deseos de la carne, la codicia de los ojos y la arrogancia de la vida proviene del Padre, sino del mundo. El mundo se acaba con sus malos deseos. Pero vea qué lindo, el que hace la voluntad de Dios permanece para siempre. Queridos hijos, dice Juan, esta es la hora final, y así como ustedes oyeron que el anticristo vendría, muchos son los anticristos que han surgido ya. Por eso nos damos cuenta de que esta es la hora final. Nos damos cuenta de que esta es la hora final. Aunque salieron de entre nosotros, en realidad no eran de nosotros, no eran de los nuestros. Si lo hubieran sido, se habrían quedado con nosotros. Su salida sirvió para comprobar que ninguno de ellos era de los nuestros. Todos ustedes, en cambio, han recibido unción del Santo de manera que conocen la verdad. No les escribo porque ignoren la verdad, sino porque la conocen y porque ninguna mentira procede de la verdad. ¿Quién es el mentiroso? Es el que niega que Jesús es el Cristo. Tal persona es el anticristo, que niega al Padre y al Hijo. Todo el que niega al Hijo no tiene al Padre. El que confiese al Hijo tiene también al Padre. Permanezcamos. Permanezca en ustedes lo que han oído desde el principio, dice esta palabra. Y así ustedes permanecerán también en el Hijo y en el Padre.
Esta es la promesa que Él nos dio, la vida eterna. Estas cosas les escribo acerca de los que procuran engañarlos. En cuanto a ustedes, la unción que de Él recibieron permanece en ustedes y no necesitan que nadie les enseñe. Esa unción es verdadera, no es falsa, y les enseña todas las cosas. Permanezcan en Él tal y como Él les enseñó. Y ahora, queridos hijos, permanezcan en Él para que cuando se manifieste podamos presentarnos ante Él confiadamente, seguros de no ser avergonzados en su venida. Qué maravilloso texto acabamos de leer del libro de Primera de Juan, capítulo 2, del 15 al 29. Hermanos, vivimos en un mundo constantemente que compite por nuestro corazón. El mundo siempre está ofreciendo alternativas para que su corazón se vaya tras esas cosas llamativas, tras esos deseos. Todo a nuestro alrededor nos invita a amar lo pasajero. Hay gente que empieza a poner dioses, a tomar dioses en el camino de su vida. Puede ser un hijo, puede ser un bien, puede ser algo que haya adquirido. ¿Cómo tenemos que cuidar? Porque, hermanos, todo alrededor nos invita a amar lo que se va a acabar en algún momento. Ese carro, esa empresa, lo que sea. Eso es pasajero. La gente está siendo invitada a ver lo superficial y a seguir lo engañoso. Pero el apóstol Juan, con amor pastoral, nos advierte con claridad que no se puede amar al mundo y tampoco al Padre al mismo tiempo. Por eso este pasaje no solo es una advertencia, sino también una guía firme para permanecer en la verdad, para discernir el engaño y vivir con la esperanza de la vida eterna. Hermanos, basta con abrir las redes sociales y todo lo que el mundo nos ofrece y dice que tenemos que hacer, que tenemos que vivir, porque es lo mejor. Y entonces vemos a la gente entretenida. Ahora, no le estoy diciendo que muchas de las cosas que voy a nombrar no son malas. Son cosas buenas. Y usted mira en las redes sociales, por ejemplo, algún viaje. Y tienes que hacer este viaje porque será el mejor viaje de tu vida. Porque será lo mejor que vas a vivir. Pues realmente eso no es lo mejor que vas a vivir. Lo mejor que puede vivir el ser humano es encontrarse con el Señor. Porque después de hacer ese viaje muy bonito, disfrutaste de los lugares donde andabas, pero al llegar, si no conoces a Cristo y si no vives para Él, habrá un vacío en el corazón que estará ahí y que usted dice, qué raro, tengo casa, tengo carro, tengo propiedades, tengo dinero, tengo trabajo, tengo hijos, pero hay algo que está vacío en mi vida. Y es porque no tienes lo más importante. El Hijo, Jesús, no vive en tu corazón. Y entonces, aunque tienes tal vez una vida resuelta en muchas áreas de tu vida, pero todavía te sientes vacío porque no conoces al Señor. Lamentablemente, el apóstol Juan nos dice, o sea, abran sus ojos. El mundo está ahí, invitándonos a ver lo que se termina, lo que se acaba. Y tal vez vos tenés un carro y decís, cuando yo tenga ese carro voy a ser feliz. Y cuando usted tiene ese carro carísimo, hermoso, de marca, de gasolina o eléctrico, como sea, y usted dice, wow, y lo disfruta los primeros días y lo limpia y lo lava y no quiere que nadie lo ensucie y usted lo guarde todos los días, lo encera todos los días. Pero llegará un momento en que usted se va a cansar de encerarlo, de limpiarlo, de tenerlo como un ajito todos los días, porque yo sé que hay gente que limpia carro todos los días, pero es algo que les gusta, pero no lo miran ya como un dios, sino por el trabajo que tienen o porque les gusta. Pero llega el momento en que ese carro, que es el carro más nuevo, el carro más reciente, se convertirá en un carro viejo con el tiempo. Y entonces usted dice, bueno, lo tuve, lo disfruté, muy bonito, pero igual pasó. Porque son cosas que pueden producir felicidad por un cierto tiempo y hay cosas que producen felicidad por unas horas, por un espacio, pero la felicidad completa la encontramos en Dios.
Por eso este pasaje no es solo una advertencia, sino también una guía firme para que usted y yo permanezcamos siempre en la verdad y podamos discernir los ataques, el engaño, las tentaciones y muchas cosas que el enemigo pone para que usted y yo pongamos los ojos en lo pasajero, en lo que se acaba, en lo que se termina, en lo superficial también. Por eso desde el versículo 15 al 17 dice: no amen al mundo ni nada de lo que hay en él. Hoy tienes el celular más nuevo ya pasan los días y va a ser el viejo, el celular viejo, porque saldrá algo nuevo. Entonces el mundo siempre está tratando de cubrir necesidades o creando necesidades en la gente para vivir ahí entretenidos, pero la mayor necesidad que puede ser completamente llena en el hombre, solamente Dios la puede llenar. Ahora, ¿qué significa el mundo aquí? Hermano, no se refiere a la creación de Dios, sino al sistema corrupto que se opone a él. Hay gente, usted mira las redes sociales y la gente siempre vende su mejor cara. Y lamentablemente hay mucha gente que se lo cree. Cree que esa persona todo lo tiene, cree que esa persona tiene el mejor físico, creen que esa persona, porque es lo que venden. Y muchas de esas cosas pueden ser ciertas, pero puede ser que esa persona que esté como una persona influyente, sobre todo influencer, o cualquier persona normal que pone y postea lo mejor de su vida en las redes sociales, puede ser que esté deprimida en su intimidad, puede ser que esté atada, puede ser que esté con muchos problemas de depresión, de ansiedad, pero ante el mundo está vendiendo una vida muy linda, muy hermosa, muy feliz, pero tal vez no está feliz. Por eso hay tres expresiones del mundo que le podemos leer en estos pasajes. ¿Y sabe cuáles son esos tres deseos o esas tres cosas? Ya se las voy a nombrar porque lo dice la palabra de Dios en el siguiente versículo. Se las voy a nombrar muy, muy, muy detenidamente. En el versículo 16 dice: porque nada de lo que hay en el mundo, y habla de los malos deseos, de la codicia de los ojos y de la arrogancia de la vida. Son tres cosas que dañan al ser humano y que el ser humano de alguna manera quiere mostrar al mundo. Pero ¿de qué sirve? Cuando se habla de qué sirve estar pendientes o estar siendo contaminados por estos placeres del mundo. Dice deseos de la carne, eso significa placer desordenado. Hay gente que vive su vida en un placer desordenado. Siempre está satisfaciendo su yo, su cuerpo, su vida, pero no su espíritu. Dice codicia de los ojos. O sea, esto es un deseo insaciable de lo material. Quiero tener esto, quiero tener lo otro, quiero hacer esto, quiero hacer lo otro, porque la onda que está alrededor suyo lo consume o la consume. Y es que yo tengo que hacer esto porque si no, no siento que avanzo, no siento que crezco, no siento que estoy en nada, estoy fuera de lo que todo el mundo está haciendo. ¿Qué tiene de mal? ¿Qué tiene de malo? ¿Qué tiene de malo? Ahora, no le estoy diciendo a usted que usted sea una persona que no pueda desear cosas en su caminar de la vida, en tener un buen carro, una buena casa, en hacer su mayor cantidad de viajes. No, no estoy diciendo que eso es malo. Pero hay un deseo insaciable por lo material. Hay gente que hoy tiene lo más nuevo y ya no está contenta porque ya salió, ahora quiere esto otro, y esto otro, y esto otro. Y también habla de la arrogancia de la vida. Esa gente que se cree autosuficiente, orgullosa, sabe que el amor o amar el mundo desplaza al amor del Padre. Sabe que hay personas que todo lo tienen y porque todo lo tienen, entonces se creen autosuficientes. Todo este imperio lo he hecho yo. Todo esto lo he hecho yo. Cuidadito. Tengamos cuidado.
el mundo se acaba, pero el que hace la voluntad de Dios, dice, permanece para siempre. Yo quiero ser de lo que dice el versículo 17, el mundo se acaba, sus malos deseos, pero el que hace la voluntad del Padre permanece para siempre. O sea, lo que hoy usted tiene, hoy se vuelve más viejo, y aunque dentro de unos meses compre algo nuevo, se va a hacer viejo con el tiempo, se desgasta, se acaba, se termina, pero el que permanece para siempre. Y yo quiero ser de eso, de los que permanecen haciendo la voluntad de Dios para siempre. Porque entender que el mundo es pasajero, es un tiempo nada más. Todo lo que el mundo ofrece es temporal, pero lo que Dios ofrece es eterno. Yo veo a los papás preocupados por el kinder, la universidad, el colegio de su hijo, la carrera que quiere que estudie, pero no están preocupados por su vida eterna. Están preocupados por su vida en este mundo, para que tengan todo lo material, para que lleguen a ser profesionales, lo cual no está malo, pero no es el enfoque principal. Para que tengan la mayor cantidad de títulos, para que sean gente sobresaliente, y eso no está mal. El problema es que le vendes a tu hijo o a los que están cercanos tuyos, o por lo que ves en las redes, que eso es lo más importante que existe. Y no, lo más importante es Dios. Hay gente que se prepara para tener una buena vida en la tierra, pero no se prepara para estar la vida eterna con Dios. Ahora, discernimiento tenemos que tener, porque ahí está el espíritu del anticristo. Lo leíamos en el versículo del 18 al 23. Juan advierte que ya estamos en la hora final y que muchos anticristos han surgido. Ahora, ¿quiénes son? Son estas personas. Personas que niegan a Jesús, que Jesús es el Cristo. Personas que distorsionan la verdad. Personas que se apartan de la fe verdadera y van tras otros dioses. Una señal importante es que salieron de nosotros, dicen los pasajes, pero no eran de nosotros. Esto revela que no todos los que parecen creyentes lo son realmente. Por eso, cuidémonos de los anticristos. Cuidémonos. No eran de los nuestros. Y si lo hubieran sido, se habrían quedado con nosotros. Pero su salida sirvió para comprobar que ninguno de ellos eran de los nuestros. Y dice, todos ustedes, en cambio, han recibido unción del Santo de manera que conocen la verdad. Esto revela, hermano, que no todos los que se miran como creyentes son y viven una vida como un creyente. ¿Sabe que negar a Cristo es rechazar al Padre? Y esto implica, hermanos, que no todo lo que suena espiritual viene de Dios. Se necesita discernimiento bíblico. Lamentablemente hay mucha gente que está en lugares donde ya no deberían estar, porque están siguiendo fábulas, porque están escuchando mensajes light, porque están escuchando mensajes solamente de autosuficiencia, de positivismo, y no mensajes de la cruz, el mensaje de salvación, el mensaje que transforma. Ahora, ¿qué es esa unción? Cuando dice, ustedes han recibido la unción del Santo, es que es la presencia del Espíritu Santo. Nos guía la verdad. Cuando el Espíritu está en usted, el Espíritu Santo está en nosotros, entonces nos va a guiar a toda verdad. Nos protege del engaño que podemos ver en el mundo, de aquellos que simulan ser creyentes. Y nos enseña también lo que es correcto. Y aquí hay una clave espiritual importante: permanecer en lo que hemos oído desde el principio. ¿Qué hemos oído? La palabra. Recuerde que el creyente no está indefenso. Dios mismo le ha dado dirección interna. Y hay cosas que uno tiene que decir, no es por acá. Siento en mi corazón que no es por acá. El versículo 28-29, Juan termina con un llamado lleno de esperanza. Y es permanecer en Cristo con esperanza, permanecer en Él, permanezcamos en Él. Dice que aquel que está en Cristo, nueva criatura es. Y este está, es en presente. No dice el que estuvo en Cristo, nueva criatura es. No dice el que estará en Cristo, nueva criatura es. No dice el que estuviera, dice el que está.
está significa que el que está en Cristo es una persona nueva, una persona que conoce los tiempos, que percibe los tiempos. Ahora la pregunta es el por qué permanecer en Él. Porque cuando Cristo regrese, tengamos confianza, no sintamos vergüenza y seamos hallados viviendo en justicia, viviendo correctamente. Esto evidencia un verdadero hijo de Dios. El que practica la justicia ha nacido de Él. La vida transformada es la evidencia de que una persona tiene una fe genuina. Un joven tenía dos opciones: invertir su dinero en algo inmediato, pero pasajero, o en algo que crecería con el tiempo. Y este joven eligió lo más rápido y lo perdió. Y no solamente perdió algo, lo perdió todo. Mientras que otro decidió esperar, otro decidió invertir sabiamente y con paciencia, y años después tenía una herencia sólida. Así es la vida espiritual. ¿Qué es lo que ofrece el mundo? Gratificación inmediata. Usted ve la gente en las redes sociales y va pasando, pasa, hace skim, brinca, saltar. ¿Por qué? Porque estás recibiendo satisfacciones en su cerebro. Ah, mira esto, es que gracia. Ah, mira esto, mira qué interesante esto. Y están ahí, estimulando su cerebro cada momento. No hay paciencia en estos tiempos. La gente todo lo quiere rápido. La gente todo lo quiere tipo microondas. El mundo ofrece siempre gratificación inmediata, pero es una gratificación vacía. Dios ofrece recompensa eterna para quienes permanecen en Él. Yo quiero ser de esos que permanecen en Él, que están en Él. Por eso el día de hoy los voy a dejar con estas preguntas para ustedes y para mí también, porque yo soy el primero que me predico. Examinar el corazón. Debemos examinar nuestro corazón y preguntarnos, ¿qué estamos amando más? ¿Estamos más amando más al mundo o estamos amando más a Dios? Ahora, cuida lo que usted está consumiendo. Y eso me refiero a lo que se ve, y lo que se escucha, lo que deseas. Cuidemos lo que estamos viendo, porque eso puede estar alimentando el mundo en cada uno de nosotros. Una tercera cosa, permanezcamos en la palabra, hermanos, porque la verdad es tu defensa contra el engaño. Mientras usted conozca la palabra, usted sabe descifrar bien la mentira y el engaño que el enemigo quiere ahí meterle. Dependa también del Espíritu Santo. Recuerde que Él nos guía y nos da discernimiento. Y también vive con la eternidad en mente, diciendo, este mundo es pasajero. Y que todo lo que usted haga hoy tiene impacto eterno. Así que si nosotros estamos siendo personas de bien, esto tendrá un impacto eterno. Pero si no estamos en las cosas correctas como Dios quiere, también esto tiene un impacto interno, porque vamos a pagar y a responder por nuestros actos. Los actos que podemos estar sembrando hoy podrán frustrarnos el mañana. Así que pidámosle a Dios, Señor, yo quiero vivir con eternidad, entender de que desde ya yo quiero, Señor, vivir para ti, caminar en ti y desde acá, desde la tierra, empezar a vivir en el cielo. Y simplemente cuando me toque irme contigo, es que voy a mi casa, a mi realidad, al lugar que siempre soñé. Oremos en esta hora y démosle gracias al Señor. Señor amado, y reconozco que muchas veces mi corazón se inclina hacia lo pasajero. De verdad que perdóname por amar lo que no proviene de ti. Perdóname, Señor, porque a veces me dejo seducir por mis ojos. Ayúdame, Señor, por favor, a permanecer firme en tu verdad. Ayúdame, Señor, a discernir también el engaño. Pero ese engaño lo voy a discernir mediante el estudio en tu palabra.
y guíame, por favor, con tu Espíritu Santo. Guarda mi vida, Señor, de la influencia del mundo, por favor. Enséñame a amar lo eterno, Señor, amar tu presencia, amar tu palabra, amar estar contigo, Señor. Y el que quiera estar contigo, Señor, tiene que reconocer a Cristo para que sea limpio de toda falta y pecado. Porque si tú nos vieras directamente a nosotros, miras pecado. Pero si en nosotros está Cristo, aquel que tomó la mano del hombre y tomó la mano del Padre para convertirse en el camino, la verdad y la vida. Guarda mi vida, Señor. Guarda mi vida por completo. Guíame, Señor, por tu Espíritu Santo. Guarda mi vida de esa influencia del mundo y enséñame cada día más de tu presencia, de tu palabra. Que cuando tú vengas, Señor, yo pueda estar haciendo tu voluntad y pueda presentarme con confianza, habiendo vivido en obediencia y también en justicia. Te lo pido en el nombre de Cristo Jesús. Gracias, Padre, por tu amor y por tu bondad. Hermanos, el mundo es atractivo, pero recuerde, es pasajero. La verdad de Dios es firme, pero recuerde, es eterna. Entonces la pregunta no es si estás viviendo, sino ¿para qué estás viviendo? El que permanece en Dios permanece para siempre. Que el Señor te bendiga hoy, mañana y siempre.

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1: A mí me encanta cuando Dios dijo en Hechos 13:22, he encontrado en David un hombre conforme a mi corazón. Porque yo pienso que el mayor regalo en la vida de David era su absoluta confianza en la gracia, en la misericordia de Dios, sin importar lo que estallara alrededor o aún si estallaba algo dentro de él. Cada vez que yo veo el testimonio de David me recuerda que no es cómo empiezas la vida lo que importa, no es el barrio, la añoranza, el pasado, no es cómo empiezas la vida. La mayoría más o menos la empezamos bien, es cómo la terminamos. Cuando el profeta Samuel fue a ungir al próximo rey, el padre de David ni siquiera pensó en incluir al hijo. Era el niño que estaba, era solo el niño, el renacuajo que estaba pastoreando las ovejas. Yo solo era el chiquito menor, el hijo menor de una mamá enferma de cáncer y un papá borracho. ¿Y tú? ¿Qué ocurrió en los primeros capítulos de tu vida que han hecho que a veces te veas fuera de la escena y sientas la culpa de que tienes que pagar? Porque cualquiera que haya sido la vida hasta este punto, a menos que haya una silueta de tiza blanca alrededor de tu cuerpo, nunca es demasiado tarde para cambiar. Nunca. Nunca. No puedes decir, yo ya tengo 50, yo tengo 70. El pasado no te define. La nostalgia no te define. Lo que nos va a definir es la actitud que tomamos en secreto. A ver, todo lo que viví, ¿cómo voy a reaccionar a partir de ahora?
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8: Muy buenos días, esperamos que esté teniendo una linda mañana. La frase de hoy es un poco fuerte, es del Marqués de Sade y dice así: no hay mayor desgraciado que el que cambia su forma de pensar para complacer al resto.
9: Saludos, hoy es 30 de septiembre, una fecha que fue marcada por una tragedia, por una injusticia. En 1860, a las 3 de la tarde, es fusilado en Punta Arenas Juan Rafael Mora Porras, libertador de Costa Rica y héroe nacional. Así es como se le paga a un hombre que con gran visión y valentía dirigió al país en uno de sus momentos más críticos.
8: Hoy, 196 años después de la muerte de Don Juanito, seguimos lamentando que ese haya sido el final de un hombre cuyo liderazgo fue fundamental para conseguir alejar el peligro de nuestra libertad y soberanía.
9: Ser valiente no siempre se parece a una gran hazaña. A veces es reconocer que tenemos miedo y aún así dar un paso. Valiente, de la banda española Vetusta Morla, nos invita a pensar en esas decisiones pequeñas que cambian una vida. Decir la verdad, pedir perdón, empezar de nuevo.
8: Si hoy algo le cuesta, no espere a sentirse invencible. Puede avanzar con dudas y seguir siendo una persona valiente.
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8: Coopelesca RL inauguró ampliación del complejo hidroeléctrico Cubujuquí y fortalece generación eléctrica nacional.
9: El movimiento cooperativo costarricense sumó un nuevo hito a su aporte al desarrollo energético del país con la inauguración de la ampliación del complejo hidroeléctrico Cubujuquí, proyecto desarrollado por la Cooperativa de Electrificación Rural de San Carlos, Coopelesca RL. Se contó con la participación de la Presidenta de la República, Laura Fernández Delgado, autoridades nacionales, representantes del cooperativismo e invitados especiales.
8: La inauguración de esta obra reafirma el compromiso de Coopelesca RL con el fortalecimiento del sistema eléctrico nacional y con la generación de oportunidades que contribuyan al desarrollo de los territorios donde brinda el servicio eléctrico: San Carlos, Río Cuarto, Sarapiquí de Alajuela, Peñas Blancas y San Lorenzo de San Ramón, San Jorge de los Chiles, así como La Virgen, Puerto Viejo y Cureña de Sarapiquí de Heredia.
9: Mauricio Pasos Fernández, director ejecutivo del Infocoop, indicó que Coopelesca es un ejemplo de cómo una empresa cooperativa puede transformar los recursos de un territorio en energía, desarrollo y bienestar para las comunidades.
8: Coopelesca RL reafirma su compromiso con una generación eléctrica sostenible, eficiente y al servicio de sus asociados, al tiempo que fortalece su contribución al desarrollo energético del país. La ampliación del complejo hidroeléctrico Cubujuquí evidencia además el aporte del cooperativismo a la ejecución de proyectos estratégicos que generan oportunidades e impulsan el desarrollo fuera de la gran área metropolitana.
7: Después de la pausa comercial, continuamos con otro tema de interés en Panorama.
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9: Durante este mes de septiembre presentaremos cápsulas sobre nuestra independencia. ¿Cómo terminó la campaña nacional?
8: Durante 1857, las fuerzas centroamericanas estrecharon el cerco sobre William Walker en Nicaragua. Costa Rica había contribuido a acortarle la vía del tránsito por donde recibía hombres y suministros. Finalmente, los filibusteros quedaron concentrados en Rivas, con cada vez menos posibilidades de resistir.
9: El primero de mayo de 1857, Walker se rindió ante Charles Davis, capitán de un buque de guerra estadounidense. El general costarricense José Joaquín Mora aceptó la capitulación. Walker y sus hombres abandonaron Nicaragua. Así concluyó la campaña nacional contra su ejército.
8: Pero aquel día no terminó toda la historia. Walker intentó regresar a Centroamérica en años posteriores. En 1860 fue capturado y fusilado en Honduras.
9: La victoria de 1857 fue fruto del esfuerzo compartido de los pueblos centroamericanos. Si bien es un hecho que recordamos con orgullo, para Costa Rica dejó también una memoria dolorosa: las vidas perdidas en combate y durante la epidemia del cólera. ¿Necesita una persona para vivir con tranquilidad cuando llegue a la hora de su jubilación?
8: Una pensión que llegue a tiempo y le permita cubrir sus necesidades.
9: Esa es la labor de la Junta de Pensiones y Jubilaciones del Magisterio Nacional, JUPEMA, que este mes de septiembre cumplió 68 años. Es decir, JUPEMA nació en 1958 y hoy respalda más de 170 mil personas afiliadas del sector educativo. Entre ellas hay trabajadores de escuelas, colegios, universidades públicas y centros privados.
8: Carlos Arias Alvarado, director ejecutivo de JUPEMA, explicó que la institución trabaja con dos regímenes de pensiones. Uno es el régimen transitorio de reparto, el otro es el régimen de capitalización colectiva. Su fondo total supera los 6 billones y medio de colones.
9: Administrar ese dinero exige hacer cálculos y proyecciones todos los días. La institución debe saber cuántas personas podrían pensionarse el próximo año, cuánto necesitará para pagarles y cómo afectan las inversiones los cambios del mercado.
8: Sin embargo, don Carlos pidió que la discusión no se quede solo en los números.
12: Deben dejarse de lado las intenciones políticas y privilegiar más bien al ser humano, ponerlo en el centro y ver que efectivamente se necesitará una pensión para todos y cada una de las personas que pasen de cierta edad hasta estén en vida. Y yo creo que ese es uno de los retos más importantes que se tienen, digamos, en general. Yo creo que es necesario, dentro de este contexto, este gran reto, yo creo que es necesario una educación financiera, una educación previsional desde temprana edad, para que las personas cuando crezcan entiendan muy bien de qué se está hablando y que eventualmente cuando ya lleguen a la edad adulta puedan proteger y fortalecer estos sistemas.
9: JUPEMA afirma que realiza estudios para revisar la salud de su fondo. También está bajo la supervisión de la Superintendencia de Pensiones. Además, ha recibido certificaciones internacionales por la calidad de varios de sus procesos.
4: ¿Y cuál es el reto hacia adelante?
8: Carlos Arias habló de cuidar los recursos, tomar decisiones con criterio técnico y enseñar a los jóvenes cómo funcionan las pensiones.
4: Porque este tema nos toca a todos. Con los años, muchas personas ya quieren y merecen descansar, desligarse de la vida laboral. Por eso, una pensión puede ser la diferencia entre depender de alguien más y conservar la autonomía.
8: A sus 68 años, Jupema plantea que defender las pensiones significa cuidar el fruto de toda una vida de trabajo.
4: A las 10 de la mañana, en la página de Facebook, Panorama Cámara Nacional de Radiodifusión, presentaremos la entrevista a don Carlos Arias Alvarado, director ejecutivo de Jupema, en el marco de su 68 aniversario.
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17: Mora es el emblema. Mora es el paladín. Mora es la patria. Recordamos hoy el crimen de Estado perpetrado hace 166 años en Punta Arenas, que tronchó la vida del padre de la patria, don Juan Rafael Mora. Poco antes del execrable magnicidio escribió: Dios quiera que con mi sacrificio vuelvan la paz y el progreso a estos pueblos. En los Estados Unidos, un periódico editorializó: ese crimen fue una regresión sangrienta del progreso a la reacción, del pensamiento libre a la superstición, el espectáculo extraordinario de un pueblo en el alba radiante de la civilización que retrocede a las tinieblas. ¿Por qué nos enluta y avergüenza tan profundamente la página más trágica de la historia? Porque si, como en aquel entonces, hubiese gobernantes que abandonaren o perdiesen el camino costarricense, actuaren contra el ser de nuestra nacionalidad, violasen los principios, los valores y las virtudes democráticas, atropellaren la legalidad vigente y estrujasen la Constitución, de nuevo sembrarían vientos y desatarían tempestades. Los pueblos sienten instintivamente la necesidad de modelos de gobernantes creíbles que muestren el camino de la verdad cuando se multiplican arduos desafíos. Ante una opinión pública, muchas veces desinformada y engañada, las naciones demandan con urgencia opciones políticas claras en favor de la familia, de los jóvenes, de los ancianos y de los marginados. Gobernar con todos por el bien de todos. El prócer defensor de la libertad vive en el corazón de sus compatriotas. Mora es arquetipo de quien sirve no al poder, sino al ideal de la justicia. Mora es ejemplo del que pone su actividad pública al servicio de la persona, especialmente si es débil o pobre, que gestiona las controversias sociales con sentido de equidad. Mora es símbolo de nuestra Costa Rica soberana y su recuerdo de noble valor y entereza es la vívida lección en donde aprendemos el patriotismo. La condición bajo la cual Dios ha dado la libertad a la persona es una eterna vigilancia, como la que Mora encarnó, alerta de día y de noche, oteando siempre el horizonte. Como él lo hizo en su vida, ahora la democracia costarricense debe ser reinventada. Los nuevos tiempos requieren una democracia afianzada en el liberalismo humanista, modesta en extensión y vasta en potencialidades. Conceptuaba el padre de la patria en 1852 a la incipiente nación y desafiaba a la juventud: dirigid vuestras miradas al risueño cuadro que nos rodea y no nos arredre nuestra pequeñez. Una calaña de bandidos era Roma, que llenó al universo de su pasada gloria, y un presidio los Estados Unidos, que asombran al mundo con su grandeza presente. Mora es el emblema. Mora es el paladín. Mora es la patria.
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17: Este fue un comentario de Armando Vargas Araya.
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4: La pregunta de la semana dice: ¿está de acuerdo con el despido del canciller Manuel Tovar Rivera por no haberle informado a la presidenta de la República, Laura Fernández, sobre una reunión en la que participaría el presidente estadounidense Donald Trump?
20: Recuerde que la puede responder ingresando a panoramadigital.co.cr y a nuestra página de Facebook, Panorama Cámara Nacional de Radiodifusión.
4: Nos despedimos. Que pase un lindo día.
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7: Muchas gracias por su atención. 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
3: En mi tiempo con Dios de hoy, primer libro de Crónicas, capítulo 16, versos del 37 al 43. La escena no se detiene en la emoción del traslado, como si la fe solo necesitara un gran día para encenderse. Más bien, David consagra la vida entera del pueblo al Dios del pacto mediante una decisión práctica. La adoración debía tener permanencia. Así, la presencia del arca no se convierte en un símbolo distante, sino en un centro vivo que organiza el tiempo, cada cosa en su día. Esta frase encierra una teología del ritmo espiritual, porque la fidelidad no es ocasionalidad devota, sino obediencia repetida. De modo que lo que se celebra públicamente debe también sostenerse secretamente en el oficio diario. La alabanza que nace de la gracia aprende a volverse disciplina. En ese mismo espíritu, el cronista subraya que David planeó deliberadamente que fuera más que un día espectacular, conectando con los que ya se había anunciado antes. No se trata de un momento de música, sino de un ministerio estable ante el arca del pacto. Con la misma seriedad, la ordenación de servidores no es una cuestión secundaria de logística, sino una confesión de reverencia. Asaf y sus hermanos sirven delante del arca como adoradores asignados. Obededón y su familia participan en una comunidad ministerial y Osa aparece como portero, recordándonos que el acceso a la santidad también tiene responsabilidades concretas. El oficio de portero, lejos de ser menor, es una custodia, protege el orden del culto y simboliza que el acercamiento a Dios no es casual. Por eso el texto menciona grupos y tareas con precisión, porque el culto bíblico no es improvisación humana, sino obediencia que reconoce la santidad del Señor. La continuidad se muestra también en el sacrificio. Aunque el arca haya sido colocada en Jerusalén, el altar de Gabaón no queda abolido de golpe. La adoración permanece arraigada en la instrucción divina. A mañana y tarde enseña que el pueblo no solo adora en momentos de entusiasmo, sino en el marco regular de la vida cotidiana. La fe se muestra en la constancia. Sobre todo, el cronista recalca el fundamento, conforme a todo lo que está escrito en la ley de Jehová. El centro de la adoración no es la creatividad del hombre, sino la fidelidad a la palabra que prescribe el camino. Así, incluso cuando hay movimiento histórico, traslado del arca, reordenamiento de funciones, el culto se mantiene bajo el gobierno de la Escritura. El orden del culto culmina en el motivo que lo sostiene, la misericordia eterna. La música no aparece aquí como adorno emocional, sino como oficio teológico. Glorificar a Jehová nace de reconocer su misericordia que no caduca. Esto es espiritualidad madura. No se adora solo por gratitud del momento, sino por la convicción de que la misericordia de Dios es como el fundamento del templo, estable y perpetua. En la línea, Emán y Jedutún se unen a la tarea no por afinidad personal, sino como escogidos declarados por sus nombres. El servicio, por tanto, no es anonimato, sino llamado reconocido. Y el texto nos recuerda que el liderazgo espiritual no se mide por carisma, sino por orden y permanencia. La adoración, entonces, combina reverencia y celebración bajo dirección divina. Trompetas y símbolos no son solo ruido musical, son lenguajes de proclamación que alaban con claridad y solemnidad. Instrumentos de música de Dios sugiere que la música también tiene un componente santo. Debe servir a la gloria del Señor, no a la vanidad. A su vez, los hijos de Jedutún, como porteros, muestran nuevamente que la comunidad ministerial está entretejida, quienes custodian el acceso también participan del clima de adoración. No hay un muro entre quienes hacen sonar y quienes hacen entrar. Todo forma un mismo coro de obediencia. El culto continuo no absorbe la vida hasta destruirla, sino que la regresa a lo cotidiano santificado. Cuando el pueblo vuelve a su casa, no vuelve a la indiferencia, sino a vivir bajo el eco de la adoración. Y David, al volver para bendecir su casa, muestra que la fe que sostiene el santuario también debe tocar el hogar. Así, el rey aprende que el liderazgo verdadero termina en bendición. no solo organiza servicios delante del arca, sino que dirige su autoridad hacia la edificación del ámbito doméstico. En esta transición del templo al hogar, el texto enseña sobriedad. La gloria de Dios no se queda en el estruendo del día, sino que se traduce en orden, cuidado y palabra bendita que marca la vida diaria. Porque cuando la misericordia es eterna, la adoración no es un evento, sino un modo de vivir. Soy el pastor Carlos Umaña. Seguimos aprendiendo de este primer libro de las Crónicas.
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Gracias por estar en sintonía de la FFM 895. Recordarle el día de hoy que a las 8 de la mañana tenemos a Joyce Meyer para que puedas escuchar una palabra que llega directamente del cielo para vos. 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Gracias por estar en sintonía de la FFM 895. Continuamos con más música y viene Ale Fernández con el tema Gloria.

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2: Un mensaje de enfoque a la familia. Reconectar con un adolescente no requiere grandes gestos. Necesita pequeños momentos compartidos y repetidos con constancia, día tras día. Aproveche los tiempos de comida para conversar, no solo para comer en silencio frente al celular. Ese ratito antes de dormir para dar las buenas noches y preguntar cómo estuvo el día. Y si su fe es importante para usted, comparta también la vida espiritual con su adolescente, orando por ellos y con ellos, con paciencia, sin forzar nada. Y no olvide expresarles el amor con palabras. Un te amo no sobra nunca, aunque a veces sienta que ya no lo necesitan o que se sienten grandes para eso. Expréselo también con gestos. Un abrazo, aunque al inicio pueda sentirse incómodo o torpe. Y con detalles pequeños, pero significativos que le digan a su hijo o hija, sin necesidad de palabras, pensé en vos, te tuve presente. Ninguna de estas prácticas transforma la relación de la noche a la mañana, pero repetidas con constancia van tejiendo de nuevo el vínculo que a veces sentimos roto o distante. 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

0: Abran su Biblia, 1 Corintios 15, 57. Quiero hablarles sobre tener el espíritu de un vencedor. Digan, yo soy más que vencedor. 1 Corintios 15, 57. Y esta es la enseñanza final en una serie que Dios me dio titulada Resista al Diablo, sea firme contra él y él huirá. Antes de empezar, quiero hacer una declaración. Usted tiene que ser agresivo contra el enemigo, porque la pasividad nunca impresiona al diablo. Una vez yo hablaba con el Señor sobre por qué yo y mucha otra gente que conocía constantemente decíamos, estoy bajo ataque, bajo ataque, bajo ataque. Es sorprendente cuánta gente, cuando uno le pregunta cómo están, dicen bajo ataque. Y Dios habló a mi corazón y Él dijo, si estás sobre el ataque, no estarás bajo el ataque. ¿Entienden eso? O vamos a ser agresivos contra el diablo o Él va a ser agresivo contra nosotros. Y esto es algo que tenemos que aprender porque hay cierta cantidad de perezosa y pasiva actitud de no quiero hacerlo más, que trata de pegársenos, una fatiga que trata de asirse de nosotros, especialmente cuando se encuentra teniendo que hacer lo mismo una y otra y otra y otra y otra y otra y otra y otra vez. Y ya que resistir al diablo es algo que vamos a tener que hacer hasta que Cristo venga, a veces como que nos cansamos y llegamos a la pereza y empezamos a dejar que eso tome control de áreas donde no debemos dejarlo. La pasividad es un demonio que ataca a la gente y trata de oprimirles. Y una vez que una persona viene a ser pasiva en su voluntad, es muy difícil vencerlo porque afecta grandemente sus sentimientos. Sabe lo que debería hacer, pero no quiere hacerlo. No hay nada en sus sentimientos que le ayuda del todo o que le estimula a hacer esto. Y yo pienso que la pasividad es algo sobre lo que es. Se necesita más enseñanza porque creo que es un espíritu que causa muchos problemas en la iglesia y la mayoría ni saben lo que tienen. Y si hay algo que debemos hacer en la iglesia del siglo XXI es entender que Dios nos ha dado muchos privilegios. Somos tan bendecidos. O sea, eso está más allá de cualquier cosa que podamos comprender. Somos tan bendecidos. Pero aún así hay responsabilidades equivalentes que Dios espera que nos encarguemos de ellas como resultado de esas bendiciones. Y si no tomamos esa responsabilidad, al fin perderemos las bendiciones. Debemos ser responsables y debemos dar cuenta de una forma u otra por nuestros actos. Ya sea que nos disciplinemos y seremos gente que rinde cuentas por las elecciones que hacen, o tendremos problemas y tendremos que rendir cuentas por nuestras acciones. Hay muchas áreas donde ese espíritu pasivo trata de controlarnos. Mi esposo, cuando tenía 18 años de edad, tuvo una real y grande experiencia con Dios, recibió un toque especial de Dios y fue lleno del Espíritu Santo, y por muchos años después de eso tuvo una relación sobrenatural con Dios. Él no estaba en una iglesia que le enseñaba mucho de lo que él necesitaba y que quería saber a fin de andar en victoria, pero Dios sobrenaturalmente le enseñaba por el Espíritu. Y por 3 años él anduvo con Dios de forma especial, y luego al compartir su testimonio conmigo dijo que empezó a dar por un hecho esa relación con Dios. Y saben, a veces podemos hacerlo. Es como algo que Dios hace en nuestra vida. Es tan emocionante al principio, ¿verdad? Y después de un tiempo empezamos a dar eso por un hecho y ya no estamos emocionados y no lo apreciamos como deberíamos. Y Dios puede edificar un fuego en nosotros, pero tenemos que avivar ese fuego, mantenerlo ardiendo. Piensa en una chimenea. Puede hacer el trabajo de empezar un gran fuego, ponerle todo lo correcto, ramitas, echar el combustible, poner los troncos, los leños y soplarlo. Y tiene como resultado un hermoso fuego, pero sabemos que si lo dejamos solo y no hacemos nada para mantenerlo, gradualmente y poquito a poco se apagará. Pues lo que le pasó a Timoteo. Está en 2 de Timoteo 1, cuando Pablo vino y le dijo, ¡aviva el fuego! No deje que las brasas se apaguen. Así que Satanás quiere que el fuego se apague. Si estás encendido para Dios, Él quiere apagarte. Y creo que hoy necesitamos aprender cómo vivir con pasión. Y cuando uso la palabra pasión, no hablo de pasión sexual. Pienso que a veces es la única área en que pensamos que se aplica la palabra pasión. Pero les digo, debemos ser apasionados por honor. Apasionados por ser gente de integridad. Apasionados sobre la santidad. Debemos ser apasionados sobre cuidar lo que pertenece a nosotros. Necesitamos ser apasionados sobre cuidar este templo en que vivimos, porque si agotamos esto 20 años antes de que deba gastarse, no puedo ir a la tienda y comprar otro. Necesitamos ser apasionados sobre mantener el matrimonio y los hijos en orden. Ser apasionados sobre la adoración. ¿Qué quiero decir? Poner todo el empeño en lo que hagamos. Servir a Dios con todo el corazón y su alma y todas sus fuerzas y todo su entendimiento. Y el libro de Colosenses dice, y todo lo que haga, hágalo de corazón. Y les voy a leer una escritura en Mateo que dice, el reino de los cielos sufre violencia y solo los violentos lo arrebatan. Jerry fue violento. Ahora, 1 Corintios 15, 57. Mas gracias a Dios que nos da la victoria. Otra versión dice, haciéndonos vencedores por medio de nuestro Señor Jesucristo. Por tanto, hermanos amados, sean firmes, estables, inmovibles, constantes, siempre abundando y creciendo, siempre siendo superiores, sobresaliendo, haciendo más que suficiente en el servicio del Señor y sabiendo continuamente que su trabajo en la obra del Señor no es en vano, nunca se pierde o es sin propósito. Él dice, escuchen, pueden perseverar y hacer lo mejor posible que puedan. Pueden entregarse totalmente, pues por Cristo tienen un espíritu vencedor. Algunos quizás no se vean así como vencedores, pero cuando salgan de aquí, creo que van a estar vestidos de una valentía santa. No habrá espíritus temerosos, pasivos, quejosos, haraganes. Y van a salir de aquí con una nueva actitud. Mejor entro al ataque porque estoy harto de estar bajo ataque. Amén. Romanos 8:37. Debemos vernos a nosotros en una luz diferente. Antes en todas estas cosas somos más que vencedores. Él está diciendo, en medio de los problemas. Porque si leen el verso que precede esto, dice, como está escrito, por causa de ti somos muertos todo el tiempo, somos contados como ovejas de matadero. Él está diciendo, a veces mis circunstancias son tan malas que me veo como una oveja llevada al matadero, pero aun en medio de todas estas cosas y mientras eso sucede, soy más que vencedor por medio de Cristo que me ama. Amén. Más que un vencedor. Ahora vean en Apocalipsis 16:15. Las dos últimas reuniones, en ellas hablamos sobre ponernos la armadura de Dios. Y yo traté de hacer claro que esa frase de ponerse, de vestirse, se refiere a vestidura espiritual. No habla de vestiduras que usamos, como la que he visto, sino espiritual. Y aun como experimenté de nuevo, no voy frente a la puerta del closet y la ropa me salta encima, tengo que ponérmela. Significa que tengo que tomar acción a propósito en lo que hago. Así es en la vestidura espiritual, tiene que ponerse el calzado de la paz. Ponerse el yelmo de la salvación. Levantar el escudo de la fe. Eso me da una responsabilidad. Ponerme la coraza de justicia. Ceñirme el cinto de la verdad. Hay cosas que debemos ponernos. Ponernos a Cristo, despojarnos del viejo hombre, vestirnos del nuevo, y significa que necesito vestirme espiritualmente en forma apropiada, porque Satanás no se impresiona con nuestro traje material. Él puede ver si estamos o no vestidos espiritualmente. Colosenses 3, sobre todo, vístanse de amor, sobre todo el amor. significa que si yo no estoy andando en amor, no estoy vestido apropiadamente y allí hay una puerta abierta para el diablo. Si no me pongo el calzado de la paz, entonces esa molestia que permito en mi vida es una puerta abierta para que el enemigo me ataque. Y cuando lees sobre la armadura en Efesios 6, si lo notan, y es algo interesante, allí no hay nada para la espalda. ¿Por qué? Porque no se supone que esté huyendo. Se supone que esté confrontando. No huyendo, no escondiéndose, ni aún posponiendo cosas por un periodo extendido de tiempo. Muchas veces posponemos las cosas y esperamos nunca hacerlas. La postergación es el ladrón más grande que hay. Quizás si pospongo esto y lo ignoro, no tendré que hacerlo. Pero realmente, si echa el polvo debajo de la alfombra, va a ser más difícil después que ahora. Cuando tenga que tratar con un montón de cosas de una vez, es más difícil que si hubiera tratado con cada cosita que llegaba. Debemos estar vestidos para la batalla. Si estamos vestidos apropiadamente en el espíritu, vamos a tener un efecto devastador en el reino de las tinieblas. Pero ahora vean Apocalipsis 16:15. Y cuando leo esto, yo pienso, me pregunto cuánta gente tiene una idea de lo que esto habla. Yo tampoco lo supe por años. He aquí yo vengo como ladrón. Bienaventurado, feliz de ser envidiado el que vela, está alerta y guarda sus ropas para que no ande desnudo ni vean su vergüenza expuesta. Él ciertamente no está hablando sobre ropa natural, pero habla de su vestido espiritual. Debemos estar alertas, atentos, vigilantes sobre lo que pasa, prestar atención a los sentimientos que Satanás lanza y haber determinado, ¿soy realmente yo o es el diablo que me está atacando? Debemos prestar atención a los pensamientos que vienen a nuestra mente. ¿Son mis pensamientos? ¿Soy yo pensando esto? ¿Es lo que yo quiero o pasivamente permito que Satanás ponga algo en mí que no es mi voluntad? Debemos mantener un espíritu recto. David dijo, y renueva un espíritu recto dentro de mí. Y otra versión dice, un espíritu perseverante y estable.
1: Aquí concluye el mensaje de hoy. 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
1: Gracias por estar en sintonía de Life FM 895. Vamos a disfrutar de esta hermosa canción que se llama O me donao, váyeme parar, de Sara Beatriz, acá en Life FM 895. 9 de la mañana, frecuencia viajera, no te lo pierdas.

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1: From this moment on, please power off or switch to airplane mode any electronic devices that may distract you, such as screens, televisions, or computers.
0: Si viaja en vehículo, asegúrese que su respaldo esté en posición vertical y su cinturón abrochado.
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0: Si está en la oficina, recuerde solicitar con tiempo sus próximas vacaciones.
1: If you are at your office, remember to request your next vacation in advance.
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2: Hola, hola, bienvenidos a Frecuencia Viajera, el espacio donde cada destino comienza con una idea, un sueño y muchas ganas de descubrir el mundo. Hoy tenemos una edición especial porque vamos a hablar de super ofertas para poder viajar en el 2027, si así el Señor lo permite, con opciones para quienes sueñan conocer Europa, destinos exóticos, nieve, compras y escapadas más cercanas.
3: Así es.
2: Y para hacernos la boca agua está con nosotros nuestra querida amiga Ania Ovares de UPSA Travel. ¿Cómo estás?
3: Bien, ¿y vos, Katica? ¿Cómo vas?
2: Gracias al Señor, aquí estamos todos.
3: Amén, amén. Qué bueno. Yo espero que todos estén muy bien y que de verdad se antojen de todas las ofertas y todas las promociones que tenemos para contarles el día de hoy, porque a veces no se trata solamente de contarles de un viaje, uh-huh. También se trata de darles algunas oportunidades importantes para que puedan disfrutar. Entonces, esto hay que cacarearlo, hay que decirlo, para que la gente sepa que también se puede viajar barato.
2: Eso me gusta, de verdad que sí. 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
3: Hay muchas ofertas. Vamos a ver, siempre creemos que algunos destinos son imposibles de hacer. Uh-huh. Para muchísima gente, el decir voy a cruzar el charco a veces es muy difícil.
2: Claro.
3: Y uno dice, o sueña, cuando nosotros contamos esto aquí en la radio, soñamos con hacerlo, pero no sabemos, o no creemos más bien, o no confiamos de que eso se puede lograr. Uh-huh. Y hoy venimos aquí para decirles que sí se puede hacer. Definitivamente yo siempre digo, cuando hago los viajes con el pastor a Israel, digo, si yo pudiera regalar el viaje, lo regalaría, pero los boletos aéreos los cobran, claro, el alojamiento lo cobran, el guía cobra también.
2: Ajá, sí.
3: Todos tienen que comer un poquitito, ¿verdad? Entonces, este viaje, obviamente, o estas ofertas de las que vamos a hablar hoy, por supuesto que no son ganancia para UPSA, pero sí son ganancia y esperamos para uno que otra persona que quiera aprovecharlas, porque obviamente los precios que les vamos a dar el día de hoy ni tan siquiera cubren nuestro costo operativo.
2: Claro.
3: Pero la idea es que por lo menos unas cuantas personas en cada una de estas salidas lo pueda disfrutar y diga, sí, sí es realizable. Uh-huh. Entonces, empecemos tal vez por el Europa, que tal vez es un sueño que la gente quiere.
2: Cuando hablamos de este viaje de Europa, estamos mencionando España, Francia, Suiza, Italia y Ciudad del Vaticano.
3: Así es, son de 15 a 18 días, un viaje por Europa, que incluye boletos aéreos, alojamiento, tours panorámicos, durante todo el recorrido de autobús de lujo, guía acompañante desde Costa Rica, guía en destino, desayuno, seguro, y visitas panorámicas en las ciudades importantes como Roma, París, Madrid, Venecia, Florencia. 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
3: Claro. 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
2: Así que ya lo sabes, si su sueño es conocer Europa y los países más emblemáticos, que estamos hablando de España, estamos hablando de Francia, Suiza, Italia y Ciudad del Vaticano.
3: Espero que alguna persona diga, cierre, les abre,
2: claro,
3: y lo puedo hacer.
2: Por supuesto.
3: Y que pueda cumplir su sueño de cruzar el charco y vivir una experiencia durante 15 o 18 días conociendo Europa.
2: Claro.
3: Con prácticamente todo listo. Porque realmente lo que tiene que pensar es por comidas.
2: La alimentación.
3: Alimentación, que son almuerzos y las cenas, que ahí les damos algunos tipsitos también para que se ahorren algún cinquito. Y también los tours opcionales que quisiera tomar en destino, que de pronto puede decir que no quiero ninguno, pero puede ser que nosotros les vamos a recomendar uno que otro. Pero sí, lo demás, por lo demás no se tienen que preocupar porque nosotros nos encargamos.
2: Y la salida sería para febrero, junio y septiembre, y también octubre y noviembre, del 2027.
3: Sí. Esto es Europa, porque tenemos más ofertas hoy.
2: Okay.
3: También tenemos, yo creo que uno de los 10 destinos, esta humilde conocedora, que conoce algunos cuantos destinos en el mundo, yo lo he catalogado dentro de uno de mis top 10. Islandia. Islandia me parece que es un destino que la gente debe de conocer.
2: Okay.
3: Es un país hermosísimo, una isla con cero violencia, no hay robos, o sea, tiene un ingreso per cápita altísimo, o sea, con mucho poder adquisitivo, pero no solamente para las personas, porque sus bellezas naturales son impresionantes. Resulta ser que esta isla es una isla volcánica, tiene más de 100 volcanes, y eso ha hecho que los paisajes que se han formado durante miles de millones de años son fotografiables. Por ejemplo, las cataratas que se ven ahí son impresionantes. El geyser, la laguna azul, los campos de lava. O sea, es que es un país, los acantilados, las playas, caminar sobre un glaciar, ver pedazos de iceberg, desechos que quedan atrapados en una playa que parecen, se le conoce la playa de los diamantes. Ahora sí, este lugar es Islandia. Islandia para mí es uno de los top 10 en el mundo. Me parece que es un destino que la gente tiene que ver, porque para donde tú quieras que veas hay alguna belleza natural.
2: Qué lindo.
3: Un caballo islandés, un acantilado donde se ven todos los pajaritos que están anidando, los puffies, que son como pequeños pingüinitos, pero que ellos anidan en los acantilados, las playas que no son para nadar. Pero, por ejemplo, la playa más peligrosa del mundo, que la podemos observar, está ahí. caminar sobre un glaciar, ver geysers,
2: sí.
3: Caminar detrás de una catarata o estar a los pies de una catarata, caminar en medio de una placa tectónica que cada año se separa 2 centímetros que divide Euroasia de Europa, y uno camina en medio de esas dos placas y la gran recompensa es llegar al final y ver una catarata bellísima, ver los campos de lava que hay, meterse a una piscina de aguas termales, aunque esté nevando, aunque esté a menos 10 grados bajo cero,
2: esa agüita
3: está a 37 grados.
2: Qué rico.
3: Con una mascarilla, con todos los chineos del mundo. Bueno, el mejor proveedor de servicios que tenemos en Islandia lo manejamos nosotros. Es maravilloso.
2: Y esta salida sería en mayo, septiembre y noviembre.
3: Sí. En el caso de Islandia, nosotros tenemos, Europa, te dije que tenemos una salida al mes, pero solamente estas 5 que mencionamos tienen descuento. 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
3: Es para que tengan la oportunidad de conocer este destino. 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
3: 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Ahora vamos a hablar de algunos paquetes que no son cruzar el charco, que ya son un poquito más cerca y que tal vez la persona diga, no, yo definitivamente tampoco puedo eso. Bueno, también hay posibilidades, o tal vez el tiempo no tiene que pasar trabajando y no tiene tiempo para sacar 15 días o 12 días. Entonces dice, no, yo ocupo algo un poquito más chiquitito, con la posibilidad de que sea un poquito más cerca, o no me gusta viajar tan largo y tantas horas de vuelo, eso no me hace mucha gracia. Bueno, también tenemos la opción de paquetes un poquito más baratos. Estos paquetes son aquí en América, y son paquetes que de verdad me parece que también está muy bien, que merece la pena. Se llaman paquetes de compra inmediata.
2: Okay.
3: ¿Qué significa de compra inmediata? Que si te decides por alguno de esos paquetes, entonces tienes que comprarlo porque ya tienen un precio muy económico y que merecen la pena aprovecharlos. Vamos a ver, en estos paquetes tenemos varios destinos. Tenemos Medellín, Cartagena,
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3: México y Cancún. Esos son los paquetes que tenemos. 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Un Medellín lo tenemos en 270,000 colones.
2: ¿Y qué incluye?
3: Boletos aéreos, alojamiento, desayunos diarios, plan de asistencia al viajero y turcitos.
2: Okay. ¿Cuántos días, Ania?
3: El de Medellín, espérate que no me sé todas las fechas exactas, Exacto. Vamos a ver, este es del 31 de enero al 3 de febrero.
2: Oiga, está lindo.
3: Son cuatro días, entonces tiene boletos aéreos, una maleta, un equipaje de mano, traslados aeropuerto-teleaeropuerto, tres noches de hospedaje, desayunos diarios, tour a la Comuna 13 y tiene incluido el Metrocable en Medellín, seguro de viaje e impuestos, okay, del 31 de enero al 3 de febrero.
2: Ese está muy interesante.
3: Sí, y este por la módica suma de 270 mil colones.
2: Wow, sí.
3: Ok.
2: Ni aquí, ni ir acá a un hotel tres días, jamás.
3: Por eso, y la idea es que la gente pueda... si tiene su pasaporte, ajá, o que lo pueda sacar, hay mucho tiempo para sacarlo. La idea es que la persona pueda viajar, o sea, subirse en un avioncito y conocer.
2: Claro, genial.
3: Conocer, y tienes toda la razón. A veces te pones a buscar un hotel aquí un fin de semana y no lo logras.
2: No logras jamás, por no 270 mil colones.
3: Por 270 mil colones. También tenemos un paquete a México que cuesta 360 mil colones. Igual, ese es un paquete que tiene incluido boletos aéreos, seguro de viaje, maleta, desayunos diarios, alojamiento. Entonces, también yo creo que es un paquete que merece la pena aprovechar.
2: Okay.
3: Hay varios, digamos, hay muchos paquetes. Bueno, tenemos Cartagena y tenemos Cancún. Cancún lo tenemos en 396 mil colones.
2: Wow, sí.
3: Sí, y el Cancún, por ejemplo, es un paquete que a la gente pide muchísimo. Ese paquete a Cancún es del 19 de febrero al 22 de febrero. Eso tiene el boleto aéreo, la maleta de mano, tres noches de alojamiento, cuatro días, traslados aeropuerto-teleaeropuerto, sistema de alimentación todo incluido, seguro de viaje e impuestos. Tú te pones a buscar, claro, un hotel aquí en Costa Rica, no todo llegas, incluido, y no logras, no lo logras esa tarifa.
2: Y a veces ni el tiquete aéreo. O sea, lo que se cobra es, claro, ¿verdad? Realmente es una oferta. Así que, bueno, uno puede ver, hay opciones para todos los gustos y también para los presupuestos, que eso me encanta, que claro, usted haga estos paquetes especiales para nuestra audiencia.
3: Tenemos también un paquete a Cartagena, tal mega aquellos que les gusta así como la playita y la fiestita y la rumba, 337.500 colones, que me parece que es un precio muy, muy bueno también. Igual, incluye boleto aéreo, maleta de mano, alojamiento por tres noches, cuatro días, seguro, alojamiento, sí, ya dijimos, ¿verdad?
2: Correcto.
3: Ok. Esos son paquetes de compra inmediata. Eso significa, a diferencia de los paquetes grupales, no tienen guía acompañante desde Costa Rica. Entonces, no hay, digamos, alguien que los acompañe, pero vale muchísimo la pena porque son precios económicos.
2: Claro.
3: Repito las fechas. El de compra inmediata de Medellín es del 31 de enero al 3 de febrero. Estamos de vacaciones, señores,
2: claro,
3: y aprovechen de una vez. Uh-huh. Si no tienen el pasaporte, no se preocupen, reservan con la cédula, pero no se queden sin el espacio, porque si esperan un mes o dos meses, de pronto ya no hay espacio. Tenemos, bueno, entonces ya dijimos Medellín. Cartagena lo tenemos del 9 de abril al 12 de abril. Ese es Cartagena. Tenemos México, que México lo tenemos del 8 de mayo al 11 de mayo.
2: Mayo DF, Ciudad de México.
3: Ajá, es Ciudad de México. Y nos faltó Cancún.
2: Cancún.
3: Uh-huh. Cancún lo tenemos del 19 de febrero al 22 de febrero. Alguien que tenga que sacar vacaciones,
2: claro,
3: no está pegado,
2: genial,
3: al techo, uh-huh, que diga voy a sacar cuatro días de vacaciones.
2: Claro.
3: Entonces son paquetes con tarifas excepcionales que de verdad deben de aprovechar. Porque realmente aquí no es solamente venir a hablar de algún,
2: claro,
3: destino,
2: uh-huh,
3: o sea, también queremos darles algún beneficio especial. Ahora sí, vamos con otros paquetitos. 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
3: 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Tenemos los paquetes de compra. 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Pero también queremos darles, porque mucha gente pregunta por un Villa de Santa. Es un paquete que la gente pregunta muchísimo, pero es un paquete caro. O sea, claro, es un paquete, uh-huh, que realmente los países nórdicos son caros. El alojamiento es caro, los boletos aéreos son caros. Entonces, por más que uno quisiera darles un paquete muy barato, es muy difícil porque los servicios son muy caros, pero es un destino que pide muchísimo. Villa de Santa, si reservas con $1,000, tiene un descuento de $300 en el paquete final. 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Ese paquete, si lo reservas con $1,000, tiene $400 de descuento. ¿Cómo vamos hasta acá?
2: Genial, me encanta. ¿Sí? Yo soy sorprendida. Usted me dejó callada, que a mí algo me deje callada es un milagro, o sea, una sorpresa impresionante.
3: Ok, eso está muy bien. El otro paquete que tenemos es Tailandia, porque a la gente le gusta mucho esta parte. Tailandia también es un destino muy lindo. Tal vez no está dentro de mis top 10, ajá, pero es un destino que la gente quiere conocer por las playas y por todo lo que se ve. Tailandia tiene un descuento de $400 para reservar con $1,000, si reservas con $1,000. Este paquete a mí me encanta porque les voy a contar. Hay un festival que es el festival de Yipeng que se celebra una época en especial en Tailandia. Hay que reservar con mucho tiempo. Este destino o este festival es como cuando vamos a la floración de cerezos a Japón, uh-huh, que usted un mes antes no va a conseguir espacio. Claro. Hay que hacerlo con mucho tiempo de anticipación porque es el festival de renovación de la vida de cada uno de los tailandeses y es un festival muy reconocido a nivel mundial. Este paquete de Tailandia, nosotros lo tenemos del 4 de noviembre al 21 de noviembre. Del 4 al 21 de noviembre del 2027. Ya este año no hay espacios. Vamos a visitar Bangkok, Chiang Mai, Phuket, Ayutthaya, Chiang Rai, o sea, vamos a visitar durante, ¿qué? 18 días, más o menos, vamos a tener un paquete que se llama Esencia por Tailandia o Esencia de Tailandia. 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Este es un grupo privado. 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Entonces, me parece que es un paquete que merece muchísimo la pena que analicemos también. Tiene $400 de descuento si reservas con $1,000. ¿Qué haces tú con $400 que podrías utilizar en ese viaje?
2: Claro, genial, sí.
3: Bueno, además de que Tailandia tiene cosas muy económicas para comprar, pero me compro comidita, de pronto
2: algún tour.
3: De pronto quiero hacer algo en Ámsterdam, comprarme cositas en Ámsterdam, claro. Algún tour. Hay mucho que podemos hacer. A nadie le sobran $400.
2: Genial.
3: Sí.
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3: Tratamos de darles como una variedad de ofertas, digamos, no solamente aquí en América, porque tenemos muy buenos precios aquí en América, que de verdad lo que decías es importantísimo. Uno se pone a buscar, bueno, primero te voy a contar algo. Cuando uno planea un viaje por cuenta propia, pierde más de 30 horas. Wow. Y a veces, sí, ya está comprobado. Más de 30 horas, eso también depende del viaje, puede ser inclusive mucho más. Porque 30 horas, digamos, usted dice, ay, son 30 horas, eso no es nada, pero 30 horas de tu tiempo, de tu vida, y si algo sale mal, podría frustrar tu viaje. Deja esto en manos de personas que saben hacerlo. Y yo sé que a veces decimos o a veces pensamos, no vamos a poder hacer ese viaje, yo no puedo viajar a Europa, pero les estoy contando que tenemos 20 espacios a Europa, 5 en cada salida, a $2,500.
2: Claro, me encanta.
3: 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Ericito, cuéntanos, o sea, si está bueno ese precio, sí o no, que tú fuiste a Europa.
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3: Claro.
2: Hace la boca agua, de verdad que sí.
3: Islandia en $2,900.
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2: pasa,
3: no lo aproveché.
2: Porque no lo hice en el momento.
3: Sí, porque a veces dejamos todo para última hora.
2: Totalmente de acuerdo. El tiempo nos gana.
3: No, qué terrible.
2: Impresionante.
3: No dura
2: de
3: nada.
2: Verdad que si Eri no me hace señas, yo digo, nos falta mucho espacio. Ania, muchas gracias por tu tiempo y por hacer estas ofertas para que nuestra audiencia pueda conocer, salir y conocer el mundo.
3: Así es. Recuerden que nos llevamos nada más lo comido, lo vivido y
2: lo viajado.
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2: Así es. Muchísimas gracias por su tiempo y la invitación cordial para que usted siga disfrutando de nuestra programación.
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0: Porque yo sé, Dios, que tú guardarás en completa paz a todo aquel cuyo pensamiento persevera en ti. Porque en ti confía.
1: Pensabas que el primer libro escrito de la Biblia fue el Génesis. Los historiadores y teólogos coinciden en que el primer libro más antiguo en redactarse fue probablemente Job, cuyos eventos y contexto lingüístico corresponden a la época de los antiguos patriarcas, mucho antes de que Moisés escribiera el Pentateuco. 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
2: Un mensaje de enfoque a la familia. Reconectar con un adolescente no requiere grandes gestos. Necesita pequeños momentos compartidos y repetidos con constancia, día tras día. Aproveche los tiempos de comida para conversar, no solo para comer en silencio frente al celular. Ese ratito antes de dormir para dar las buenas noches y preguntar cómo estuvo el día. Y si su fe es importante para usted, comparta también la vida espiritual con su adolescente, orando por ellos y con ellos, con paciencia, sin forzar nada. Y no olvide expresarles el amor con palabras. Un te amo no sobra nunca, aunque a veces sienta que ya no lo necesitan o que se sienten grandes para eso. Expréselo también con gestos. Un abrazo, aunque al inicio pueda sentirse incómodo o torpe. Y con detalles pequeños, pero significativos que le digan a su hijo o hija, sin necesidad de palabras, pensé en vos, te tuve presente. Ninguna de estas prácticas transforma la relación de la noche a la mañana, pero repetidas con constancia van tejiendo de nuevo el vínculo que a veces sentimos roto o distante. 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

Buenos días, amigos. Gracias por estar en sintonía de Life FM 895. Les saluda Eric Alejandro y estaré con vos durante estos 58 minutos que nos quedan, esperando que pueda ser bastante agradable para todos ustedes. Hoy vamos a ir con muy buena música, clásicos. El día de hoy vamos a tener clásicos en español, en inglés, por si querés participar. Y hoy, como es el último día de septiembre, que estamos celebrando el mes de la Biblia, nos gustaría tener hoy esgrima bíblico para que vos participes. Esta parte es muy bonita del programa y estoy seguro que ustedes lo disfrutan muchísimo. Así que hoy es el último día de septiembre y deseamos recordar que este fue el mes de la Biblia. Y la idea es que podamos compartir este último día con un tiempo de esgrima bíblico. Así que todos los esgrimistas, desde ya los llamo para que se apunten, para que compartan con nosotros, para que disfruten también. Hoy vamos a tener preguntas bíblicas y yo quiero saber quién es el campeón el día de hoy. Bueno, y desde ya la oportunidad para pedirnos sus canciones favoritas lo vamos a hacer por Telegram. Así que vamos a ver quién llegó de number one en Telegram. Hoy estamos con Telegram y el número uno, señoras y señores, toma la presea de oro, la hace suya después de ser el caballero de plata. Señoras y señores, déjeme contarle que el number one es Mauricio Curwin, medalla de oro, porque hoy estaremos en Telegram, hoy vamos a estar en Telegram, así que los esgrimistas tienen que participar por ahí. Hoy es que hoy es 30, entonces no tengo por acá el WhatsApp, entonces nos va a tocar jugar por Telegram, chiquillos y chiquillas, porque el WhatsApp hoy mis compañeros lo están ocupando porque es un día importante para la radio. Y hoy lo tienen que utilizar bastante. Entonces, llegó the number one, Mauricio Curlin. ¿Quién será el 2? ¿Quién será el 3? ¿Quién será el 4? Ahí veo gente escribiendo. Recuerde que puede bajar la aplicación de Telegram y nos puede seguir en el canal que se llama Life FM 895. Ahí le da me gusta. Vamos a ver quién es el número 2. Y aparece Ana Sánchez. Ana Sánchez es la medalla de plata. Anita, aquí está su medalla de plata de Telegram. A mí me gusta mucho. Número 3, Migue, desde Parrita Quepos, tiene su medalla de bronce el día de hoy, así que aquí se la damos. Me gustan mucho los dibujitos de Telegram. Y número 4, Lisandro, medalla de chocolate. Hoy vamos a jugar en Telegram. Hoy vamos a estar con Telegram, chiquillos, para que ustedes participen. Aquí está la medalla de chocolate para Lisandro. Muy bien, así me gusta. Hoy vaya, baje la aplicación de Telegram. Y síganos en el canal de Life FM 895, chicos y chicas. Bueno, hoy vamos a estar con clásicos en español y clásicos en inglés. Por favor, pídame usted los clásicos en español y yo pongo los clásicos en inglés para que ustedes pues nos dividamos ahí la tarea de poner buena música el día de hoy. Vamos con Winnie Jesus de Petra, es la canción que yo propongo. ¿Cuál es la que usted propone? Karina Lobo dice, yo quiero ser como tú, ya se la ponemos.

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4: Bueno, saludos ahí para el, nuestro buen amigo. El, saludos, mi pequeño Saltamontes, dice. Saludos para el lagarto Trigui, el lagarto Trigueros. Qué bueno, Trigueros. Ah, gracias por estar con nosotros en esta mañana. Bueno, complacíamos a... ¿A quién era que complacíamos con la canción? Ya se me fue, que me pidió... Ah, Karina. Karina me pidió la canción de Yo Quiero Ser Como Tú, del señor Dani Berríos. Recuerden, hoy estamos con clásicos en español e en inglés. Dentro de un ratito vamos a venir con las preguntitas del esgrima, que los de los que están, los que se han reportado en este momento en Telegram son los que van a participar, así que ya están nominados. Y si usted no ha ingresado a Telegram, síganos, baje la aplicación de Telegram y síganos para eventuales interacciones por medio de esta red social. A mí me gustan más los muñequitos de o los emojis, para hablarlo más claro, de Telegram que los de WhatsApp. Son más, se tienen más movimiento, son muy graciosos. Me gusta mucho. Aunque la gente casi no usa Telegram, siempre la gente lo tiene ahí en el teléfono, tal vez no lo usa. Porque recuerdo hace unos años cuando se cayó WhatsApp. Ay, sí, todo mundo para Telegram, ¿eh? Todo mundo controlando al esposo, a la esposa por Telegram para seguirle hablando. ¿Dónde estás? Viste, se fue WhatsApp, pero aquí está Telegram, gracias a Dios. Así que si usted fue de esos que cuando se cayó WhatsApp, creo que fue un día completo, no lo recuerdo bien en qué año, y usted se fue a Telegram y lo tiene ahí abandonado, acérquese en estos momentos porque lo estamos usando para que ustedes tengan contacto con nosotros en este programa del día de hoy. Así que escríbame en Telegram, lo que tiene que hacer es bajar la aplicación y buscarme, buscar el canal Life FM 895, le das me gusta, le das seguir y ahí puede conversar con nosotros por medio de el Telegram. Así que saludos a todos los amigos que se van a ir sumando, a Migue, a Karina, a Lisandro, también a, ¿quién más? Alexander Trigueros, a Mauricio Curling. Ustedes son hoy los que tienen que participar en el esgrima bíblico para cerrar este mes de la Biblia. Bueno, continuamos con más canciones. Dígame qué me recomiendan ustedes. Ahorita yo les voy a poner Million Pieces de Newsboys y me están pidiendo por acá una canción clásica en alabanza interpretada de Blessed. Bueno, se llama Todo Para Mí. Con mucho gusto vamos a complacer con esas dos canciones. Million Pieces, que es la canción de Newsboys que yo voy a poner, y ustedes ponen Todo Para Mí de Blessed.

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2: 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Hermosa mañana de miércoles, estamos con clásicos en español y clásicos en inglés vía Telegram. ¿Cuál es su clásico para complacerle?
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2: Bueno, amigos, vamos al esgrima bíblico, porque hoy cerramos el mes de la Biblia, hoy estamos 30 de septiembre y queremos cerrarlo como tiene que ser. Así que, Alexander Trigueros, Josué Quiroz, saludos José Quiroz que está en sintonía, dice, por favor, me complace con, hoy estamos con clásicos, mi amigo, clásicos Josué, para que tomes en cuenta eso, Anayansi Sánchez, Karina Lobo, Lisandro, Miguel Fotógrafo y Mauricio Culling, ustedes son los nominados para este esgrima bíblico, así que ustedes tienen que contestarme al Telegram. ¿Cuál es el Telegram? Telegram Live FM 895 en nuestro canal, ahí denos seguir y van a poder compartir. ¿Qué dice nuestro buen amigo Trigueros? Dice Trigueros, facilitas, Eric. Ah, facilitas, vea, les voy a dar opciones para que sea mucho más fácil. Ok, vamos. ¿Qué juez tuvo 40 hijos y 30 nietos que cabalgaban sobre 70 asnos? Opción A, Tola. Opción B, Abdón. Opción C, Elón. Vamos a ver quién responde. Señoras y señores. Señoras y señores, ahí está Mauricio Cullin escribiendo. Alexander Trigueros está, le tiemblan las canillas, señoras y señores. Oiga, pero quién, dígame algo, señores. Es más, les voy a soplar porque yo sé que está medio difícil. Está difícil, váyanse a Jueces capítulo 12, versículo 13 y 14. Versículo 12, Jueces 12, 13 y 14, ahí está la respuesta. Qué barbaridad que tengo que estarles diciendo. Señoras y señores, vamos a ver quién me da la respuesta. ¿Quién es el primero? ¿Quién es? Oiga, pero es que ni así, ¿verdad? Qué barbaridad con ustedes, señores. ¿Eh? Oiga, pero lean la Biblia, porque no la están leyendo. Vamos a ver aquí. Opción 12, 13, versículo 13, 14. ¿Qué es lo que dice? Después de Elón lideró a Israel Abdón, hijo de Iliel de Piratón. ¿Quién tiene la respuesta? ¡Karina Lobo! ¡Karina Lobo! Sí, después, ahí dice el versículo, lideró a Israel durante ocho años. Dice, ok, ¿cuál es la respuesta? Vamos a ver si la tienen correcta nuestros buenos amigos. Oiga, Mauricio Culli me manda, yo contesto, pero no llega, dice. Vamos, vamos, vamos. La respuesta es abdón, abdón. Facilísimo. Opción B. Entonces, la primera que respondió bien fue Karina Lobo. Le damos el primer like a ella, el primer like. Este es el primer like. Vamos a mandarle a la estrella like. Ahí está. Ya contestó la primera bien. Vamos con la segunda. ¿Cómo se llamaba? Ah, está muy fácil. ¿Cómo se llamaba el hombre que maldijo a David cuando huía de Absalón? Opción A, Simei, hijo de Gera. Seba, hijo de Bicri. Aitofel. Esto está en 2 Samuel 16:5-8. 2 Samuel

No, pero deme la respuesta, chiquillos, porque yo estoy esperando aquí. Espere, que espere y que espere. Vamos a ver, ¿quién fue? Vamos a ver. Segunda de Samuel 16, 5 al 8. Uh-huh. Le decía así. Vamos a ver. ¿Opción qué? Pero necesito que me pongan el nombre. Vamos a ver qué contestó Mauricio Cullen. La C, muy bien. Vamos a ver si es la C. La C dice de la siguiente manera. Vamos a ver, chiquillos y chiquillas. Sí, no, no es la C, no es la C. No es la C, no es la C, chiquillos, no es la C. No, no es la C. Vamos a ver. Vamos a ver quién tiene la otra respuesta. Vamos a ver, ya les dije. Yo creo que esta no los veo. Vamos a ver. La respuesta es... ¡Ajá! Esta es la respuesta que acaba de dar nuestra buena amiga Karina Lobo. Simei, hijo de Gera. Muy bien, esta es la respuesta. Así que vuelve a tener su like estrella nuestra amiga Karina Lobo, que hoy va a ganar el esgrima. Parece que sí. Vamos con la siguiente. Ay, no, esto es demasiado fácil. ¿Quién mató a Absalón? ¿David, Joab o Abisai? Segunda de Samuel 18, 14, 15. Vamos a ver quién tiene la respuesta, quién tiene la respuesta, quién tiene la respuesta. Y era la A en la anterior, para que sepan. No, no, ni me va a ver más, dice. Cuando venga con otra clase de preguntas me llama, dice Trigueros. Trigueros, en el devocional de cuando estudiamos David, yo dije esos nombres. ¿Quién mató a Absalón? ¿David, Joab o Abisai? Vamos a ver quién tiene la respuesta, señoras. Muy bien, Alexander Trigueros. Joab, muy bien, Joab. Así que Alexander Trigueros tiene su primer like gatuno. Aquí está su primer like gatuno. Karina Lobo lleva dos. Vamos con la tercera. La siguiente pregunta. ¿Qué hombre levantó su mano? Vamos a ver. No, porque es que mejor voy a usar esta pregunta porque esta yo creo que tampoco le van a llegar. Listo, vamos. ¿Qué rey de Judá fue herido de lepra por intentar quemar incienso en el templo? Respuestas disponibles. A. Usías. B. Acaz. C. Manasés. Segunda de Crónicas 26, 16. ¡Qué guava! Dice Alexander Tigueros. ¡Muy bien! No, muy bien, no. Está equivocado Mauricio Cullen. Esa no es la respuesta, señoras y señores. ¿Quién me va a dar la respuesta? Está facilísima. Segunda de Crónicas 26, 16, 21. Ya, así ya, con eso ya les dije la respuesta. ¿Quién me da la respuesta? ¿Qué rey de Judá fue herido de lepra por intentar quemar incienso en el templo? Vamos a ver, corre tiempo, corre tiempo, corre tiempo. La respuesta es la A, exactamente, Usías. Así que Mauricio Curling tiene su primer like. Así que le damos su primer like a nuestro buen amigo Mauricio Curling. Vamos a canción para que ustedes se refresquen, por favor, porque los veo muy aturdidos el día de hoy. En espíritu y en verdad se llama esto Te Doy Gloria.

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3: Bueno, en este momento el reloj marca 10:42 y vamos ya a desempatar esto. Y sí que sé que han estado difíciles las preguntas, pero la idea es esa, por eso les estoy dando opciones. Vamos a ver si empata Trigueros y Curling contra Karina Lobo, si Karina Lobo se proclama reina del esgrima bíblico. Y esta pregunta está dificilona también, pero vamos a ver cómo nos va. ¿Qué rey de Israel murió después de caer por una ventana de su aposento? Opción A, Acab. Opción B, Ocosías. Opción C, Joram. Segunda de Reyes, capítulo 1, versículo del 2 al 4. Segunda de Reyes, capítulo 1, versículo 2 al 4. Ahí está la cita para que ustedes me contesten. ¿Quién será? ¿Quién será? Vamos a ver, opción... No, señor, está equivocado Mauricio Curling. La pegó en el poste, la mandó a la gradería, mi amigo. Vamos a ver quién tiene la respuesta. Ya acabo de dar la cita bíblica, segunda Reyes, capítulo 1, versículo 2 al 4. Ajá, también sacó el bate a pasear a Nayancy Sánchez y Mauricio Curlen, si no es gallo, también tampoco la pegó. Ay, Mauricio Curly, solo le queda una letra, ya me dijo la A y la C, ¿cuál falta? Vamos a ver cómo nos va, señoras, ¿quién me da la respuesta? Nadie me ha dado la respuesta, señor, la B. ¿Cómo se llama la B, mi buen amigo Alexander Trigueros? Exactamente, Trigueros. Avanza en el esgrima bíblico y Trigueros obtiene su segundo like, ¿verdad? Si no es gallo, es gallina, muchacho. Ocosías es la respuesta, el rey de Israel que murió después de caer de una ventana de su aposento. Esto está en Segunda de Reyes, capítulo 1, versículo 2 al 4. Y vamos con más difíciles, dificilísimas. Eric, ahora hablamos, dice... ¿Cómo se goza con ustedes? ¿Ah? Vamos con la siguiente pregunta. ¿Quién era el padre de Bezaleel, el hombre escogido por Dios para trabajar en el tabernáculo? Opción 1, Uri. Opción 2, Ur. Opción C, Caleb. Esto está en Éxodo 31:2.

Vamos a ver, ¿quién tiene la respuesta? Están sacando el bate, pero como nunca, señoras y señores. La respuesta es... Y volvió a sacar el bate de Mauricio Curling. El hombre dice que la sé y está totalmente equivocadation. Vamos a ver quién tiene la respuesta. Señor, y vuelve a sacar el bate Alexander Trigueros. El hombre sacó un bate más grande. Sacó uno de hierro. ¡Uri! ¡Alexander Trigueros! ¡Exactamente! ¡Exactamente, Uri! Esto está en Éxodo 31.2 y se proclama campeón bateador. No, mentiras. Trigueros se convierte en el campeón, señoras y señores, aunque con todos los pronósticos, es el campeón del esgrima bíblico. Cerrando el mes de la Biblia. Muy bien, mi buen amigo Alexander Trigueros. Si no es gallo, es gallina. Ganador del esgrima bíblico más peleado del mundo, señores. No crea que me hizo gracia, dice Trigueros. Not by power, all together, Sapery. Este clásico en inglés, 10:46 minutos. Ya venimos con la cápsula de vida. Campeonzazo.

Campeón absoluto, Alexander Trigueros, ganó. Sea como sea, mi amigo, usted es el campeón. Así que lo felicitamos, lo felicitamos. Lo veo muy desconcertado. ¿Qué pasa, mi amigo? Eric, no vuelva con esas clases de preguntas, dice. Vamos a tener una charla muy seria, dice. Ah, no, hombre, pero se la jugó, mi amigo. Muy bien, muy bien. Le dicen el chico Google. El chico Google. ¿Cómo se goza? Bueno, espero que hayan disfrutado este espacio. La idea es pasarla súper bien. La idea es disfrutar lo que es el compartir estas posibilidades que Dios nos da mediante la Biblia. Es conocimiento, al fin y al cabo es conocimiento. Tal vez algunas de esas preguntas estaban difíciles, la verdad. Por eso les di las citas bíblicas donde podían encontrar. Pero es conocimiento y ya ustedes ya pudieron ver que escucharon de Belael, de Uri y de muchos personajes más que nos enseña la palabra. Bueno, el día de hoy, el devocional que queremos compartirle a usted en esta hora, así que vamos a escuchar esto, que Dios siempre tiene maneras y formas de hablarnos muy agradables.

Bueno, hoy estamos 30 de septiembre y permítame decirle que Dios nos dice hoy ánimo diario. Exhórtense los unos a los otros cada día, entre tanto que se dice hoy, para que ninguno de vosotros se endurezca por el engaño del pecado. Muy a menudo nuestra incredulidad surge como resultado del desánimo. Viene de no ver la mano de Dios en nuestra situación o el cumplimiento de las promesas que nos ha dado. De alguna manera, las demoras y desilusiones nos recuerdan las formas en que otros nos han decepcionado, por lo que conferimos al Señor la poca fiabilidad de los demás. Por eso es tan importante contar nuestros testimonios de la fidelidad de Dios y animarnos unos a otros con la verdad de que Él siempre cumple su palabra. Por desgracia, a veces hacemos lo opuesto. En lugar de contar todas las bendiciones que el Señor nos ha dado, nos reunimos a quejarnos y la incredulidad se extiende. Por tanto, si queremos aferrarnos a las promesas que Dios tiene para nosotros, debemos tener cuidado de la incredulidad tanto en nosotros como en los demás y desarraigarla por completo. Por eso animémonos a diario en la palabra y recordemos a los demás cómo el Señor nos ha ayudado en el pasado, pues surgirán circunstancias que nos harán flaquear. Pero si tenemos una comunidad de fe en la cual podemos encontrar apoyo y consuelo, disminuirá el golpe y hará de nuestras pruebas un testimonio alentador para todos los involucrados. ¿Qué le parece si le dice a Jesús: Jesús, muéstrame a quién puedo animar diariamente y a quién a su vez también me animará? Bueno, y me estaban pidiendo un clásico que se llama Soy Señor, y prácticamente con esta canción vamos despidiendo este espacio de Interalife. Amigos, la he pasado súper bien, espero que ustedes también. Recuerde que ya viene el estudio bíblico, un tiempo súper, súper, súper agradable para compartir acá con nosotros de la palabra del Señor. Así que los voy a dejar con este hermoso clásico que me pidió María Elena y se llama Soy Señor de Rabito. Que la pasen bien, bendiciones.

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2: Mis amados, continuamos hoy estudiando el capítulo 8 de la carta del apóstol Pablo a los Romanos. En nuestro programa anterior comenzamos una nueva división con el verso 14, donde tenemos un nuevo hombre como hijo de Dios. Y vimos que el Señor no empuja a sus ovejas, sino que las guía. Recordamos cuando nuestro Señor Jesús hablaba de la seguridad y protección de sus ovejas. Él dejó bien claro el punto de que ellas no son forzadas u obligadas a hacer su voluntad. En el Evangelio de Juan, capítulo 10 y verso 27, el Señor Jesús dijo: «Mis ovejas oyen mi voz y yo las conozco y me siguen». Ellas son las que están seguras y protegidas y siguen a Cristo. Son guiadas por el Espíritu de Dios y le siguen, escuchan su voz. Tienen también una nueva naturaleza. Siempre que tengo el privilegio de exponer la palabra de Dios, hay quienes escuchan su voz, pero asimismo hay otros que odian la palabra de Dios porque no son sus ovejas. El mismo Señor Jesús dijo en el Evangelio de Juan, capítulo 15, verso 18, «Si el mundo os aborrece, sabed que a mí me ha aborrecido antes que a vosotros». Ahora, en el verso 15 de este capítulo 8 de la carta del apóstol Pablo a los Romanos leemos: «Pues no han recibido el espíritu de esclavitud para estar otra vez en temor, sino que han recibido el espíritu de adopción, por el cual clamamos, Abba, Padre». Nosotros no experimentamos ese temor preocupándonos sobre nuestra condición espiritual, tristes y desalentados. En cambio, usted puede estar lleno de gozo porque es hijo de Dios, y el Espíritu de Dios lo llena a uno de tal manera que lo hace exclamar, Abba, Padre. Ahora, esa palabra aramea, Abba, no ha sido traducida nunca. Los traductores al principio tenían gran reverencia por la palabra de Dios, creyendo firmemente que era la palabra de Dios y por tanto nunca la tradujeron. Nos dicen que es un término muy íntimo. Se podría traducir como mi papá. Pero mi amado amigo, uno nunca habla de Dios de esa manera, ¿verdad? Nosotros no solemos utilizar esa palabra con referencia a Dios ante el riesgo de dirigirnos a Él con excesiva familiaridad. Pero esta palabra expresa un clamor del corazón, especialmente en tiempos de angustia. El verso 17 dice: «El Espíritu mismo da testimonio a nuestro espíritu de que somos hijos de Dios». Nos cuenta un amigo lo que él pensaba la vez que tuvo que ser internado en un hospital. Dice que volvió su rostro hacia la pared y habló como lo hizo el rey Ezequías y dijo: «Señor, he visitado este hospital muchas veces, he tenido en mis manos las manos de los enfermos y he orado con ellos, y les he dicho, confíe en el Señor, Él los ayudará. Les dije eso, Señor, pero ahora es la primera vez que me toca a mí estar aquí. Quiero saber si es verdad o no. Quiero que me lo muestres de una manera real. Si tú eres mi padre, quiero saberlo». Y realmente lo sintió como una experiencia real gracias a la obra del Espíritu Santo en él. Y esa es una experiencia posible para todos los creyentes. Y para usted también, mi amado amigo. Ahora, continuamos nuestro estudio en el verso 10, en el capítulo 8, en el verso 17. «Y si hijos, también herederos, herederos de Dios y coherederos con Cristo, si es que padecemos juntamente con Él, para que juntamente con Él estemos en su gloria». Deberíamos decir aquí, ya que sufrimos con Él. Mi amado, ¿está pasando usted por alguna experiencia de sufrimiento por causa de Cristo? Pablo mostró que nuestro sufrimiento aquí es algo leve, liviano. Hay algo de mucho más peso, un peso de gloria eterna que nos llegará algún día. Pensamos que muchos de nosotros, cuando lleguemos a la eternidad, quizás deseemos haber sufrido un poco más por Él, porque esa es la manera por la cual Él nos educa, nos prepara. El escritor de la carta a los Hebreos dijo en el capítulo 12 de esa carta, verso 6, «Porque el Señor al que ama disciplina». Algunos de los hijos de Dios están sufriendo mucho hoy en día. Bien, comenzamos una nueva división de este capítulo 8 de la Epístola a los Romanos. El tema es una nueva creación.

En esta sección vamos a ver lo antiguo frente a lo nuevo, la esclavitud ante la libertad. Y esto está comprendido entre los versos del 8 hasta el 22. Todo es nuevo en este capítulo. Como ya hemos indicado anteriormente, eso lo podemos apreciar como algo de gran valor. Hemos visto la nueva ley, la nueva lucha, el nuevo hombre, la nueva creación, el cuerpo nuevo, también el nuevo propósito de Dios y la nueva seguridad del creyente. Todo ha sido hecho nuevo cuando estamos en Cristo Jesús y de Él hemos estado hablando. No solo los cuerpos de los creyentes serán redimidos, sino que todo este universo físico está, esta tierra en la que usted está, en la que nosotros habitamos, también será redimida, como podremos ver más adelante. Este es el propósito de Dios y Él lo llevará a cabo. En realidad cambiaremos esta tierra vieja por una tierra nueva, recibiremos un nuevo modelo de tierra, por así decirlo, donde no habrá más pecado ni maldición por causa del pecado, y esto no volverá sobre ella. Viviremos así una maravillosa experiencia. Cuando estábamos estudiando el libro de los Hechos, alguien dijo: yo creo que hay sanidad en la expiación. Y cuando le contestamos que creíamos lo mismo, esa persona se sorprendió. No solo hay sanidad en la expiación que Cristo hizo a favor nuestro, sino que allí se encuentra también un nuevo cuerpo y un nuevo mundo. Todo ello debido a la expiación de Cristo. Pero esto no es aún una realidad. Las instituciones de representación ciudadana y las organizaciones internacionales han estado tratando por muchos años que ese mundo fuera una realidad, pero cada vez se hace más evidente que no lo tenemos ni lo tendremos con los recursos humanos actuales.

Ahora, pensando en eso, Cristo lo hará una realidad por medio de su redención. Yo tendré un cuerpo nuevo, y pensar en eso, mi amado amigo, me alegra muchísimo. Este cuerpo que ahora tengo se está gastando progresivamente y me gustaría poder cambiarlo por uno mejor. Eso será una realidad. También lo será la sanidad. La tenemos entre nosotros hoy, pero no en la medida en que quisiéramos tener. Veamos ahora lo que Pablo dijo aquí en el verso 18 de este capítulo 8 de la carta a los Romanos. Tengo por cierto que las aflicciones del tiempo presente no son comparables con la gloria venidera que en nosotros ha de manifestarse. Ahora, habiendo reconocido que tendremos cuerpos redimidos, considero las aflicciones de la época presente que constituyen la experiencia común de todos los creyentes. Esta generación, que está disfrutando de mayores comodidades que cualquier otra en la historia, trata de evitar el pensar en ese lado oscuro de la vida. Pero los creyentes actuales no pueden eludir la experiencia del sufrimiento. Y muchos de nosotros tenemos un gran peso en nuestro pasado, en la vieja naturaleza del pecado, y es muy difícil poder cambiar. Cuando usted cree en Cristo, la nueva naturaleza que recibe toma el control de las cosas, quiere cambiar de camino porque no desea que usted continúe viviendo en el pecado. La nueva naturaleza no quiere pecar. Pablo ya lo dijo en el capítulo anterior, que no podía hacer lo que quería y terminaba haciendo lo que no debía. Pero la vieja naturaleza no quiere dar un paso hacia atrás y entonces surgen los conflictos. Pero esta lucha terminará cuando nuestro cuerpo sea redimido. Escucha ahora lo que Pablo escribe en el verso 19. Porque el anhelo ardiente de la creación es el de esperar la manifestación de los hijos de Dios. Otra versión traduce este verso de esta manera: la creación espera con gran impaciencia el momento en que se manifieste que somos hijos de Dios. El mundo no está esperando el amanecer pregonado por los evolucionistas. Ese sueño nunca se convertirá en realidad. La creación es hoy como una estatua cubierta por un velo. Y cuando a los hijos de Dios les sea removida la cobertura física exterior, la creación también verá removido el velo que la cubre. Realmente, ese será un hermoso día. Vamos ahora al verso 20. La creación fue sujetada a vanidad, no por su propia voluntad, sino por causa del que la sujetó en esperanza. Otra traducción lo dice así: porque la creación perdió toda su razón de ser, no por su propia voluntad, sino por aquel que así lo dispuso, pero le queda siempre la esperanza. ¿Recuerda usted el sabio Salomón? Era un pesimista cuando escribió el libro de Eclesiastés y dijo allí: todos los ríos van al mar, y el mar no se llena. Al lugar de donde los ríos vinieron, allí vuelven para correr de nuevo. Bajo el impulso de las leyes del Creador, el agua llega al océano. El viento lleva las nubes sobre la tierra seca y luego llueve nuevamente. Esta llena los ríos van al mar, pero este nunca se llena. Hay cierta monotonía en este movimiento repetido e incesante de la naturaleza. Es como si la naturaleza estuviera esperando por la prometida revelación final.

Ahora, vemos que se nos dice aquí porque la creación, la naturaleza, fue sujetada a vanidad, porque Dios la hizo de esa manera. La maldición del pecado llegó al hombre por la desobediencia de Adán, y el mundo físico también quedó sujeto a la misma maldición. ¿Recuerda usted lo que le dijo? Dios dijo a Adán en el capítulo 3 de Génesis, versos 18 y 19, hablando de la tierra. Escuche usted. Espinos y cardos te producirá, y comerás planta del campo. Con el sudor de tu rostro comerás el pan hasta que vuelvas a la tierra. Uno de los lugares más hermosos es, sin duda, las islas hawaianas. Podemos estar de acuerdo con la propaganda turística que la presenta como un paraíso, pero ese es un paraíso que, como otros lugares de esta tierra, tiene muchos espinos y presenta el deterioro propio producido por los años que el ser humano ha provocado allí, porque donde el ser humano llega a su influencia sobre el medio ambiente, termina destruyéndolo. Ahora, la palabra que se tradujo aquí como vanidad quiere decir en realidad vacío, inútil sustancial, fracaso, algo que presenta decaimiento que es perecedero, que no tiene ningún sentido. La naturaleza parece que nunca llega a realizar ningún resultado, que no se dirige hacia ninguna meta o se mueve de forma circular. Permítanos ahora compartir con usted lo que también dice el capítulo 1 del libro de Eclesiastés, desde el verso 5 en adelante. Sale el sol y se pone el sol, y se apresura a volver al lugar de donde se levanta. Tiene que hacer esto nuevamente en el próximo día. Ahora, el viento sopla hacia el sur, luego gira hacia el norte, y girando sin cesar de nuevo vuelve el viento a sus giros. Todas estas cosas son fatigosas, más de lo que el hombre puede expresar. Nunca se sacia el ojo de ver, ni el oído de oír. Y aquí recalcamos nuevamente la idea de la monotonía. Lo mismo pasa con la vieja naturaleza que tenemos. Nunca está satisfecha. No importa cuánto ha visto u oído, quiere ver más y oír más. Ahora, esto no sucedió porque la naturaleza lo quiso así, sino que fue consecuencia del pecado del hombre. Veamos ahora lo que sucederá aquí en el verso 21 de este capítulo 8 de la Carta a los Romanos. Por tanto, también la creación misma será libertada de la esclavitud de corrupción a la libertad gloriosa de los hijos de Dios. Esa es la maldición que está sobre la naturaleza. El hombre tiene un cuerpo que está muriendo. Alguien dijo, desde el momento en que Él nos da vida, Él comienza a quitárnosla. Hay un deterioro y muerte en la naturaleza a nuestro alrededor. Usted puede ir a un hermoso monte, por ejemplo, y allí encontrará un árbol caído, muerto, pudriéndose. Esa es la naturaleza, en medio de cuya belleza puede también percibirse el hedor de los cuerpos putrefactos de los animales muertos. Ahora, escuche lo que dice Pablo en el verso 22. Sabemos que toda la creación gime a una y sufre como una mujer con dolores de parto hasta ahora.

0: Browning en uno de los poemas escribió lo siguiente: Dios está en el cielo y todo anda bien con el mundo. Un creyente sabe que eso no es cierto. Dios sí está en el cielo, pero no todo anda bien en este mundo. La palabra de Dios es más realista. En contraste, podemos ver lo que el profeta Joel dijo en el capítulo 1 y verso 18 de su libro. Como gemían las bestias, cuán turbados andaban los atos de los bueyes porque no tenían pastos, y fueron también asolados los rebaños de las ovejas. Hay quienes han señalado el hecho de que parece como si la naturaleza contase en un tono menor. Si usted ha tenido la oportunidad de estar en las montañas de noche y de escuchar el sonido del viento soplando a través de los pinos, o cuando uno se detiene a la orilla del mar y escucha el sonido de las olas al romperse, en ambos casos parece percibirse un sonido parecido como a un lamento. Se ha grabado la música de los árboles y es algo triste, lúgubre, y luego allá en los montes se escucha el grito angustiado de algún animal pequeño o de un ave o un sonido penetrante en la noche, y eso nos hiela la sangre. La naturaleza presenta, pues, un testimonio perceptible de la veracidad de las Escrituras. Godet citó a Céline en algo relacionado con este tema y dijo: la naturaleza, con su coro melancólico, se parece a la novia que en el momento en que terminaba de adornarse para su boda, ve morir a su novio. Allí queda, con una fresca corona sobre sus sienes, engalanada con su vestido nupcial, pero con sus ojos llenos de lágrimas. ¡Qué cuadro el de esta naturaleza! La creación gime, es una realidad. Y llegamos entonces ahora a una nueva sección que leemos aquí a partir del verso 23, que empieza a hablarnos de el cuerpo nuevo. Y no solo la creación, sino que también nosotros mismos, que ya tenemos el Espíritu como anticipo de lo que hemos de recibir, nosotros también gemimos, sufrimos intensamente dentro de nosotros mismos, esperando la adopción, la redención de nuestro cuerpo. Ahora, no solo la naturaleza gime, sino que el creyente se encuentra en armonía con ella. Creemos que este versículo es el más devastador para aquellos que mantienen la teoría de que la señal de un verdadero creyente es un rostro con una sonrisa permanente. Pero nosotros gemimos en nuestros cuerpos. Cuando llega la edad madura, comienzan a sentirse ciertos dolores que antes no existían y surgen muchísimos motivos para quejarnos. En la segunda carta del apóstol Pablo a los Corintios, capítulo 5 y verso 2, leemos: y por eso también gemimos mientras vivimos en nuestra casa actual, deseando ser revestidos de aquella nuestra habitación celestial. El salmista dice en el Salmo 6 y verso 6, me he consumido a fuerza de gemir, todas las noches inundo de llanto mi lecho. Debemos decir también que nuestro Señor Jesús lloró en algunas ocasiones. Creemos que Él era una persona alegre, pero hubo momentos en los cuales lloró. Veamos el verso 24 al proseguir con el estudio del capítulo 8 de la Carta a los Romanos. Porque en esperanza fuimos salvos, pero la esperanza que se ve no es esperanza, ya que lo que alguno ve, ¿para qué esperarlo? Estas palabras nos hablan de la obra de Cristo por nosotros en la cruz y de nuestra fe en Él. En otras palabras, hemos sido salvos y esperamos el cumplimiento de nuestra esperanza. Todavía no lo hemos logrado, pero lo lograremos algún día. Tendremos un nuevo cuerpo en el futuro, y esa es la esperanza que guardamos. Ahora el verso 25 dice: pero si esperamos lo que no vemos, con paciencia lo aguardamos. ¿Sabe usted que la fe, la esperanza y el amor son partes vitales en la vida del creyente? No habría esperanza si todo se hubiera cumplido ya. Algún día la esperanza se tornará en realidad. En efecto, la fe y la esperanza pasarán en la gloria que será revelada en nosotros. Solo permanecerá el amor. Luego Pablo continúa diciendo en el verso 26, de igual manera, el Espíritu nos ayuda en nuestra debilidad, pues ¿qué hemos de pedir como qué hemos de pedir como conviene? No lo sabemos, pero el Espíritu mismo intercede por nosotros con gemidos indecibles. El doctor H.C. Gabelein se encontraba predicando en cierta ocasión y en la audiencia se hallaba un creyente lleno de entusiasmo que a cada momento decía ¡Amén! En voz alta. Ahora, esto molestó un poco al doctor Gabelein, quien finalmente le dijo al creyente: hermano, la Escritura dice que el Espíritu mismo intercede por nosotros con gemidos que no pueden expresarse con palabras. Así que, si se trata del Espíritu de Dios, por favor no diga nada, manténgalo sin expresarlo. Nos encontramos a veces en una situación en la que no sabemos siquiera cómo debemos orar, pero el Espíritu de Dios hace intercesión con gemidos que no se pueden pronunciar. ¿Ha llegado alguna vez en oración ante Dios y se encontró que no sabía cómo orar? Y todo lo que pudo hacer fue llegar ante Él y decir: Padre. Y eso fue todo lo que pudo decir. No le podía pedir nada a Dios porque no sabía qué pedirle. Pues bien, esto sucedió con mucha frecuencia en nuestras oraciones. Pero el Espíritu Santo nos ayuda en nuestra debilidad. Eso es maravilloso. Y llegamos ahora al verso 27 de este capítulo 8 de la carta del apóstol Pablo a los Romanos, donde dice: pero el que escudriña los corazones sabe cuál es la intención del Espíritu, porque conforme a la voluntad de Dios intercede por los santos. Si yo llego delante del Señor en oración y le digo: Señor, yo quiero que tú hagas esto de esta manera, quizás no vaya a recibir una respuesta a mi oración, pero es maravilloso ir delante del Señor y decirle en oración: Señor, no sé cómo pedirte algo, no sé qué decir, pero me presento ante tu presencia como tu hijo, y mi deseo es que se haga tu voluntad, y el Espíritu de Dios intercederá por nosotros según la voluntad de Dios. Mi amado, le invito a iniciar una relación con Dios por medio de su aceptación por la fe, de la obra de Jesucristo en la cruz a favor suyo. Solo así podrá verdaderamente dirigirse a Dios como su Padre y sentir en sí mismo la acción del Espíritu de Dios guiándolo, enseñándole a leer la Biblia, dándole energía y fuerzas para la lucha de la vida y consolándonos y ayudándonos en nuestras oraciones. Vamos a terminar nuestro estudio aquí por hoy. Mañana, si Dios nos lo permite, continuaremos estudiando los últimos versos de este capítulo 8 de la carta del apóstol Pablo a los Romanos. Por ahora, siga disfrutando de la buena programación que hemos preparado para usted aquí en la 89.5. Bendiciones.
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1: 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Somos 89.5, ya viene Johnny Rez con una canción que se llama Tesoro. No le cambie, buenos días y feliz mañana. Ah, también otra cosa que no se me olvide antes de marcharnos, Biblia dramatizada a las 12, instrumental, y a la 1 de la tarde, Dante Gebel.

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5: El libro de Salmos, Salmo 107, versículos 39 al 43.
6: Cuando disminuye la cantidad de ellos y se empobrecen por la opresión, las dificultades y el dolor, el Señor derrama desprecio sobre sus príncipes y los hace vagar por tierras baldías y sin sendero. Pero rescata de la dificultad a los pobres y hace crecer a sus familias como rebaños de ovejas. Los justos verán estas cosas y se alegrarán, mientras los perversos son bruscamente silenciados. Los sabios tomarán todo muy en serio. Verán en nuestra historia el fiel amor del Señor.
5: El libro de Jeremías, capítulo 5.
7: Corran por todas las calles de Jerusalén, dice el Señor. Busquen arriba y abajo. Busquen por toda la ciudad. Si encuentran, aunque sea una sola persona justa y honrada, no destruiré la ciudad. Pero aun cuando están bajo juramento, diciendo, tan cierto como que el Señor vive, todos siguen mintiendo. Señor, tú estás buscando la honradez. Golpeaste a tu pueblo, pero no prestó atención. Los has aplastado, pero se negaron a ser corregidos. Son tercos, de caras duras como piedra. Rehusaron arrepentirse. Entonces dije, ¿pero qué podemos esperar de los pobres? Son unos ignorantes. No conocen los caminos del Señor, ni entienden las leyes divinas. Así que iré y hablaré a sus líderes. Sin duda, ellos conocen los caminos del Señor y entienden las leyes de Dios. Pero los líderes también, como un solo hombre, se habían librado del yugo de Dios y roto las cadenas. Entonces ahora un león de la selva los atacará. Un lobo del desierto se les echará encima. Un leopardo acechará cerca de sus ciudades y hará trizas a quien se atreva a salir. Pues grande es la rebelión de ellos y muchos son sus pecados. ¿Cómo puedo perdonarte? Pues aún tus hijos se han alejado de mí. Ellos juraron por dioses que no son dioses en absoluto. Alimenté a mi pueblo hasta que estuvo satisfecho, pero su manera de darme las gracias fue cometer adulterio y hacer fila en los prostíbulos. Son vigorosos sementales bien alimentados, cada uno relinchando por la mujer de su prójimo. ¿No habría de castigarlos por esto?, dice el Señor. ¿No habría de vengarme contra semejante nación? Vayan por las hileras de los viñedos y destruyan las vides, pero dejen algunas con vida. Arranquen los sarmientos de las vides, porque esta gente no pertenece al Señor. Los pueblos de Israel y Judá están llenos de traición contra mí, dice el Señor. Mintieron acerca del Señor y dijeron: Él no nos molestará. Ningún desastre vendrá sobre nosotros. No habrá guerra ni hambre. Todos los profetas de Dios son pura palabrería. En realidad no hablan de parte de Él. Que caigan sobre ellos mismos sus predicciones de desastre. Por lo tanto, esto dice el Señor Dios de los ejércitos celestiales. Debido a que mi pueblo habla de esta manera, mis mensajes saldrán de tu boca como llamas de fuego y quemarán al pueblo como si fuera leña. Oh Israel, traeré una nación lejana contra ti, dice el Señor. Es una nación poderosa, una nación antigua, un pueblo cuyo idioma desconoces, cuya forma de hablar no entiendes. Sus armas son mortíferas, sus guerreros poderosos. Devorarán la comida de tu cosecha, devorarán a tus hijos e hijas, devorarán tus rebaños y manadas, devorarán tus uvas y tus higueras, y destruirán tus ciudades fortificadas que consideras tan seguras. Sin embargo, aún en esos días, no te eliminaré por completo, dice el Señor. Y cuando tu pueblo pregunte, ¿por qué el Señor nuestro Dios nos hizo todo esto?, debes contestar, ustedes lo rechazaron y se entregaron a dioses extranjeros en su propia tierra. Ahora servirán a extranjeros en una tierra que a ustedes no les pertenece. Anuncien esto a Israel y díganselo a Judá. Escucha, gente necia y sin sentido común, que tiene ojos que no ven y oídos que no oyen. ¿No me tienes respeto? ¿Por qué no tiemblas en mi presencia? Yo, el Señor, con la arena defino el límite del océano como frontera eterna que las aguas no pueden cruzar. Las olas pueden agitarse y rugir, pero nunca podrán pasar los límites que establecí. Sin embargo, mi pueblo tiene el corazón terco y rebelde. Se alejó y me abandonó. No dicen de corazón, vivamos con temor reverente ante el Señor nuestro Dios, porque nos da la lluvia cada primavera y otoño, asegurándonos una cosecha en el tiempo apropiado. Su maldad les ha privado de estas maravillosas bendiciones. Su pecado les ha robado todas estas cosas buenas. Hay hombres perversos entre mi pueblo, que están al acecho de víctimas, como un cazador oculto en su escondite. Continuamente ponen trampas para atrapar a la gente. Como una jaula llena de pájaros, sus casas están llenas de planes siniestros. Ahora son poderosos y ricos. Están gordos y con aspecto saludable. Y sus obras de maldad no tienen límite. Rehúsan dar justicia al huérfano y le niegan los derechos al pobre. No habría de castigarlos por esto, dice el Señor. ¿No habría de vengarme de semejante nación? Algo terrible y espantoso ha sucedido en este país. Los profetas dan profecías falsas y los sacerdotes gobiernan con mano de hierro. Peor todavía, a mi pueblo le encanta que sea así. Ahora bien, ¿qué harán ustedes cuando todo esto llegue a su fin?
5: El libro de Jeremías, capítulo 6.
7: ¡Corran y salven sus vidas, habitantes de Benjamín! ¡Salgan de Jerusalén! ¡Toquen alarma en Tecoa! ¡Levanten señales en Bet-Hakerem! Un ejército poderoso viene del norte y trae calamidad y destrucción. ¡Oh, Jerusalén! Tú eres mi hija hermosa y delicada, pero te destruiré. Los enemigos te rodearán como pastores que acampan alrededor de la ciudad. Cada uno escoge un lugar para que su tropa devore. Ellos gritan: ¡prepárense para la batalla! ¡Ataquen a mediodía! No, ya es muy tarde. El día se acaba y caen las sombras de la noche. Entonces, ataquemos de noche y destruyamos sus palacios. El Señor de los ejércitos celestiales dice: corten árboles para usarlos como arietes. Construyan rampas de asalto contra las murallas de Jerusalén. Esta es la ciudad que debe ser castigada, porque es perversa hasta más no poder. De ella brota la maldad como de una fuente. Sus calles resuenan con violencia y destrucción. Siempre veo sus enfermedades y heridas. Oye esta advertencia, Jerusalén, o me alejaré de ti indignado. Escucha, o te convertiré en un montón de escombros. Una tierra donde no vive nadie. El Señor de los ejércitos celestiales dice: aún los pocos que permanezcan en Israel serán nuevamente recogidos, como cuando el que cosecha revisa cada vid por segunda vez para recoger las uvas que no se cortaron. ¿A quién puedo advertir? ¿Quién escuchará cuando yo hable? Tienen sordos los oídos y no pueden oír. Ellos desprecian la palabra del Señor. No quieren escuchar para nada. Por eso ahora estoy lleno de la furia del Señor. ¡Sí! Estoy cansado de contenerla. Derramaré mi furia sobre los niños que juegan en las calles y sobre las reuniones de jóvenes, sobre esposos y esposas y sobre los que son viejos y canosos. Sus casas serán dadas a los enemigos, al igual que sus campos y sus esposas, porque levantaré mi puño poderoso contra la gente de esta tierra, dice el Señor. Desde el menos importante hasta el más importante, sus vidas están dominadas por la avaricia. Desde los profetas hasta los sacerdotes, todos son unos farsantes. Ofrecen curas superficiales para la herida mortal de mi pueblo. Dan garantías de paz cuando no hay paz. ¿Se avergüenzan de sus actos repugnantes? De ninguna manera. Ni siquiera saben lo que es sonrojarse. Por lo tanto, estarán entre los caídos en la matanza. Serán derribados cuando los castigue, dice el Señor. Esto dice el Señor: deténganse en el cruce y miren a su alrededor. Pregunten por el camino antiguo, el camino justo, y anden en él. Vayan por esa senda y encontrarán descanso para el alma. Pero ustedes responden: no, ese no es el camino que queremos. Puse centinelas sobre ustedes que dijeron: estén atentos al sonido de alarma. Pero ustedes respondieron: no, no prestaremos atención. Por lo tanto, naciones, escuchen esto. Tomen nota de la situación de mi pueblo. Escucha, toda la tierra. Traeré desastre sobre mi pueblo. Es el fruto de sus propias intrigas, porque se niegan a escucharme. Han rechazado mi palabra. Es inútil ofrecerme el incienso dulce de Saba. Guárdense su cálamo aromático importado de tierras lejanas. No aceptaré sus ofrendas quemadas. Sus sacrificios no tienen ningún aroma agradable para mí. Por lo tanto, esto dice el Señor: pondré obstáculos en el camino de mi pueblo. Padres e hijos tropezarán contra ellos. Vecinos y amigos morirán juntos. Esto dice el Señor. Miren, un gran ejército viene del norte. Desde tierras lejanas se levanta contra ti una gran nación. Están armados con arcos y lanzas, son crueles y no perdonan a nadie. Cuando avanzan montados a caballo, se oyen como el rugido del mar. Vienen en formación de batalla, con planes de destruirte, hermosa Jerusalén. Hemos oído informes acerca del enemigo y las manos nos tiemblan de miedo. Punzadas de angustia se han apoderado de nosotros, como las de la mujer que está en trabajo de parto. ¡No salgan a los campos! ¡No viajen por los caminos! La espada del enemigo está por todos lados y nos aterroriza a cada paso. ¡Oh, pueblo mío! Vístete de tela áspera y siéntate entre las cenizas. Lamentate y llora amargamente, como el que pierde a un hijo único. Pues los ejércitos destructores caerán de sorpresa sobre ti.
0: Jeremías, te he hecho probador de metales para que puedas determinar la calidad de mi pueblo. Ellos son rebeldes de la peor clase, llenos de calumnia. Son tan duros como el bronce y el hierro, y llevan a otros a la corrupción. Los fuelles soplan las llamas con furor para quemar la corrupción, pero no los purifica, ya que su perversidad permanece. Los marcaré, plata rechazada, porque yo, el Señor, los desecho.
8: La carta del apóstol Pablo a los Efesios, capítulo 2, versículos 11 al 22.
9: No olviden que ustedes, los gentiles, antes estaban excluidos. Eran llamados paganos incircuncisos por los judíos, quienes estaban orgullosos de la circuncisión, aun cuando esa práctica solo afectaba su cuerpo, no su corazón. En esos tiempos, ustedes vivían apartados de Cristo. No se les permitía ser ciudadanos de Israel y no conocían las promesas del pacto que Dios había hecho con ellos. Ustedes vivían en este mundo sin Dios y sin esperanza. Pero ahora han sido unidos a Cristo Jesús. Antes estaban muy lejos de Dios, pero ahora fueron acercados por medio de la sangre de Cristo. Pues Cristo mismo nos ha traído la paz. Él unió a judíos y a gentiles en un solo pueblo, cuando por medio de su cuerpo en la cruz derribó el muro de hostilidad que nos separaba. Lo logró al poner fin al sistema de leyes, de mandamientos y ordenanzas. Hizo la paz entre judíos y gentiles al crear de los dos grupos un nuevo pueblo en él. Cristo reconcilió a ambos grupos con Dios en un solo cuerpo por medio de su muerte en la cruz. Y la hostilidad que había entre nosotros quedó destruida. Cristo les trajo la buena noticia de paz, tanto a ustedes, los gentiles que estaban lejos de Él, como a los judíos que estaban cerca. Ahora, todos podemos tener acceso al Padre por medio del mismo Espíritu Santo, gracias a lo que Cristo hizo por nosotros. Así que ahora ustedes, los gentiles, ya no son unos desconocidos ni extranjeros. Son ciudadanos junto con todo el pueblo santo de Dios. Son miembros de la familia de Dios. Juntos constituimos su casa, la cual está edificada sobre el fundamento de los apóstoles y los profetas, y la piedra principal es Cristo Jesús mismo. estamos cuidadosamente unidos en él y vamos formando un templo santo para el Señor. Por medio de él, ustedes, los gentiles, también llegan a formar parte de esa morada donde Dios vive mediante su Espíritu.
4: Hasta aquí fue la lectura de hoy. Esperamos que la palabra de Dios haya cobrado vida en tu corazón.
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1: Yo estoy convencido que todos en la vida, en algún momento necesitamos, en un punto de inflexión, vivir una nueva temporada, un nuevo tiempo. En todo, creo que uno, si no se reinventa, si no se renueva, esencialmente hay de los que dicen los sociólogos que uno tiene que reinventarse cada década, que lo que no haces a los 30 no lo vas a hacer hasta los 40, lo que no haces a los 40 no lo vas a los 50 y así sucesivamente. Pero esta palabra va para los que necesitan una nueva temporada, porque quizás no necesitas necesariamente llegar a la tierra prometida como hicieron los hebreos, no necesitas cruzar el Jordán, pero sí necesitas llegar al viernes y cada vez se te hace más difícil, o llegar a fin de mes, o llegar a fin de la quincena. No enfrentas los enemigos que los hebreos enfrentaron en Jericó, pero enfrentas el rechazo, el dolor. A lo mejor no te enfrentan los enemigos que poseen la tierra, como a Israel, pero sí la enfermedad, la diagnosis médica, o el diagnóstico médico, la metástasis, las células cancerígenas, los sueros intravenosos, las palabras que de pronto entran en nuestro vocabulario y forman carne, se forman parte de nuestro ser. Antes de eso nosotros no sabíamos, no teníamos en nuestro vocabulario la palabra enfermedad, terapia, diálisis, quimioterapia. Y de repente eso se mete en nuestro idioma, en nuestro lenguaje, y lo tenemos que asumir. Es una lucha semanal, una lucha diaria. No solo los que luchan contra la enfermedad, también los que luchan contra las crisis financieras. Y mes tras mes tienen que luchar y pasan los años y dicen, nunca termino de pagar los mínimos de la tarjeta, nunca puedo salir del crédito, del rojo del crédito, nunca se me arregla mi historia crediticia. Hay de los que no lo hacen con el crédito ni con la economía, pero sí con los papeles. Yo soy monotemático en esto porque lo sentimos a diario en nuestras consejerías, cuando muchos de ustedes dicen, sabes, no me siento libre porque mi estatus legal no es el mejor, porque siento de que no puedo arreglar mis papeles, no puedo sentirme libre para desarrollar una carrera, para cruzar fronteras, etcétera, etcétera. Sea lo que sea, creo que nosotros a veces decidimos o vivir en una zona gris o reinventarnos, empezar a entender todo lo que Dios nos dio, y a veces no estamos conscientes de eso. Entonces uno debería renovarse. Entonces los mejores días comienzan con un cambio de paradigma. Cuando Israel llega, luego de peregrinar por el desierto 40 años, llegan a Canaán, cruzan el Jordán y llegan a la tierra prometida. Y cuando llegan allí, ya la victoria estaba ganada. Era la tierra que Dios ya le había dado. En el desierto uno se afana, en Canaán uno confía. En el desierto uno busca a Dios, en Canaán uno tiene el favor de Dios. Pasas del querer tener a creer que ya lo tienes. Y por eso digo que el secreto mayor guardado de la cristiandad es aquel que se dice que con la salvación solo uno es libre de los pecados. No, uno también cambia de vida. Yo siempre escuché sermones o mensajes que nos decían que Canaán simbolizaba el cielo. Pero en el cielo no habrá enemigos. Y sin embargo Canaán tuvo por lo menos 7 naciones enemigas. En el cielo no habrá enfrentamientos. Josué, cuando llega a Canaán, peleó 31 batallas por lo menos. Entonces yo creo que cuando uno llega a Canaán está tipificando la vida que podemos tener ahora en victoria, no la que vamos a tener en el cielo, donde no va a haber enfrentamientos, donde no va a haber más dolor, donde no se dirá nunca más adiós, donde no habrá ataúdes, ni despedidas, ni tumbas, ni cremaciones. Dios está hablando de que Canaán puede ser ahora. El gran secreto es, la única condición de vivir en Canaán, de vivir en plenitud, es darle la espalda al desierto. Cuando Dios envía, o le dice a Moisés que envíe 12 espías a ver la tierra, si no lo han leído en la Biblia, lo han visto en las películas, a través de Hollywood, van 12 espías a ver si la tierra prometida era lo que Dios decía, volvieron 10 con un reporte negativo. Dijeron, nos van a aplastar, somos como insectos. Así que Dios los puso 40 años por el desierto a reflexionar a causa de su incredulidad. 40 años dando vuelta, 40 años comiendo la misma comida, mirando las mismas piedras, mirando las mismas lagartijas, 40 años. Esta palabra va para alguien que está mirando la misma lagartija 40 años. Y que dice, esa lagartija ya la vi. 40 años viendo las mismas lagartijas, los mismos lagartos, las mismas piedras. ¿Saben lo que es una vida búlica? ¡Qué tedio! qué aburrimiento, monotonía de todos los días lo mismo, cuatro décadas de tedio. ¿Te suena familiar? Una vida bulica. Esto es triste. Yo sentía fuertemente de Dios de transmitirles esto, puesto que percibía de que si bien este es un año de bendición, con mucha expectativa, hay de los que por ahí no van a recibir nada, porque no porque Dios no quiera bendecirlos, sino porque no se atreven a dar ese paso de fe, de tomar lo que les pertenece. Es gente que a lo mejor no sabe que tiene una herencia. Yo se los voy a poner así. Cuando Israel estaba esclavizado, Dios levanta a un gran líder llamado Moisés. La mayoría conoce la historia que confronta al faraón. Cuando el Mar Rojo ruge, Moisés ora y pide ayuda. Cuando los esclavos estuvieron sedientos, hambrientos y necesitados de guía, Moisés intervino, Dios suple la comida, el agua y les da los 10 mandamientos. Moisés era el patriarca, el patriota, el prócer de los hebreos. Todo el mundo miraba a Moisés, y si Moisés estaba allí significaba de que Dios estaba al control. Perder a Moisés era perder la causa, y lo perdieron. Moisés murió. Hay un momento en que Moisés muere. Y sin embargo, antes que la hierba crezca sobre la tumba de Moisés, Dios le dice a Josué, su sucesor: mi siervo Moisés murió. Ahora pues, levántate, levántate, cruza el Jordán, tú y todo este pueblo de hispanos, bueno, no dice hispanos, pero en mi versión sí, a la tierra que yo le doy. Dios está diciendo: Moisés está muerto, pero yo, el Dios de Moisés, sigue estando vivo. El ser humano falleció, pero el gran líder sigue estando al control. Y esta palabra, oigan, hace que Josué no pueda decir no puedo. Josué es el sucesor. Josué podría haber dicho: bueno, es que este pueblo sabe pelear contra serpientes y tormentas de arena, pero ¿cómo vamos a pelear contra los bárbaros del otro lado del río? Fereceos, eteos, cananeos, amorreos, para nosotros son nombres nada más raros, pero para los hebreos le provocaban miedo en su corazón. Eran, esas tribus eran un pozo de maldad. Durante 8 siglos, estos hebreos, hebreos, amorreos, eteos, habían desarrollado una cultura de degradación. En sus ritos sacrificaban bebés, practicaban orgías, se dedicaban a la hechicería. Y el libro de los jubileos llamaba a los amorreos un pueblo cuya maldad sobrepasaba a todos los otros pueblos de la tierra. Así que acá tienen razones para las cuales Josué puede decir: no, ni loco, me voy a pelear contra esos enemigos. Primero, Moisés está muerto. Segundo, mi pueblo es inexperto en la batalla. Tercero, los amorreos y cananeos comen a la gente como nosotros en el desayuno. Así que no vamos a ir. Pero antes que Josué organice sus miedos, Dios le dice: levántate. Esa es la palabra que Dios te dice. Alguien necesita oír esto esta mañana. Levántate. Esta es una orden imperativa, del verbo imperativo. Levántate tú y todo el pueblo a la tierra que yo les doy. Ahora présteme atención, por favor. Es aquí el punto. Levántate a la tierra que yo les doy a los hijos de Israel. Noten que podría haber dicho Dios, y bien, no lo podríamos criticar, si Dios dijera: levántate y toma la tierra que podría darles. O podría haber dicho: la tierra que debes conquistar. Eso suena épico, es para Hollywood, la tierra que debes conquistar. Podría haberle dicho: la tierra donde tienes que probar lo que vales. Eso desafiaría la hombría de Josué y los suyos. O qué tal, toma la tierra que puedes comprar, ganar, confiscar, rentar. O qué tal la tierra que podría darte si haces las cosas bien. Dios no dice eso, dice: es la tierra que yo te doy. O sea, la transacción ya había ocurrido, la tierra ya había sido transferida, la conquista era un hecho consumado. A Josué no lo estaba enviando a tomar la tierra, sino a recibir la tierra que Dios ya había tomado. Es lindo cuando alguien te da algo sin condiciones. Los hebreos tenían una tierra nueva simplemente porque su padre lo decidió. Y Dios les explicó las dimensiones del regalo. Le dijo: yo les he entregado, como se lo dije a Moisés, todo lugar que pise la planta de tu pie. Es fascinante, ¿sí o no, eso? Desde el desierto y el Líbano hasta el gran río Éufrates, toda la tierra hasta el gran mar será vuestro territorio. Recuerden que los hebreos son nómades, no son dueños de nada. Y Dios está balanceando las llaves de la tierra de los sueños delante de ellos, diciendo: a ver, Josué, llévalos a dar una vuelta. Y Josué recibe la herencia. La palabra herencia aparece 60 veces en el libro de Josué, y el mandato de poseerla aparece 5 veces. Y luego dice, y envió Josué cada uno a su posición. Lo primero que quiere decirnos Dios esta mañana es que hay una bendición que muchos no disfrutan porque no saben que la tienen. No saben que pueden acceder a esas bendiciones de Dios. Me pregunto cuántos de ustedes o cuántos de nosotros hemos de llegar al cielo y se nos dará la llave de un depósito y nos dirán, miren los paquetes que están sin abrir. Ahí estaba la salud que querías, la familia que soñabas. Ahí está lo que Dios tenía para ti. ¿Y qué tenía que hacer? Estaba, era parte del paquete. Era parte de lo que podías acceder. Y dirán, que yo pensé que era pecado. Dios te va a decir, acá está el paquete de lo que tenías que haber bailado. Porque algunos hasta tienen la cadera soldada, así como Pinocho, no bailan porque dicen, todo es pecado, andan así. Como que se bautizaron en limón y andan así con la... aleluya. Y llegan allá y va a haber un ángel bailando así, decía, ¡sabor! ¿Por qué no bailaste, chico? Y te lo perdiste. Yo por la duda bailo. Mientras la música dure, yo bailo. O va a haber un paquete así de risas. Dios va a decir, ¿por qué no te reíste? Si yo creé el buen humor, mirá la jirafa, no te da gracia. Semejante cogote para nada. No te da gracia ver el cuerpo de tu esposo cuando está envuelto en una toalla. ¿Por qué no te reíste? Reírse es pecado. El otro día me ponían en el Facebook, usted es un chistoso y no le veo chiste a la Biblia. Tu abuela no le ve chiste a la Biblia, te lo perdés. Son todos los paquetes que los religiosos no van a usar. Herencias que no saben que tienen, salud que no saben que pueden acceder, y viven siempre luchando para no enfermarse. Uno no tiene que luchar para no enfermarse. Uno tiene que prevenir, no tentar a la enfermedad, pero no luchar para no enfermarse, porque es lo mismo que el trapecista, que en lugar de concentrarse en llegar al otro lado, está concentrado en no caerse. Finalmente, si su motivación es no caerse, se va a caer, porque la palabra dice, lo que temes te sobrevendrá. Ay, me voy a enfermar. Yo sé que me voy a enfermar. Ay, me voy a enfermar. Te vas a enfermar por la fe. Te vas a enfermar. Claro, porque uno proclama con su boca, y así como Dios dice, hágase la luz, y la luz se hizo, y nosotros estamos hechos a su imagen y semejanza, también proclamamos victoria o proclamamos derrota. La cosa es que yo sé que muchos han de llegar al cielo y van a descubrir la cantidad de bendición que se perdieron, la cantidad de herencia que no tuvieron. Entonces, cuando Josué llega a la tierra prometida, él tiene una orden de Dios, y es asignar a cada uno la tierra que le correspondía a cada tribu. O sea, la herencia era para todo el mundo, para el viejo, para el joven, para el débil, para el fuerte. Sin embargo, las asignaciones eran individuales. Y quiero que me presten atención a esto, porque esta palabra yo sé que será determinante. Porque muchos decimos, bueno, yo entré a la iglesia para que el Señor me lave los pecados, lo cual técnicamente es así. Uno viene a Cristo y se arrepiente de sus pecados y Dios te limpia y lo hace cada día. Pero no es eso solamente el evangelio. Y ahora la herencia. Llegar a Canaán y montar una carpita en Canaán, en vez de acceder a tu tierra, es quedarte atrapado entre Egipto y la tierra prometida, entre la profecía y el destino. No creerán cuánta gente está así. ¿Ustedes escucharon cuando niños, algunos que todavía recuerdan la palabra, esto es provisorio? Mi papá la usaba siempre, esto es provisorio. ¿Por qué hiciste esa puerta tan fea para las gallinas? Es provisorio. Todavía está, las gallinas se murieron y la puerta está. Imagínense un padre que es provisorio y dice, bueno, hijo, yo estoy por ahora, pero cualquier momento me mando a mudar. Entonces eso da una intranquilidad. Un padre abandónico no da tranquilidad a sus hijos. Entonces cuando Josué llega al otro lado del Jordán, a Canaán, él le dice, miren, la herencia es para todos, pero cada uno tiene una tierra asignada. La parcela de Judá era grande y céntrica. Si leemos en las Escrituras, la de Dan era pequeña y costera. A la tribu de Leví no se le dio heredad, le dijo, Dios va a ser la heredad de ellos, van a ser los adoradores y los que enseñen la Torá, los que enseñen las Escrituras de ese momento al resto del pueblo. O sea, el punto era, nadie recibe todo, pero todos reciben algo. Nadie se queda con todo en la vida, nadie se queda con todo, pero todos tienen que recibir algo. Llámalo como quieras, talento, unción, chispa divina, llamado, lo que sea. ángel, carisma. A cada uno, dice Pablo a los Corintios, se le ha dado una manifestación especial del Espíritu para el bien de los demás. Ahora, nuestra herencia está basada en la gracia y se divide en partes iguales, pero nuestras misiones están hechas a medida, nuestras asignaciones están hechas a medida. No hay dos huellas digitales iguales. Tienes asignado un lote único en la vida. Nadie más comparte tu mezcla de personalidad, de capacidad, de ascendencia. Cuando Dios te hizo, los ángeles quedaron perplejos y dijeron: ¡epa! Nunca habíamos visto un ejemplar como ese. Nosotros creemos que estamos hechos en serie. No, tú eres la única persona con tu destreza. O sea, hay muchas personas que tienen tu destreza, pero tú eres la única versión con tu versión de tu destreza. Eres la única persona. No saben lo que esto me liberó a mí como orador, o como actor, o como persona histriónica. Lo que a mí me liberó cuando yo supe que yo era distinto, porque yo por décadas peleé para ser parte del cardumen, para ser parte de los demás, del rebaño. Yo quería ser parte de las ovejas clonadas. Todas hacían y yo decía y no me salía. Yo decía: soy la oveja negra, pero aún las ovejas negras merecen ser pastoreadas. Y yo decía: no soy como eso, no soy como el predicador. Señor, ¿de verdad no te habrás equivocado al elegirme a mí? Y Dios me decía: tú eres único. Esa nariz es única, esas patas de tero son únicas. Faltó carne, pero era lo que había. Pero eres único, no hay otro igual. Dios te dio una destreza, una capacidad, un territorio asignado. Y la persona feliz es aquella que llega a Canaán y dice: para esto Dios me asignó en la vida. Esto es lo que yo sé hacer. Haz algo bien y que te paguen por hacerlo. Es algo maravilloso. ¿Sí o no? Una destreza única, una capacidad única. No hay nadie igual a ti. Somos diferentes, todos somos diferentes. Porque a veces creemos que Dios, el Señor envió a su Hijo para morir por los que estamos en el invernadero. No, no se creerán la gente maravillosa que hay afuera. Y si uno las empezara a conocer, es maravilloso lo que piensan. Digo, cada una de estas gente tiene familia, tiene sueños, tiene un background, una historia. Y todos son diametralmente opuestos al otro. Aunque parecen todos humanos, no todos piensan igual, no todos sienten igual, no todos aman igual, no todos sufren igual, no todos vivieron la muerte de igual manera que la vivimos algunos, los nacimientos como otros la vivimos. Eso es maravilloso porque tienen una tarea, un territorio asignado. Qué lindo cuando uno encuentra a alguien que dice: esto es lo que me gusta. Y a lo mejor hay gente que no le pagan por lo que le gusta. Dice: lo que me gusta lo hago de hobby porque nadie me paga por esto, pero es feliz. Por eso tantos artistas a veces mueren pobres, pero terminan haciendo lo que les gusta. Los grandes pintores, Van Gogh, eran pintores que cuando murieron lo hicieron en la pobreza casi extrema. Sin embargo, hoy sus cuadros se evalúan en millones. No reconocieron su talento hasta después de muerto. Yo creo, no es una culpa a Van Gogh o a otros pintores similares, pero yo creo que muchas veces lo que ocurre es que el mismo artista no descubre su territorio asignado. Y si él mismo no le da valor, los demás tampoco se lo van a dar. Nosotros tenemos la oportunidad de saber o de descubrir con Dios cuál es nuestra tarea asignada, cuál es nuestro territorio asignado. Yo siempre he pensado lo siguiente, y con esto voy a terminar. Siempre he pensado que la vida es una oportunidad única de que tú la puedes vivir de manera plena, de una manera profunda, convicciones, cometiendo errores, pero esos errores están basados en que bajas de la barca, te animas a creerle al Señor, te hundes en el intento, pero es mucho mejor que mirar desde la barca. Hay muchos que nos equivocamos mucho, porque estamos muy expuestos y porque decimos todo lo que pensamos y entonces nos atacan. Los que nos atacan se equivocan igual que nosotros, pero lo esconden, nada más. A diferencia de otros predicadores, yo escribo todo, digo todo, todo lo que pienso. Y si estoy deprimido, digo, hoy estoy triste. Y si quiero hacer un chiste, hago un chiste. Y entonces los que hacen chistes a escondidas se rasgan las vestiduras porque yo hago chistes públicos. Todo el mundo hace chiste de la suegra a escondidas. Yo lo hago en público, dice ese payaso que se burla de la suegra, la sagrada madre política. Si es madre y está mezclada con política, es feo. Pero yo he decidido ser auténtico, ¿no? Auténticamente, aunque me tenga que equivocar. Eso es maravilloso. Porque uno siente que vive la vida pleno cuando uno puede ser auténtico, lo que es, cuando uno puede sincerarse, reconciliarse con el espejo, con las actitudes, con el carácter. Uno siente que allí empieza a desempacar y llega al territorio asignado. Llegué, acá estoy. ¿Cuándo uno es auténtico? Cuando vas a una fiesta, escuchen las damas, cuando ustedes se maquillan, dicen, me voy a empolvar un poco la nariz y después se pone un revoque de 3.5 metros allí. Los labios como el Joker, así como el Guasón. Un peinado así con un spray donde se van agarrando todos los mosquitos, insectos de la estática que tienen. Unos tacos que caminan así y una falda que se tienen que bajar cada rato así. ¿Te sientes auténtica? Te ves linda, te dices, ay, qué linda que soy. Pero auténtica no estás. ¿No? Y estás con la faja así, toda apretada, así. No puede tomar ni la Santa Cena, pero no le baja el pan, porque le están apretada que está. Está con la faja así. Estás más delgada. Está bien. Está bueno, lo que uno ve está lindo. No te voy a negar que no, pero no estás auténtica. Ahora esa dama cuando llega se quita los zapatos, los pies hacen así, los dedos escapan a la libertad así. Se quita el peinado, se abre la faja y no estaba gordita, estaba inundada porque somos 80% agua. Ahí eres auténtica. Porque estás en tu hogar. Y dice, no aguantaba más los pies, y te sientas en el sillón, los levantas así y te quedas en estado catatónico mirando Caso Cerrado. Ahí estás en casa. Esa eres tú. Ahí estás en casa. Pero si vienes a mi casa y estás con la faja y estás así, se te ve bonita, pues no eres auténtica. ¿Cuándo sabes que estás en casa? Cuando puedes ser tú. Y el Señor dice, si yo te traigo a Canaán, si yo te traje libertad, si pasaste la cruz, si yo te perdoné, el mejor regalo de compensación, si se me permite el término, nunca uno podrá pagarle a Dios lo que él hizo, pero el mejor regalo de compensación que podemos darle a Dios es ser auténtico, es decir, este soy yo, así soy. David cuando oraba, y lo diré una y otra vez, soy monotemático, David en los salmos, lean los salmos de David, es poesía descarnada. Nosotros decimos, hazme como David. ¿Cuántos de ustedes realmente o nosotros oramos como David? David decía, soy inmundo, he pervertido mi corazón, mis huesos se envejecieron, he pecado contra ti, soy un hombre indigno, lejos de mí agradarte, Jehová. Y Dios dice, es un hombre conforme mi corazón. ¿Qué le agradaba a Dios de David? El corazón auténtico. El Señor dice, ¿a quién escucharé yo? Aquel que dice, soy yo el fariseo que sigue toda la Torá y la ley, o aquel que está en la otra punta diciendo, ten compasión de mí que soy un pecador. ¿A quién va a escuchar el Señor? Al auténtico. Si Dios sabe que los dos están fregados, si Dios sabe que los dos están en pecado, nada más que este lo quiere revocar provisoriamente, tapándolo con un cemento, y este dice, soy yo descarnadamente, así soy yo, sin faja, sin tacos y sin peinado, esta soy. Y Dios te ama así, auténtica, única. Alguien tiene que decir amén, alguien tiene que creer esa palabra, auténticamente santo. ¡Aleluya! ¡Yeah! Los políticos tendrían mucho éxito si fueran auténticos. Esta generación ama la autenticidad. ¿No? ¿No te molesta cuando alguien pone gestos? Yo no sé por qué estoy diciendo esto. Tú dices, ¿qué le pasa? ¿Qué es? Pero cuando alguien es normal y te habla como si te estuviera hablando un amigo, tú dices, es auténtico. Puedo creerle, tiene los mismos errores que yo. ¿Cómo se consigue la autenticidad? Asumiendo que tienes una tierra asignada. Ese eres tú. Ese eras tú. Tienes una capacidad, una destreza, un carisma que ningún otro humano sobre la faz del planeta Tierra tiene. Eso es único. Reconciliarse con eso trae una libertad. Ah, hay dos fechas memorables en mi vida. Una, cuando descubrí quién no era. ¡Qué libertad! ¡Ah! Qué lindo sacarte la faja y que la panza gane terreno. Sacar el ombligo así. Y no verte más las piernas. en el mejor de los casos. Ahora, es maravilloso porque eres tú. Por algo Moisés, cuando está en Tierra Santa, el Señor le dice: quítate el calzado de los pies, y él se quita el calzado de los pies allí y dice: estoy en Tierra Santa, y se los quita, porque era un símbolo el quitarse los zapatos tipificaban los sitios que él había estado pisando, ¿no? Pero estar descalzo significa: estoy en casa. Hay un momento que la zarza arde y tienes que descalzarte y decir: estoy en casa, esta es mi casa, este es el territorio, este soy yo. Cuando te sinceras, Dios te bendice. Se van a sorprender de muchos que ustedes creen que irán al cielo seguro y no estarán ahí cuando los busques, y otros que dirás: con esa vida no llega ni al purgatorio, y van a estar allá. Porque Dios no juzga como juzgamos nosotros. Dios mira el corazón, y el corazón contrito, humillado y auténtico, que reconoce su asignación en la vida, es aquel auténtico que agrada a Dios. Aquel hipócrita que quiere simular lo que no es, por lo general gasta energía, drena todo lo que tenía, sus recursos, y no agrada al corazón de Dios.
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2: Un mensaje de enfoque a la familia. 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Ese ratito antes de dormir para dar las buenas noches y preguntar cómo estuvo el día. 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Ninguna de estas prácticas transforma la relación de la noche a la mañana, pero repetidas con constancia van tejiendo de nuevo el vínculo que a veces sentimos roto o distante. 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
3: Mis amados, continuamos hoy estudiando el capítulo 8 de la carta del apóstol Pablo a los Romanos. En nuestro programa anterior comenzamos una nueva división con el verso 14, donde tenemos un nuevo hombre como hijo de Dios. Y vimos que el Señor no empuja a sus ovejas, sino que las guía. Recordamos cuando nuestro Señor Jesús hablaba de la seguridad y protección de sus ovejas. Él dejó bien claro el punto de que ellas no son forzadas u obligadas a hacer su voluntad. En el Evangelio de Juan, capítulo 10 y verso 27, el Señor Jesús dijo: mis ovejas oyen mi voz y yo las conozco y me siguen. Ellas son las que están seguras y protegidas y siguen a Cristo. Son guiadas por el Espíritu de Dios y le siguen, escuchan su voz. Tienen también una nueva naturaleza. Siempre que tengo el privilegio de exponer la palabra de Dios, hay quienes escuchan su voz. Pero asimismo hay otros que odian la palabra de Dios porque no son sus ovejas. El mismo Señor Jesús dijo en el Evangelio de Juan, capítulo 15, verso 18, si el mundo os aborrece, sabed que a mí me ha aborrecido antes que a vosotros. Ahora, en el verso 15 de este capítulo 8 de la carta del apóstol Pablo a los Romanos leemos: pues no han recibido el espíritu de esclavitud para estar otra vez en temor, sino que han recibido el espíritu de adopción, por el cual clamamos Abba, Padre. Nosotros no experimentamos ese temor preocupándonos sobre nuestra condición espiritual, tristes y desalentados. En cambio, usted puede estar lleno de gozo porque es hijo de Dios, y el Espíritu de Dios lo llena a uno de tal manera que lo hace exclamar Abba, Padre. Ahora, esa palabra aramea Abba no ha sido traducida nunca. Los traductores al principio tenían gran reverencia por la palabra de Dios, creyendo firmemente que era la palabra de Dios y por tanto nunca la tradujeron. Nos dicen que es un término muy íntimo. Se podría traducir como mi papá. Pero mi amado amigo, uno nunca habla de Dios de esa manera, ¿verdad? Nosotros no solemos utilizar esa palabra con referencia a Dios ante el riesgo de dirigirnos a Él con excesiva familiaridad. Pero esta palabra expresa un clamor del corazón, especialmente en tiempos de angustia. El verso 17 dice: el Espíritu mismo da testimonio a nuestro espíritu de que somos hijos de Dios. Nos cuenta un amigo lo que él pensaba la vez que tuvo que ser internado en un hospital. Dice que volvió su rostro hacia la pared y habló como lo hizo el rey Ezequías y dijo: Señor, he visitado este hospital muchas veces, he tenido en mis manos las manos de los enfermos y he orado con ellos, y les he dicho: confíe en el Señor, Él los ayudará. Les dije eso, Señor, pero ahora es la primera vez que me toca a mí estar aquí. Quiero saber si es verdad o no. Quiero que me lo muestres de una manera real. Si tú eres mi Padre, quiero saberlo. Y realmente lo sintió como una experiencia real gracias a la obra del Espíritu Santo en él. Y esa es una experiencia posible para todos los creyentes. Y para usted también, mi amado amigo. Ahora, continuamos nuestro estudio en el verso 10, en el capítulo 8, en el verso 17. Y si hijos, también herederos, herederos de Dios y coherederos con Cristo, si es que padecemos juntamente con él, para que juntamente con él estemos en su gloria. deberíamos decir aquí, ya que sufrimos con él. Mi amado, ¿está pasando usted por alguna experiencia de sufrimiento por causa de Cristo? Pablo mostró que nuestro sufrimiento aquí es algo leve, liviano. Hay algo de mucho más peso, un peso de gloria eterna que nos llegará algún día. Pensamos que muchos de nosotros, cuando lleguemos a la eternidad, quizás deseemos haber sufrido un poco más por Él, porque esa es la manera por la cual Él nos educa, nos prepara. El escritor de la carta a los Hebreos dijo en el capítulo 12 de esa carta, verso 6, porque el Señor al que ama disciplina. Algunos de los hijos de Dios están sufriendo mucho hoy en día. Bien, comenzamos una nueva división de este capítulo 8 de la Epístola a los Romanos. El tema es una nueva creación. En esta sección vamos a ver lo antiguo frente a lo nuevo, la esclavitud ante la libertad. Y esto está comprendido entre los versos del 8 hasta el 22. Todo es nuevo en este capítulo. Como ya hemos indicado anteriormente, eso lo podemos apreciar como algo de gran valor. Hemos visto la nueva ley, la nueva lucha, el nuevo hombre, la nueva creación, el cuerpo nuevo, también el nuevo propósito de Dios y la nueva seguridad del creyente. Todo ha sido hecho nuevo cuando estamos en Cristo Jesús y de Él hemos estado hablando. No solo los cuerpos de los creyentes serán redimidos, sino que todo este universo físico está, esta tierra en la que usted está, en la que nosotros habitamos, también será redimida, como podremos ver más adelante. Este es el propósito de Dios y Él lo llevará a cabo. En realidad, cambiaremos esta tierra vieja por una tierra nueva, recibiremos un nuevo modelo de tierra, por así decirlo, donde no habrá más pecado ni maldición por causa del pecado, y esto no volverá sobre ella. Viviremos así una maravillosa experiencia. Cuando estábamos estudiando el libro de los Hechos, alguien dijo, yo creo que hay sanidad en la expiación. Y cuando le contestamos que creíamos lo mismo, esa persona se sorprendió. No solo hay sanidad en la expiación que Cristo hizo a favor nuestro, sino que allí se encuentra también un nuevo cuerpo y un nuevo mundo. Todo ello debido a la expiación de Cristo. Pero esto no es aún una realidad. Las instituciones de representación ciudadana y las organizaciones internacionales han estado tratando por muchos años que ese mundo fuera una realidad, pero cada vez se hace más evidente que no lo tenemos ni lo tendremos con los recursos humanos actuales. Ahora, pensando en eso, Cristo lo hará una realidad por medio de su redención. Yo tendré un cuerpo nuevo, y pensar en eso, mi amado amigo, me alegra muchísimo. Este cuerpo que ahora tengo se está gastando progresivamente y me gustaría poder cambiarlo por uno mejor. Eso será una realidad. También lo será la sanidad. La tenemos entre nosotros hoy, pero no en la medida en que quisiéramos tener. Veamos ahora lo que Pablo dijo aquí en el verso 18 de este capítulo 8 de la carta a los Romanos. Tengo por cierto que las aflicciones del tiempo presente no son comparables con la gloria venidera que en nosotros ha de manifestarse. Ahora, habiendo reconocido que tendremos cuerpos redimidos, considero las aflicciones de la época presente que constituyen la experiencia común de todos los creyentes. Esta generación, que está disfrutando de mayores comodidades que cualquier otra en la historia, trata de evitar el pensar en ese lado oscuro de la vida. Pero los creyentes actuales no pueden eludir la experiencia del sufrimiento. Y muchos de nosotros tenemos un gran peso en nuestro pasado, en la vieja naturaleza del pecado, y es muy difícil poder cambiar. Cuando usted cree en Cristo, la nueva naturaleza que recibe toma el control de las cosas, quiere cambiar de camino porque no desea que usted continúe viviendo en el pecado. La nueva naturaleza no quiere pecar. Pablo ya lo dijo en el capítulo anterior, que no podía hacer lo que quería y terminaba haciendo lo que no debía. Pero la vieja naturaleza no quiere dar un paso hacia atrás y entonces surgen los conflictos. Pero esta lucha terminará cuando nuestro cuerpo sea redimido. Escucha ahora lo que Pablo escribe en el verso 19. Porque el anhelo ardiente de la creación es el de esperar la manifestación de los hijos de Dios. Otra versión traduce este verso de esta manera. La creación espera con gran impaciencia el momento en que se manifieste que somos hijos de Dios. El mundo no está esperando el amanecer pregonado por los evolucionistas. Ese sueño nunca se convertirá en realidad. La creación es hoy como una estatua cubierta por un velo. Y cuando a los hijos de Dios les sea removida la cobertura física exterior, la creación también verá removido el velo que la cubre. Realmente, ese será un hermoso día. Vamos ahora al verso 20. La creación fue sujetada a vanidad, no por su propia voluntad, sino por causa del que la sujetó en esperanza. Otra traducción lo dice así: porque la creación perdió toda su razón de ser, no por su propia voluntad, sino por aquel que así lo dispuso, pero le queda siempre la esperanza. ¿Recuerda usted el sabio Salomón? Era un pesimista cuando escribió el libro de Eclesiastés y dijo allí: todos los ríos van al mar, y el mar no se llena. Al lugar de donde los ríos vinieron, allí vuelven para correr de nuevo. Bajo el impulso de las leyes del Creador, el agua llega al océano. El viento lleva las nubes sobre la tierra seca y luego llueve nuevamente. Esta llena los ríos van al mar, pero este nunca se llena. Hay cierta monotonía en este movimiento repetido e incesante de la naturaleza. Es como si la naturaleza estuviera esperando por la prometida revelación final. Ahora, vemos que se nos dice aquí: porque la creación, la naturaleza, fue sujetada a vanidad, porque Dios la hizo de esa manera. La maldición del pecado llegó al hombre por la desobediencia de Adán, y el mundo físico también quedó sujeto a la misma maldición. ¿Recuerda usted lo que le dijo? Dios dijo a Adán en el capítulo 3 de Génesis, versos 18 y 19, hablando de la tierra. Escuche usted: espinos y cardos te producirá, y comerás planta del campo. Con el sudor de tu rostro comerás el pan hasta que vuelvas a la tierra. Uno de los lugares más hermosos es, sin duda, las islas hawaianas. Podemos estar de acuerdo con la propaganda turística que la presenta como un paraíso, pero ese es un paraíso que, como otros lugares de esta tierra, tiene muchos espinos y presenta el deterioro propio producido por los años que el ser humano ha provocado allí, porque donde el ser humano llega a su influencia sobre el medio ambiente, termina destruyéndolo. Ahora, la palabra que se tradujo aquí como vanidad quiere decir en realidad vacío, inútil sustancial, fracaso, algo que presenta decaimiento que es perecedero, que no tiene ningún sentido. La naturaleza parece que nunca llega a realizar ningún resultado, que no se dirige hacia ninguna meta o se mueve de forma circular. Permítanos ahora compartir con usted lo que también dice el capítulo 1 del libro de Eclesiastés, desde el verso 5 en adelante. Sale el sol y se pone el sol, y se apresura a volver al lugar de donde se levanta. Tiene que hacer esto nuevamente en el próximo día. Ahora, el viento sopla hacia el sur, luego gira hacia el norte, y girando sin cesar de nuevo vuelve el viento a sus giros. Todas estas cosas son fatigosas, más de lo que el hombre puede expresar. Nunca se sacia el ojo de ver, ni el oído de oír. Y aquí recalcamos nuevamente la idea de la monotonía. Lo mismo pasa con la vieja naturaleza que tenemos. Nunca está satisfecha. No importa cuánto ha visto u oído, quiere ver más y oír más. Ahora, esto no sucedió porque la naturaleza lo quiso así, sino que fue consecuencia del pecado del hombre. Veamos ahora lo que sucederá aquí en el verso 21 de este capítulo 8 de la carta a los Romanos. Por tanto, también la creación misma será libertada de la esclavitud de corrupción a la libertad gloriosa de los hijos de Dios. Esa es la maldición que está sobre la naturaleza. El hombre tiene un cuerpo que está muriendo. Alguien dijo: desde el momento en que Él nos da vida, Él comienza a quitárnosla. Hay un deterioro y muerte en la naturaleza a nuestro alrededor. Usted puede ir a un hermoso monte, por ejemplo, y allí encontrará un árbol caído, muerto, pudriéndose. Esa es la naturaleza, en medio de cuya belleza puede también percibirse el hedor de los cuerpos putrefactos de los animales muertos. Ahora, escuche lo que dice Pablo en el verso 22. Sabemos que toda la creación gime a una y sufre como una mujer con dolores de parto hasta ahora. Brogning, en uno de los poemas, escribió lo siguiente: Dios está en el cielo y todo anda bien con el mundo. Un creyente sabe que eso no es cierto. Dios sí está en el cielo, pero no todo anda bien en este mundo. La palabra de Dios es más realista. En contraste, podemos ver lo que el profeta Joel dijo en el capítulo 1 y verso 18 de su libro: como gemían las bestias, cuán turbados andaban los atos de los bueyes porque no tenían pastos, y fueron también asolados los rebaños de las ovejas. Hay quienes han señalado el hecho de que parece como si la naturaleza contase en un tono menor. Si usted ha tenido la oportunidad de estar en las montañas de noche y de escuchar el sonido del viento soplando a través de los pinos, o cuando uno se detiene a la orilla del mar y escucha el sonido de las olas al romperse, en ambos casos parece percibirse un sonido parecido como a un lamento. Se ha grabado la música de los árboles y es algo triste, lúgubre, y luego allá en los montes se escucha el grito angustiado de algún animal pequeño o de un ave o un sonido penetrante en la noche, y eso nos hiela la sangre. La naturaleza presenta, pues, un testimonio perceptible de la veracidad de las escrituras. Godet citó a Céline en algo relacionado con este tema y dijo: la naturaleza, con su coro melancólico, se parece a la novia que en el momento en que terminaba de adornarse para su boda, ve morir a su novio. Allí queda, con una fresca corona sobre sus sienes, engalanada con su vestido nupcial, pero con sus ojos llenos de lágrimas. ¡Qué cuadro el de esta naturaleza! La creación gime, es una realidad. Y llegamos entonces ahora a una nueva sección que leemos aquí a partir del verso 23, que empieza a hablarnos de el cuerpo nuevo. Y no solo la creación, sino que también nosotros mismos, que ya tenemos el Espíritu como anticipo de lo que hemos de recibir, nosotros también gemimos, sufrimos intensamente dentro de nosotros mismos, esperando la adopción, la redención de nuestro cuerpo. Ahora, no solo la naturaleza gime, sino que el creyente se encuentra en armonía con ella. Creemos que este versículo es el más devastador para aquellos que mantienen la teoría de que la señal de un verdadero creyente es un rostro con una sonrisa permanente. Pero nosotros gemimos en nuestros cuerpos. Cuando llega la edad madura, comienzan a sentirse ciertos dolores que antes no existían y surgen muchísimos motivos para quejarnos. En la segunda carta del apóstol Pablo a los Corintios, capítulo 5 y verso 2, leemos: y por eso también gemimos mientras vivimos en nuestra casa actual, deseando ser revestidos de aquella nuestra habitación celestial. El salmista dice en el Salmo 6 y verso 6, me he consumido a fuerza de gemir, todas las noches inundo de llanto mi lecho. Debemos decir también que nuestro Señor Jesús lloró en algunas ocasiones. Creemos que Él era una persona alegre, pero hubo momentos en los cuales lloró. Veamos el verso 24 al proseguir con el estudio del capítulo 8 de la Carta a los Romanos. Porque en esperanza fuimos salvos, pero la esperanza que se ve no es esperanza, ya que lo que alguno ve, ¿para qué esperarlo? Estas palabras nos hablan de la obra de Cristo por nosotros en la cruz y de nuestra fe en Él. En otras palabras, hemos sido salvos y esperamos el cumplimiento de nuestra esperanza. Todavía no lo hemos logrado, pero lo lograremos algún día. Tendremos un nuevo cuerpo en el futuro. Esa es la esperanza que guardamos. Ahora, el verso 25 dice: pero si esperamos lo que no vemos, con paciencia lo aguardamos. ¿Sabe usted que la fe, la esperanza y el amor son partes vitales en la vida del creyente? No habría esperanza si todo se hubiera cumplido ya. Algún día la esperanza se tornará en realidad. En efecto, la fe y la esperanza pasarán en la gloria que será revelada en nosotros. Solo permanecerá el amor. Luego Pablo continúa diciendo en el verso 26: de igual manera, el Espíritu nos ayuda en nuestra debilidad, pues ¿qué hemos de pedir como conviene? No lo sabemos, pero el Espíritu mismo intercede por nosotros con gemidos indecibles. El doctor H.C. Gabelain se encontraba predicando en cierta ocasión y en la audiencia se hallaba un creyente lleno de entusiasmo que a cada momento decía amén en voz alta. Ahora, esto molestó un poco al doctor Gabelain, quien finalmente le dijo al creyente: hermano, la Escritura dice que el Espíritu mismo intercede por nosotros con gemidos que no pueden expresarse con palabras. Así que, si se trata del Espíritu de Dios, por favor no diga nada, manténgalo sin expresarlo. Nos encontramos a veces en una situación en la que no sabemos siquiera cómo debemos orar. pero el Espíritu de Dios hace intercesión con gemidos que no se pueden pronunciar. ¿Ha llegado alguna vez en oración ante Dios y se encontró que no sabía cómo orar? Y todo lo que pudo hacer fue llegar ante Él y decir, Padre, y eso fue todo lo que pudo decir. No le podía pedir nada a Dios porque no sabía qué pedirle. Pues bien, esto sucedió con mucha frecuencia en nuestras oraciones. Pero el Espíritu Santo nos ayuda en nuestra debilidad. Eso es maravilloso. Y llegamos ahora al verso 27 de este capítulo 8 de la carta del apóstol Pablo a los Romanos, donde dice, pero el que escudriña los corazones sabe cuál es la intención del Espíritu, porque conforme a la voluntad de Dios intercede por los santos. Si yo llego delante del Señor en oración y le digo, Señor, yo quiero que tú hagas esto de esta manera, quizás no vaya a recibir una respuesta a mi oración, pero es maravilloso ir delante del Señor y decirle en oración, Señor, no sé cómo pedirte algo, no sé qué decir, pero me presento ante tu presencia como tu hijo, y mi deseo es que se haga tu voluntad, y el Espíritu de Dios intercederá por nosotros según la voluntad de Dios. Mi amado, le invito a iniciar una relación con Dios por medio de su aceptación por la fe, de la obra de Jesucristo en la cruz a favor suyo. Solo así podrá verdaderamente dirigirse a Dios como su Padre y sentir en sí mismo la acción del Espíritu de Dios guiándolo, enseñándole a leer la Biblia, dándole energía y fuerzas para la lucha de la vida y consolándonos y ayudándonos en nuestras oraciones. Vamos a terminar nuestro estudio aquí por hoy. Mañana, si Dios nos lo permite, continuaremos estudiando los últimos versos de este capítulo 8 de la carta del apóstol Pablo a los Romanos. Por ahora, siga disfrutando de la buena programación que hemos preparado para usted aquí en la 89.5. Bendiciones.
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5: Llegamos a las 4:02 p.m. Muchísimas gracias por estar en sintonía de la programación. Estamos en ese miércoles, ya mitad de semana. Muchísimas gracias por estar a esa hora con nosotros, disfrutando la programación y, lo más importante, solicitando a esta hora sus canciones. Y para esto tenemos habilitado ya nuestro WhatsApp 88-895-895 para que en ese momento usted se una a nosotros y forme parte de la programación, solicitándonos sus dos canciones preferidas. Y nada más, le recuerdo que usted hace sus propias combinaciones. Pueden ser las dos en español, las dos en inglés, una en español, la otra en inglés, o en algún otro idioma disponible en la programación aquí de la Life FM. Cuatro de la tarde, 3 minutos.
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5: Saludos para Francini, que está desde Pérez Celedón, conectadísima a la radio. Muchísimas gracias, Francini. Vamos de una vez buscando dos temas musicales de Mandisa. Ok, vamos a ver qué podemos programar de Mandisa. Ah, esa canción está muy bonita. Vamos a programar esta canción de Mandisa. ¿Y cuál otra sería muy bueno programar? Esta está muy bonita. Esta también. Ok, vamos entonces con el 2x1 de Mandisa. Así es, 88-895-895. Qué bueno que se une a la programación. 4 de la tarde, 4 minutos. Así es como damos inicio a las complacencias en este miércoles, mitad de semana.

Llegamos a las 4 de la tarde con 11 minutos más en la programación 88-895-895. Saludos para Marta en Guásimo, conectadísima a la radio también, full conexión con Life FM. Y bueno, quiere escuchar el 2x1 del Lifehouse, así que con todo gusto, eso empieza a sonar así.

Llegamos a las 4 de la tarde, 20 minutos. Estamos en ese miércoles mitad de semana disfrutando de sus canciones. 2x1 por medio del 88-895-895. Don Roy Cruz también se une a esta hora a la programación y nos dice que quiere escuchar a DC Talk y también a Petra. Así que con muchísimo gusto complacemos de una vez aquí en su Radio Life FM 895.

Seguimos a esta hora con más de la programación, disfrutando la tarde de miércoles con tarde nubladita, pero con buenas canciones que nos solicitan a esta hora por medio de nuestra mensajería de WhatsApp 88-895-895. Saludos para don Marco Brenes. Ahí está reportándose también. Dice que con el hermano, no sé con cuál, porque tiene varios hermanos, pero dice que con el hermano, ahí en carretera, disfrutando de la FM. Pero bueno, saludos entonces. Muchas gracias por la sintonía. Voy con otro reporte que dice así. Saludos desde Pérez Celedón. me gustaría un 2x1 de Michael Sweet, me dicen por acá. Entonces, vamos a complacer con Michael Sweet en este otro bloquecito más bien del 2x1 acá en la programación de la FFM. Recuerde 88 895 895.

Solamente 22 minutos, ya nos están separando de las 5 de la tarde. Seguimos acompañándole a esta hora en las complacencias y vamos de una vez con el siguiente mensajito. Saludos para José Pablo. Nos dice por acá reportando desde Guápiles. Ya casito llueve y yo quiero mandarle un saludito a mi hija Jimena, que va aquí en el carro conmigo, y me gustaría que me complazcan con Irene de Toby Mac y otra bien buena de él, nos dice José Pablo. Bueno, con muchísimo gusto, vamos de una vez con dos canciones más solicitadas en esta lluviosa tarde de miércoles en la programación de tu radio Live FM 895.

Solamente 14 minutos nos están separando de las 5 de la tarde, más en la programación al 88-895-895. Dice por acá Graving desde Sarapiquí. Muchas gracias, Graving, por su reporte de sintonía desde Sarapiquí. Bueno, vamos a complacerle de una vez porque nos está solicitando el 2x1 de Years of Play. Así que con todo gusto, aquí está sonando.

Vamos finalizando ya esta hora de programación. Hemos disfrutado del 2x1 por medio del 88-895-895. Ya casi viene el recorrido de Ruta 895 también, así que no se lo vaya a perder. Saludos para Javier Sánchez desde Guadalupe, reportándose a la programación, solicitando el 2x1 de Petra. Así que saludos y muchas gracias por la sintonía. Todos los que van en carretera, así como Marco Brenes, que viene desde el sur del país, ahí disfrutando la programación con el hermano. Ahí en carretera, qué bien que van sintonizando Live FM. Finalizamos entonces y en un ratito nos encontramos en Ruta 895.

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Llegamos a las 5 de la tarde, 8 minutos, y como les dije en la hora anterior, vamos a disfrutar de buena música, buenas canciones. Iniciamos con Vico C, con esto que se llama Aquel que había muerto. Ah, un clásico así inolvidable. ¿Cómo es que dice el Mante? Un clásico imposible de olvidar. Es esa bonita canción con la cual dimos inicio a este recorrido en ese miércoles mitad de semana. Por acá tengo algunos mensajitos que se me quedaron. Saludos para Evelyn, que ahí estuvo conectadita a la radio desde la hora anterior. Saludos para Lisandro. Lisandro conectadísimo también desde Guadalupe, en full sintonía nos dice por acá. Muchas gracias a Lisandro. Saludos para Kenneth, que desde Grecia también nos hizo el reporte de sintonía. Qué bueno que se une a la programación. Saludos a Mario también, que estuvo con nosotros. Muchas gracias por la sintonía. Jason va en carretera también, disfrutando y compartiendo a esa hora con nosotros. Y por acá también saluditos para Yesenia. Yesenia, muchas gracias. Qué bueno que se une también a nosotros y que la pasa súper bien en el recorrido de ruta 895. Hoy la tarde ha estado bastante nubladita, con un poco de llovizna también, pero ya nos vamos a dar cuenta qué es lo que nos dice el Instituto Meteorológico Nacional para mañana, que sería 1 de octubre. Impensable, ¿verdad? Increíble. Pero bueno, ya mañana, si Dios así lo permite, estaríamos iniciando el mes de octubre. Bueno, lo que nos dice el Instituto Meteorológico Nacional es que la disminución de la presión atmosférica en América Central favorece el acercamiento de la zona de convergencia intertropical en nuestro país. Y al mismo tiempo, el paso de la onda tropical número 48 sobre el país el jueves va a aumentar la inestabilidad atmosférica en el territorio nacional durante los próximos días. En general, durante la mañana se prevé un ambiente bochornoso. Por la tarde habrá aguaceros y tormenta eléctrica sobre las cordilleras y montañas del país, que podrían alcanzar las partes bajas del gran área metropolitana y también las llanuras tanto de la zona norte como el Caribe. Cinco de la tarde con 10 minutos. Seguimos acompañándole en el recorrido de Ruta 895 aquí en su radio.

Llegamos a las 5 de la tarde con 19 minutos y seguimos en modo ruta 895 en la mitad de semana. Así es, mitad de semana, último día del mes, 30 de septiembre. Y bueno, ya mañana iniciamos un nuevo mes, si Dios así lo permite. Pero a esa hora queremos decirle que en Life FM nos renovamos. 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Se une también a este recorrido de la buena música, Guardian, con esta canción que se llama Una tonta realidad. Eso es Ruta 895.

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5: A mí me encanta cuando Dios dijo en Hechos 13:22, he encontrado en David un hombre conforme a mi corazón. Porque yo pienso que el mayor regalo en la vida de David era su absoluta confianza en la gracia, en la misericordia de Dios, sin importar lo que estallara alrededor o aún si estallaba algo dentro de él. Cada vez que yo veo el testimonio de David me recuerda que no es cómo empiezas la vida lo que importa, no es el barrio, la añoranza, el pasado, no es cómo empiezas la vida. La mayoría más o menos la empezamos bien, es cómo la terminamos. Cuando el profeta Samuel fue a ungir al próximo rey, el padre de David ni siquiera pensó en incluir al hijo. Era el niño que estaba, era solo el niño, el renacuajo que estaba pastoreando las ovejas. Yo solo era el chiquito menor, el hijo menor de una mamá enferma de cáncer y un papá borracho. ¿Y tú? ¿Qué ocurrió en los primeros capítulos de tu vida que han hecho que a veces te veas fuera de la escena y sientas la culpa de que tienes que pagar? Porque cualquiera que haya sido la vida hasta este punto, a menos que haya una silueta de tiza blanca alrededor de tu cuerpo... Nunca es demasiado tarde para cambiar, nunca, nunca. No puedes decir, yo ya tengo 50, yo tengo 70. El pasado no te define, la nostalgia no te define. Lo que nos va a definir es la actitud que tomamos en secreto. A ver, todo lo que viví, ¿cómo voy a reaccionar a partir de ahora?
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La radio también, disfrutando el recorrido de Ruta 895 a esta hora, de los cuales nos quedan 22 minutos del recorrido de este miércoles, mitad de semana, donde la hemos pasado bien. Hemos recibido reportes, muchos reportes de sintonía a esta hora. Qué gusto poder acompañarle y saber que nos lleva a la memoria número uno. 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Más del recorrido de Ruta 895.

Bueno, ahí teníamos música de Harold Guerra sonando en el recorrido de Ruta 895, recorrido que vamos finalizando. Muchísimas gracias por unirse a nosotros, por llevarnos en la memoria número uno. La próxima hora está cargada de buena música, buenas canciones. Muchísima gente aún sigue disfrutando de esa carretera, nuestra programación. Así que siga con nosotros, los que están en casita también, los que nos escuchan fuera del país también. Muchísimas gracias por la sintonía y por siempre estar con la FM 895 en todo momento. Si Dios así lo permite, nos volvemos a escuchar en otra oportunidad. Finalizamos con música de Chip. Esto que escuchamos se llama Felicidad Pasajera.

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